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0: Hola, bienvenidas y bienvenidos al recreo, el espacio donde aprendemos, hacemos preguntas y descubrimos cosas sorprendentes sobre el mundo que nos rodea.
1: Antes de comenzar, agradecemos a quienes hacen posible este programa.
2: En la Subdirección Regional de Radio Universidad de Guadalajara, Elías Macías. En la transmisión en Facebook Live, Aldair Arechiga. En la producción, realización y edición del programa, Silvestre Canil, quien coordina cada emisión.
0: También agradecemos a nuestras familias por acompañarnos y apoyar nuestra participación en este proyecto. Hola, mi nombre es Itzayana y le mando saludos a mi maestra Olga, a mi profe Toño y a mi familia.
3: Hola, mi nombre es Alan y le mando saludos a mis papás.
1: Hola, Aitana, y un gusto estar con ustedes y le mando saludos a mi familia.
0: Hoy vamos a hablar de algo fascinante de la vida. La vida está en todas partes, en los árboles, en las

0: su vida a explorar, investigar y comprender la naturaleza.
1: ¡Bienvenido!
2: Hola, hola, muy buenas tardes, espero que estén muy bien, chicos. Qué gusto estar aquí acompañándolos en este día, en esta bonita tarde. Y pues bueno, espero que sea un rato muy ameno para todos nosotros, así como los que nos están escuchando desde casa, en auto o en el celular. Y pues bueno, aprenderemos todos juntos un poquito más sobre el medio ambiente, que esperemos sea interesante.
0: Para comenzar, ¿nos puede contar un poco sobre ti y a qué te dedicas?
2: Claro, bueno, yo soy biólogo de formación. Hace no tanto terminé la maestría en ciencias en manejo de recursos naturales aquí en Cuxur. Y antes que entrar en un poco de esto, me interesa preguntarles a ustedes qué consideran que es un recurso natural. ¿Qué se les viene a la mente? Lo primero que se les venga a la mente. ¿Qué es un recurso natural? Dos palabras.
1: Que investigan sobre las plantas.
2: Sobre las plantas.
3: Que nos ayudan.
2: Nos ayudan, ok.
4: Investigar sobre los animales marinos.
2: Animales marinos, ok, todo va de la mano. Pero antes que nada tenemos que entender lo que es un recurso y lo que es un recurso natural. Pero para eso yo creo que sería más fácil recordar un poco lo que son los servicios. Por ejemplo, nosotros podemos, si tenemos hambre, ir a la cafetería. Si tenemos sueño, podemos ir a descansar. Si nos sentimos mal, podemos ir al hospital. Nosotros podemos ir y aprovechar ciertos servicios que la sociedad tiene para nosotros. Pero la naturaleza también tiene servicios para nosotros, y a eso es a lo que nosotros llamamos recursos. Por ejemplo, el recurso del agua, el recurso del suelo, el recurso de las semillas, en el caso de las plantas, de quienes se dedican a eso. O también los animales, que pocas veces se llega a entender que los animales también llegan a ser un recurso natural, ¿sí? Entonces, un recurso lo vamos a entender como algo de lo cual podemos sacar un beneficio. Pero es nuestro trabajo, nuestra tarea, no solamente gastar los recursos, sino también aprender a cómo gestionarlos para no comprometer los recursos del futuro. Sé que suena un poco extraño, pero más o menos yo creo que es la manera más fácil de explicarlo. No sé si les quede claro lo que es un recurso natural.
4: ¿Por qué quiso estudiar
2: biología?
4: ¿Biología?
2: Bueno, la biología está relacionada, ustedes lo conocen como ciencias naturales. Conforme van creciendo y van pasando de la primaria a la secundaria a la prepa, las materias se van haciendo un poco más interesantes. No más difíciles, más interesantes. Al inicio, lo único que yo tenía era pues lo que conocía del campo. Mi familia es de rancho, se acostumbra a la siembra, la cosecha. Entonces, desde pequeño siempre estuve muy cercano a la naturaleza. Sin embargo, siempre me llamaron la atención los insectos, las arañas, los artrópodos. Actualmente yo trabajo con arañas, por eso mi barba parece en dos colmillitos. Entonces, mi trabajo se centra principalmente en entender cómo estos animales, que generalmente los encontramos en el jardín, tienen un factor biológico muy importante en los ecosistemas, porque son las arañas los que nos ayudan a regular las poblaciones de insectos. ¿Se imaginan cuántas moscas, cucarachas y zancudos habría en Autlán si no hubiese moscas? Si no hubiese el alimento orgánico que sirva para que ellas coman. Pocas. ¿Y qué pasaría? ¿Tú sabes de qué se alimentan los zancudos? ¿No sabes de qué se alimentan los zancudos?
4: De la sangre.
2: De la sangre. Y tenemos ahí un factor importante, porque los zancudos pueden ser vectores de enfermedades, nos pueden enfermar, pueden transmitirnos. Pero si tuviésemos un lugar, digamos, no sé, una cancha o nuestra escuela, y nosotros vemos arañas en el jardín con su telaraña y las dejamos ahí donde están, ¿dónde creen que encontremos más zancudos? ¿Dónde hay arañas o dónde no hay?
3: Donde no hay.
2: Donde no hay, porque las arañas pasan a hacer este control de poblaciones. Entonces, bueno, regresando un poco a la pregunta, el tema de por qué estudié lo que estudié es por la influencia que tuve desde muy niño, que pude conocer el campo, los animales, las plantas, y eso me hacía hacerme más preguntas sobre el medio natural.
1: ¿Hay alguna especie de animal o planta que te parezca especialmente fascinante?
2: Muchos. Podemos

0: Partir, por ejemplo, de ambientes marinos. Hay un tipo de medusa en especial que se ha descubierto que cada vez que se hace muy viejita, la medusa puede decidir regresar a un estado infantil. Vamos a decir que es una medusa muy ancianita que ya no puede nadar a gusto y le duelen los tentáculos, entonces se transforma y vuelve a ser un bebé, una medusa bebé. Entonces ese animal, eso es real, tiene la capacidad de rejuvenecer. Eso es en ambientes marinos. Por ejemplo, también encontramos los pulpos, que pueden cambiar de color, que pueden cambiar de textura, que pueden, son muy inteligentes. Y ya si nos vamos a las partes terrestres, por ejemplo, de los mamíferos, tenemos un único animal mamífero capaz de volar. ¿Saben cuál es?
1: El murciélago.
0: El murciélago. Pero también hay gente que dice, oye, pero yo he visto ardillas voladoras, entonces no es cierto que es el único. La diferencia es que esas ardillas saltan y planean, pero el murciélago puede volar desde un estado de descanso. Es por eso que es el único mamífero que puede alzar el vuelo. En el caso de las aves, la peculiaridad que tienen, claro está, pues el bello plumaje, son muy bellas, tienen buenos cantos, sí, son muy, muy llamativas. Hablando de los colores, las aves son las que tienen plumas muy, muy, muy exóticas. Pero ya si nos vamos a temas de diversidad, el grupo con mayor número de individuos, vamos a llamarle así, son los insectos y los artrópodos. Eso significa que tenemos muchísimas, muchísimas especies. Entonces, les dejo como dato que una peculiaridad que tenemos, al menos aquí en la región, hay un tipo de araña, se le llama tela de oro. Es una araña verde, muy grande, no hace nada, el veneno no es peligroso, pero la telaraña es tan bonita que cuando la ven contra el sol, brilla como si tuviera polvo dorado. Incluso se fabricó un vestido utilizando telaraña de esta especie. Lo pueden buscar.
2: ¿Qué es un artrópodo?
0: Un artrópodo es un tipo de animal que parece que tiene una armadura por fuera. Por ejemplo, nosotros podemos imaginar a un elefante, podemos imaginar una ballena y pues la piel aparentemente es lisa. Si nosotros imaginamos un águila, un faisán, pues vamos a imaginarlo cubierto de plumas. Pero en el caso de los artrópodos también hay una palabra que de manera común les llamamos bichos. A todos los animalitos que vamos a encontrar que parece que tienen una armadura por fuera. Llámense hormigas, abejas, avispas, arañas, alacranes, todo lo que parece que tiene una armadura es un artrópodo. También las mariposas, también los cien pies, los mil pies, los cangrejos también son artrópodos. Y si quieren un dato interesante sobre artrópodos, si yo les invitara a comer unas ricas cucarachas a mojo de ajo, ¿se las comerían? No. Pero si les digo unos ricos camarones al mojo de ajo, pues ¿qué creen? Que en la naturaleza nosotros muchas veces podemos encontrar, le vamos a llamar duplicados. ¿Sí? Un duplicado le vamos a decir así de manera hipotética, que cuando nosotros tenemos un animal en un lugar, lo podemos encontrar con un duplicado en otro. Por ejemplo, en las selvas de México encontramos al jaguar, pero en África encontramos al león. Y si nos vamos, cambiamos de lugar, vamos a encontrar al tigre, ¿sí? Eso podemos decir que es un tipo de, ¿cómo les dije?
3: Artrópodo.
0: No. Duplicado. O sea, de que aquí no tenemos leones, no tenemos tigres, pero el duplicado, si lo vemos como un ejemplo, ¿sí? La palabra no es correcta, pero vamos a llamarle así, nosotros tenemos un depredador grande, un gato grande, ¿sí? Entonces, si nosotros regresamos a las comparaciones, las cucarachas de la tierra son las cucarachas que conocemos, pero las cucarachas del mar son los camarones. Oh, sí, ese es el duplicado, o sea, hacen el mismo trabajo, pero la cucaracha lo hace en la tierra y el camarón lo hace en el agua. Por eso muchas veces cuando se preparan los camarones hay que quitarles esa hebrita oscura, porque es donde trae todo lo que ya se comió y eso nos puede enfermar.
4: ¿Cuando eras niño te gustaban los animales, las plantas o la naturaleza?
0: Sí, desde niño siempre me gustaron las plantas y los animales, principalmente los insectos. Pero, pues desgraciadamente, los llamados bichos, son todos estos animalitos pequeños que se mueven muy rápido y por lo general tienen mala fama, que a las personas no les gustan, les dan asco, los quieren matar. Pero si nosotros nos ponemos a pensar en cualquier medio natural y en los ecosistemas, todo tiene un ciclo y todo tiene una función. Es como si fueran pequeños engranajes de un reloj. Y si nosotros quitamos ese engranaje, va a dejar de funcionar adecuadamente. Y los insectos, que es el grupo con lo que más me identifico, así como con los arácnidos, pues es precisamente un grupo que no es tan favorito de la gente, pero que tiene un papel importantísimo porque es de las principales cadenas, o sea, aparte de hacer un eslabón de las cadenas tróficas de cualquier ecosistema.
1: ¿Recuerdas algún momento que te hizo interesarte por la ciencia?
0: Un momento que me hizo interesarme por la ciencia, sí. Yo estaba en primero de secundaria y fue la primera vez que usamos un microscopio. Yo tenía la idea de que solo los grandes científicos en las universidades más grandes de otros lados, que no era México, pues contaban con cosas así de impresionantes, ¿no? Claro, yo era muy ignorante en esos años, pero la primera vez que vimos una gota de agua, una gota de sangre, una gota de saliva en el microscopio y que pudimos ver protozoarios, que pudimos ver células, que vimos microbios, fue asombroso. Yo espero que tengan la oportunidad, ya que crezcan un poquito más, que puedan tener prácticas de laboratorio y puedan descubrir un poquito de lo que puede sorprendernos inclusive en una gota con agua.
2: En algunos momentos estaremos de vuelta. No se vayan, ahorita regresamos.

0: No te vayas, acompáñanos en el recreo.
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0: Ya estamos de regreso.
1: Continuemos en nuestra entrevista. ¿Cuántos años lleva siendo biólogo?
2: ¿Cuántos años llevo siendo biólogo? Exactamente 10. Terminé de estudiar la licenciatura en el 2016 y justamente ya estamos 10 años después, 2026, 10 años siendo biólogo. Si nos vamos en el sentido estricto, ya decir que la naturaleza es parte de uno, pues yo creo que es parte de todos nosotros desde que nacemos, porque la naturaleza nunca se va. Y desgraciadamente siempre se nos enseña a ver a las personas y al medio ambiente, a las personas y a la naturaleza por separado. Pero es ahí donde empiezan los problemas ambientales, porque se nos olvida que nosotros también somos parte del ambiente natural, aunque generalmente lo transformamos para que nosotros estemos cómodos.
0: ¿Cómo ayudan los biólogos a proteger el medio ambiente?
2: Existen distintas estrategias. Por ejemplo, algunos se dedican a el área de restauración. Eso es restaurar precisamente un hábitat que fue degradado, destruido o alterado. También está el lado de la conservación de cualquier especie. Si a ti te interesa conservar, prevalecer, ayudar a reproducir para que no se extingan, por ejemplo, algún tipo de mariposa, algún tipo de rana, algún tipo de mamífero, un insecto o planta, hongo o demás, se puede realizar a través de estrategias de estas que acabo de mencionar. Es otro tipo de estrategia que se usa. Y otra, que es con la que yo estoy un poco más familiarizado, es la educación ambiental. Y la educación ambiental precisamente, vaya la redundancia, que se pueda entablar una conversación de manera significativa con público de cualquier edad y que el mensaje pueda ser transmitido. Porque muchas veces pensamos que solo los biólogos y los que estudian la naturaleza están obligados a cuidarla. Pero no, todos vivimos aquí. Entonces, Alan, ¿tú sabes cómo se llama el planeta donde vives?
3: Planeta Tierra.
2: Y el planeta Tierra está en el sistema
3: solar.
2: ¿Y tú sabes cuántos planetas hay en el sistema solar?
3: Creo que no sé.
2: ¿Sí? ¿Lo recuerdas?
3: No.
2: Les ayudo. Mercurio, Venus,
0: Saturno,
2: Tierra,
0: Urano, Neptuno, Júpiter,
2: Marte.
0: Son 8 o 7.
2: Mercurio, Venus, Tierra, Marte, Júpiter, Saturno, Urano, Neptuno y Plutón. Bueno, Plutón, dependiendo quién lo diga. Pero de todos esos planetas que conocemos en el sistema solar, yo les pregunto a ustedes, ¿en cuántos se han encontrado vida, seres vivos?
3: Vamos en la Tierra.
2: Entonces yo les pregunto, si no cuidamos el planeta, ¿dónde vamos a vivir? ¿No nos podemos ir a otro lugar? Ah, la pregunta se pone interesante.
1: ¿Qué tan importante es la biodiversidad para nuestro planeta?
2: Es muy importante porque si nosotros no conocemos lo que tenemos en el planeta acompañándonos, mucho más difícil será poderlo cuidar ante una adversidad o un mal manejo.
1: ¿Qué puede pasar cuando una especie desaparece?
2: Aunque pueda sonar un poco cliché, yo creo que lo primero que pasa es, para los que saben del tema, mucha tristeza. Porque saber que una especie quedó extinta significa que ya no hay manera de recuperarla. Se acabó. Ya no hay más, ni manera de poder fabricar más. Entonces, el entender que la extinción es el término total de un linaje evolutivo es una noticia muy triste. Pero, también no hay que ser extremistas. La extinción es un proceso que también es natural. Entonces, hay que entenderlo desde un factor a una escala muy amplia, no a pequeña escala. Sino imagínense, si los dinosaurios no se hubieran extinguido, a lo mejor no estaríamos nosotros aquí teniendo esta conversación. O seríamos dinosaurios, no lo sé. Yo les tengo una pregunta. Dos. ¿Cuál es su animal favorito y cuál sería el superpoder que les gustaría tener?
0: Mi animal favorito es el panda. Y yo,
2: mi
0: superpoder es volar.
2: Volar, interesante.
1: Favorito es el gorila y mi superpoder sería
2: transportar. Bueno,
4: y
1: mi animal favorito es el conejo o el hámster, y mi superpoder es ser invisible.
2: ¿Se dan cuenta que los tres me dieron una característica en común de los tres animales que eligieron? ¿Sí recuerdan qué animal eligió cada uno? El panda, el gorila y el conejo. Y esos, esos tres animales tienen algo en común. ¿Sí saben qué es? A ver, vamos a descartar. ¿Los tres animales tienen plumas, escamas o pelo?
0: Pelo.
2: Entonces son aves, reptiles, anfibios o
0: terrestres.
2: Mamíferos. Los tres son mamíferos. Y con este pequeño ejemplo que acabamos de usar, pueden ver que los tres eligieron un animal mamífero. ¿Eso qué nos dice? Que nosotros prestamos un poco más de atención hacia los animales que se llegan a ver ligeramente más apacibles, o sea, más amigables. A lo mejor se les puede puede ser factible acariciar un conejo, estar cerca de un gorila, después, claro, ¿no? Con la contención no nos vaya a hacer algo. O en el caso de un panda, pues los vemos pachoncitos, hay muchos peluches. Pero ninguno me dijo que su animal favorito fuera, por ejemplo, el zancudo, la garrapata, el gusano, la oruga. No, porque esos animalitos visualmente no son tan llamativos, no son tan bonitos. Y para cerrar este pedazo de la entrevista, de la pregunta inicial, eso es importante que ustedes lo identifiquen, porque la sociedad, las personas también lo hacen. Hacemos juicios de valor. ¿Un juicio de valor qué significa? Que prefiero estos animalitos porque se ven bonitos a estos otros que se ven feos. Pero si nosotros hiciéramos eso de aquí para allá solo por cómo se ven las cosas, tendríamos un grave problema. ¿Sí se entiende o no se entiende?
0: Sí.
2: Yo sí les tengo una pregunta interesante. ¿Les gusta o han comido hot cakes?
0: Sí.
2: ¿Waffles?
0: Sí, sí.
2: ¿Crepas?
0: Sí.
2: ¿Y con qué las acompañan? O sea, ¿qué les ponen?
0: Nutella.
2: ¿Qué otro dulce le llegan a poner?
0: Lechera.
2: ¿Y a los hot cakes?
0: Mermelada.
2: O también tenemos la... Esa ya la dijimos.
0: La miel.
2: La miel. En general la miel. Y la miel, si yo les pregunto de dónde la obtenemos, ¿de dónde es?
0: De las abejas.
2: De las abejas. Y la producción de la miel es una de las cosas más fascinantes de la vida. Sí, fíjense bien, ya recordamos el ejemplo de las cucarachas. Ya vi que si les invito un plato de cucarachas al mojo de ajo, me van a decir que no. Pero si yo les digo, oigan, vamos a juntar muchos insectos peligrosos que nos pueden mandar al hospital. Tenemos que ir con cuidado. Les vamos a dar de comer. Vamos a esperar que vomiten. Vamos a juntar el vómito de esos insectos y después no lo vamos a comer. ¿Lo aceptarían?
0: No.
2: Con permiso de sus papás, claro está.
0: No.
2: ¿No? ¿Cómo creen que se hace la miel? Las abejas la producen. ¿Pero cómo? Las abejas tienen unos compartimientos en su pancita, se comen el néctar, pero no se lo pueden llevar. Necesitan guardarlo en una bolsa. Entonces, lo guardan en el estómago, una bolsita especial que tienen. Se medio fermenta un poquito y las abejas lo regurgitan, lo sacan. ¿Sí? Y sorpresa, tenemos la miel, la cosa más deliciosa del mundo. Esa no se la sabían, ¿verdad?
1: Yo lo único que sabía de las abejas era que cuando te picaba una, luego se moría. Pero no era así con las avispas te pican y se van.
2: Eso es correcto. Una diferencia entre avispa y abeja es precisamente el aguijón. En el caso de las abejas, hablando de la Apis mellifera o la abeja más común que conocemos, la abeja europea, sí, pica. Pero al usar el aguijón, se desprende una parte del cuerpo de la abeja, entonces muere. Solo puede picar una vez. La glándula venenosa queda fuera, pero sigue inyectando veneno. A diferencia de las avispas, la avispa puede picar una, dos, tres, hasta que agote el veneno y no tiene ningún problema. Algo que es cierto, tanto en abejas como en avispas, es que si nos pica una, nosotros no lo vamos a detectar, pero donde nos picó, suelta un perfume. Y si otra abeja u otra avispa lo huele, se vuelve agresiva y nos pica. Entonces es un problema que podríamos, yo espero que no, pero siempre mantener la calma y dirigirnos al hospital cercano.
4: ¿Es cierto que todavía existen especies que no han sido descubiertas?
2: Es correcto. Por sorprendente que parezca, cada año se descubren nuevas especies. Y podríamos decir, oye, pero en tantos años de estudio, tanta gente, ¿cómo es que todavía no saben todas las especies del mundo que existen? Pues no, porque todavía no hemos explorado todo el planeta. Todavía nos queda mucho por explorar. Si ustedes fueran biólogos en el futuro, ¿con qué ser vivo les gustaría trabajar?
3: Marinos.
2: Marinos, ¿ok? Marinos, van dos. Ok, ¿con cuál especie marina? Curiosamente, nadie me dijo que su animal favorito fuera algo marino.
3: Yo con
2: el delfín. ¿El
3: delfín? Ok. La ballena.
2: La ballena.
3: El
2: caballito de mar. Ok, ahora dos de los tres que me dijeron tienen algo en común. Y es los de ustedes dos. El delfín y la ballena tienen algo en común. ¿Sí saben qué es?
3: Creo que son familiares.
2: Podríamos decir que son peces, anfibios, reptiles, insectos o mamíferos.
3: Peces.
2: ¿Los peces pueden respirar bajo el agua? Sí, tienen branquias.
3: Sí.
2: Pero el delfín y la ballena tienen un orificio arriba que se llama sifón y tiene que salir a respirar ahí. Entonces
0: sacan,
2: no es un
0: agua.
2: Pez. ¿Eh?
0: Sacan agua por ahí.
2: Respiran. Es como cuando ustedes van a nadar y traen el snorkel y salen y sueltan una. Pero no es agua, es aire. Entonces son mamíferos. La ballena y el delfín son mamíferos, pero mamíferos adaptados a la vida acuática. Y el caballito de mar, yo pregunto, ¿qué será? ¿Pez? ¿Anfibio?
0: ¿Un pez?
2: Es un pez. Y el caballito de mar tiene una peculiaridad, un superpoder bien interesante, que es de los pocos peces, por no decir que es el único, que tiene la cola prensil. ¿Cola prensil qué significa? ¿Han visto un camaleón? ¿Cómo se puede agarrar con la colita? O un mono araña, que también tiene, que la cola la pueden usar como un tentáculo. El caballito de mar es un pez, pero solo él puede usarla como si fuera un bracito. Es un superpoder. En el caso de los delfines, las ballenas, por ejemplo, es una adaptación que han desarrollado para moverse en el agua, usando un ultrasonido similar a un sonar, y esto pues les permite ver lo que hay bajo el agua.
1: ¿Cómo investigan los biólogos lo que le ocurre a la naturaleza y qué herramientas utilizan en su trabajo?
2: Esa respuesta es muy amplia porque necesitamos dividir. En ese caso, ¿qué tipo de biólogo está realizando qué tipo de trabajo? Por ejemplo, si trabaja fauna, animales, si trabaja botánica, suelo, si trabaja calidad de agua. Dependiendo lo que trabaje, será la manera en cómo utiliza las herramientas de medición. Por ejemplo, el GPS para saber dónde estás, para marcar la altitud. Podemos hacer una descripción del paisaje, una descripción de lo que tenemos en el suelo, una descripción de la vegetación. Entonces, todo eso nos va dando información, pero depende el estudio y el área en que cada quien tenga. Por ejemplo, yo trabajo con arañas y es un trabajo muy difícil y muy complicado porque necesito al menos tres herramientas para trabajar: alcohol, botes vacíos y guantes. Y ya, es todo lo que necesito. A diferencia de otras personas, por ejemplo, los que trabajan murciélagos necesitan redes, necesitan más mochilas, necesitan equipo, a veces necesitan mesas. Si una persona trabaja mamíferos, pues necesita no sé, en ese caso jaulas, necesita pesas, necesita, no sé, jeringas, si es que van a extraer muestras de sangre o algo así. Entonces depende el área y depende lo que hagas, es cómo vas a trabajar.
0: Yo me acuerdo que cuando estaba aquí hicimos una... estamos alguien que investigaba así los murciélagos.
2: ¿Sería el doctor Nacho, quizá? Así, la doctora Maleni, claro. Sí, sí, ella, justo, por ejemplo, en el caso de ella, el equipo que se necesita es precisamente especiales, ¿sí? Para poder manipular, es tener guantes de carnaza, guantes muy resistentes para... guantes especiales para acción, cubrebocas, entre muchas otras cosas. Entonces, si nos interesa, por ejemplo, comparar cómo distintos biólogos trabajan y recaban información, siempre va a depender de el organismo o el área con la que esté trabajando.
1: No, ¿a usted le ha picado una araña alguna vez?
2: ¿Que me pique una araña? No. ¿Que me muerda una? Tampoco. Y fíjate que acabas de usar una palabra muy interesante, que eso nos puede ayudar a prevenir muchos accidentes en general, de todas las personas que nos escuchan en casa. Si, por costumbre, yo lo entiendo, por costumbre decimos que cualquier animal que nos puede envenenar nos pica. Por costumbre es la palabra que usamos. Pero yo les pregunto, Alan, si tuviéramos aquí en la cabina una víbora de cascabel y ocurriera un accidente, sería porque la cascabel nos mordió. ¿Por qué? Porque con los dientes es con lo que inyecta el veneno, nos tiene que morder, ¿sí? En el caso de la araña, ¿con qué inyecta el veneno? Con los colmillitos. Entonces la araña nos muerde, no nos pica, nos puede morder. ¿Y el alacrán?
3: Nos pica.
2: ¿Y la abeja?
3: Nos pica.
2: ¿Y la avispa?
3: Pica.
2: Ajá. Si el veneno, en el caso de un animalito, nos daña por accidente o por defenderse con la boca, nos mordió. Si usa un aguijón en la cola o en alguna parte del cuerpo, alguna púa o espina, nos pica, ¿sí? Y así aprendimos algo nuevo. Entre nos picó y nos mordió. Ah, y no me ha mordido ni picado una araña. Afortunadamente, todavía no. Espero así continuemos. Abejas, avispas, hormigas, sí. Pero arañas no.
0: Vamos a hacer una pausa. No se vayan. Ahorita los vamos a esperar.

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1: Estás en el recreo. Nosotros.

nucleico. Son átomos pegados, forma una molécula, la clásica que ves en estructura de espiral. Actúa como un plano receta para un ser vivo, ya sea como un árbol, perro, dinosaurio conocido. Que para entenderlo estudiemos aminoácidos, son como los ladrillos de la vida, siendo gráficos fantástico, pues se conectan y se combinan como pequeños legos produciendo proteínas, que junto a otras biomoléculas forman células vivas, que a su vez forman tejidos y órganos que nos deben.

dispone nuestro cuerpo que para funcionar deben ser hechas de modo perfecto. Allí es donde entra en juego el ADN con su enlace, pues le dice el aminoácido cómo debe alinearse. Piensa que solo si las proteínas hacen bien, la

como un libro y su cubierta es una sola escalera, tiene millones de letras. Además resulta que está enroscado como fideo, que vive en el núcleo protegido como huevo. Pero los aminoácidos tienen pequeño drama si están fuera del núcleo en el llamado citoplasma.

0: Se llama transcripción este proceso. ¿Y cómo pasa? Aquí viene una enzima, la RNA polimerasa, y se desplaza de 3' a 5', en dirección, con fase, iniciación, elongación, terminación.
1: Ya regresamos de la pausa. No, espero que les guste lo demás.
2: ¿Qué problemas se enfrentan actualmente los ecosistemas y la biodiversidad?
3: Yo creo que tenemos muchos problemas, esa es la verdad. Tenemos un panorama, y ustedes que son los jóvenes del futuro, no es que uno quiera ser desalentador, pero tienen un poco más de trabajo en cuanto al medio ambiente. Y dentro de las problemáticas que podemos identificar, al menos aquí en la región, la principal es la destrucción del hábitat. Cada vez ustedes pueden observar, si es que salen un poco de sus casas, van a observar que poco a poco los cerros que nosotros podemos ver a nuestro alrededor cada vez tienen más casas, y cada vez las casas llegan más hacia arriba, y eso nos habla de un crecimiento poblacional. Pero para tener casas o tener una nueva colonia, necesitamos talar y modificar el ambiente que originalmente estaba ahí. Por ejemplo, nosotros ahorita estamos a gusto en la cabina, ¿sí? Tenemos estas ventajas, estamos bajo 4 paredes, estamos frescos, pero esto no es natural. Aquí hace mucho tiempo había otro tipo de árboles, a lo mejor había ardillas viviendo aquí, no lo sé, pero se tuvo que destruir para construir. Y es algo que ustedes tienen que ir entendiendo, que las personas, los humanos como especie, modificamos el entorno para nosotros vivir a gusto, ¿sí? Tengo calor, fabrico un ventilador. Hace sol, fabrico un techo. Me enfermo, tomo medicina. Estoy mucho más enfermo, un trasplante, ¿sí? Nosotros hemos, vamos a decirlo así, hemos modificado tanto nuestro entorno que cada vez es más difícil que nosotros podamos vivir sin esas modificaciones. Por ejemplo, hay personas que ya no pueden estar cómodas sin un ventilador o sin aire acondicionado. Hay personas que no toleran estar sin internet. Personas que no toleran no conseguir algún objeto de una marca en especial. Entonces, cada una de estas pautas va haciendo un efecto de bola de nieve. Porque hay algo que ustedes podrán investigar, si es que les interesa, que se llama la tragedia de los comunes. Eso significa que cuando nuestros intereses personales se ven afectados, sí nos ponemos un poco más al pendiente, pero mientras que no, dejamos que las demás personas hagan lo que hagan, ¿sí? Por ejemplo, a nosotros se nos dice que tenemos que reciclar, no consumir tanto, el cartón, separar los residuos, pero todos los días salen cientos y cientos y cientos de botellas de refrescos, y la fábrica todos los días fabrica y fabrica y fabrica más, aunque no lo estemos consumiendo nosotros. Pero eso también genera un impacto, ¿sí?
4: De hecho, las tribus indígenas, ahí para ellos vivir en casas de palos es como un lujo. Ellos ya viven a gustos, y nosotros viviendo en una casa así probablemente no estamos a gustos como estamos acostumbrados a vivir en casas de ladrillos.
3: Sí, fíjate, antes, las casas, los edificios, hablando de las, al menos la primera construcción de Autlán como ciudad, se realizó con tablones de, se me fue la palabra, ya vendrá, pero es lodo con pasto, adobe, eso, adobe. Y nosotros hacíamos un uso apropiado de los recursos, pero cada vez que nosotros descubrimos cosas nuevas o construimos algo novedoso o queremos ser más avanzados que los demás por querer ser primero o querer llegar antes, nosotros nos vamos deslindando del medio natural, ¿sí? Nos vamos olvidando de eso. Por ejemplo, lo que tú dices, antes era más común encontrar calles de empedrado, ¿sí? O sea, que tengan piedras en medio. Y cuando ustedes van en el carro, ¿cómo se sienten? O sea, van bailando, ¿sí? O sea, es incómodo. Pero esas calles no se inundan. Por el contrario, vamos en una calle de cemento que está parejita, está lisita, en el auto vamos a gusto. Pero eso no filtra agua y se forma un río, un arroyito cuando llueve mucho. Entonces, eso que les quede claro, cada vez que modificamos algo en el medio natural, siempre vamos a tener una consecuencia, buena o mala, no lo sabemos, ¿sí? Por ejemplo, solo para cerrar la idea, hace unos años tuvimos un detalle en un poblado cercano, San Gabriel, que en esa zona se realizó una tala de árboles muy excesiva. Se talaron muchos árboles y luego vino el temporal de lluvias y todos los troncos que se quedaron arriba y todo lo vino como una torrente de agua porque no había árboles que absorbieran el agua. Entonces se vino corriente abajo y tuvieron una inundación, ¿sí? Entonces fue un mal manejo de el aprovechamiento de la madera. En este sentido no se previno el accidente torrencial de las lluvias. Por eso hay que ver, cuando ustedes tomen decisiones, tratar de visualizar qué cosas podrían pasar en el futuro, porque recuerden que todo tiene consecuencias.
4: ¿Qué acciones sencillas podemos hacer desde casa para ayudar a la naturaleza?
3: Principalmente, lo más sencillo que podemos hacer es la separación de los residuos, no de la basura, de los residuos. Por un lado, separar los residuos orgánicos, si tienen la posibilidad de realizar composta en casa o conseguir un poco de tenebrio, son unos escarabajos, pueden hacer un uso y un aprovechamiento de desechos orgánicos en casa utilizándolos. Si no, también el ponernos metas. Si yo a la semana me tomo 2 refrescos, puedo proponerme tomarme 1 y la siguiente semana no me tomo ninguno. Y poco a poco vamos encontrando maneras de ir reduciendo la cantidad de cosas que usamos. Yo les puedo dejar una tarea, si es que no les da flojera, que aparte pueden platicar con sus papás, obviamente. Van a pedir un bote de basura o uno que tengan en su casa y por una semana no lo van a sacar de su casa. O sea, van a tirar la basura en el bote, normal, pero no la van a sacar, para que ustedes vean cuánta basura en su casa se puede producir a la semana. Ahora, si eso lo multiplican por cuántas casas hay en su colonia, cuántas colonias hay en Autlán, cuántas casas hay en Autlán, cuántas personas hay en Autlán, podemos ver que salen toneladas de basura. Entonces, ¿qué podemos hacer? Cambiar, reducir y cambiar nuestras maneras del aprovechamiento y cómo nosotros gestionamos nuestro tiempo y nuestros quehaceres.
4: De hecho, en la escuela juntábamos tapitas para los niños con cáncer y las utilizaban para tratamiento.
3: Sí, hay muchas estrategias que se pueden implementar.
4: O también cuando vas a la tienda y te compras una copa con el plástico, lo llevas y ahí...
3: El retornable, sí, eso es otra estrategia. Comenzar a buscar pues este tipo de actitudes y de actividades que podamos, así sean, créanme, aunque ustedes puedan pensar que es pequeño, tiene grandes repercusiones a futuro. Si ustedes van caminando por la calle y ven un pedacito de basura que ustedes obviamente no tiraron, pero no les cuesta nada levantarlo y ponerlo en su lugar, ya hicimos un cambio en el mundo. Y si todos nosotros hiciéramos un poquito de lo que nos corresponde, haríamos las cosas mucho más fáciles.
1: ¿Qué le dirías a las niñas, y niños que sienten curiosidad por la naturaleza y la ciencia?
3: Que exploren, que se asombren, que no permitan que el mundo y sus avances tecnológicos les priven de algo que es natural, la naturaleza misma. Entonces yo les digo, los invito a que salgan, a que caminen, así estén abajo de un árbol, respiren, sientan la sombra, cierren los ojos, respiren profundo, escuchen los sonidos a su alrededor. Eso se llama conectar, tener un acto de presencia, y lo podemos hacer en nuestro jardín. Si en su casa no tienen espacio, bueno, podemos venir a la plaza cívica, podemos ir a la Alameda, hay muchos espacios con áreas verdes en los cuales podemos estar y tener un momento de paz, precisamente encontrándonos ahí.
2: Muchas gracias, Luis Fernando Libón Pelayo, por acompañarnos hoy en el recreo.
1: Aprendimos que la biología es mucho más que estudiar animales o plantas. Es una ciencia que nos ayuda a comprender cómo funciona la vida y por qué es importante cuidar el planeta que compartimos.
3: Pues yo les agradezco a ustedes, también a Cabina, a Silvestre, a Elia por la invitación. Y pues nada, chicos, a todos ustedes y los que nos escuchan en casa, espero haya sido un capítulo interesante, hayamos aprendido cosas nuevas. Y pues bueno, qué mejor manera de disfrutar el lunes que llegando a su casa y buscar una cucharadita de miel. Claro que sí.
4: A quienes nos escuchan, recuerden que observar, preguntar y aprender sobre el mundo vivo es una forma de convertirnos en verdaderos exploradores de la vida. Con esto llegamos al final del recreo, una producción de Radio Universidad de Guadalajara en Autlán.
1: Agradecemos a todo el equipo que hace posible este espacio y por supuesto a ustedes por acompañarnos.
2: Adiós, detrás de este micrófono, Aitana, un gusto estar con ustedes.
4: Adiós, detrás de este micrófono, Alan, y le mando saludos a mis abuelos y a mi perro.
1: Adiós, se despide detrás del micrófono Itzayana y le mando saludos a mi maestra Olga y a mi familia.

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1: Que rodean a Ocotlán. En los alrededores de la región Ciénega de... Una función de teatro con causa se convirtió en una oportunidad para ayudar a un refugio de perros abandonados que enfrenta dificultades económicas. Instinto AC, con 56 perros, busca reunir recursos para cubrir gastos veterinarios y alimento especial. También aprovecha la función para ofrecer adopciones responsables. En Nacional, la Procuraduría Federal de Protección al Ambiente determinó que 90 de los 135 animales rescatados en Tamaulipas cuentan con alguna categoría de protección nacional o internacional. Por ahora, las autoridades no han definido su destino final. En Internacional, en Nepal, los equipos de emergencia tuvieron que detener temporalmente las labores de rescate tras el desbordamiento de un lago en la frontera con el Tíbet. Esta inundación en Raswana ha dejado 547 muertos y cerca de 1,000 personas desaparecidas. En los deportes, con un total de 12 medallas, México cerró su participación dentro del Campeonato Mundial Juvenil de Clavados, efectuado en Croacia, y además se colocó en el segundo lugar del medallero, solo por detrás de la delegación de Rusia.
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0: Muy buenas noches, qué gusto saludarle. Yo soy Violeta Meléndez y le doy la bienvenida, como todos los días, a UDG Noticias en este viernes, ya fin de semana y también casi fin de mes, aunque prácticamente esto va a llegar hasta el lunes 31 de agosto. Quédese con nosotros las siguientes dos horas para actualizarle con lo más importante de este día antes de disfrutar de este fin de semana. También le invito, por supuesto, a que entre en contacto con nosotros. Nos puede escribir a nuestro WhatsApp que está a su servicio, es el 3322-420690, o también nos puede escribir a nuestra cuenta de ex @canal44TV. Iniciamos ya con la información local con mi compañero Rubén Martín. Muy buenas noches, Rubén, ¿cómo estás?
1: Violeta Meléndez, buenas noches. Enviamos un cordial saludo a toda la audiencia de Canal 44, La Señal de Todos, y también a las 8 emisoras de Radio Universidad de Guadalajara. Este día especialmente para quienes tienen el privilegio y la dicha de ser abuelos, se dice que es el día de los abuelos en esta fecha. Y vamos a arrancar la jornada informativa con la crónica que nos presenta Julio León, y es que se convocó una función de trato para apoyar a un refugio de mascotas que actualmente enfrenta dificultades, y también era una oportunidad de quedarse con alguna de las mascotas en adopción.
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0: Cranky, una perrita que lucha contra el cáncer, no necesitó subir al escenario para convertirse en una de las protagonistas de la noche. Bastaron sus recorridos por el teatro, algunas caricias y las miradas de quienes se detenían a conocerla. Como ella, otros perros del refugio Instinto AC llegaron hasta el teatro, buscando el apoyo de la gente. Mientras el público comenzaba a ocupar las butacas y el teatro poco a poco se quedaba sin espacios vacíos, en los pasillos también había productos de perro a la venta y alcancías para recibir donativos. La función estaba por comenzar, pero la historia había empezado mucho antes, en un refugio donde actualmente viven 56 perros y donde la mayoría ya ha llegado a una edad en la que encontrar una familia se vuelve todavía más difícil. Lucy Márquez, una de las encargadas de fundar Instinto AC hace 12 años, habla de ellos.
1: Lamentablemente el refugio está pasando por una situación económica pues crítica. Lamentablemente tenemos ya puros viejitos, la verdad, puros perritos viejitos, y pues se han enfermado, ocupan alimento especial, y bueno, pues los nuevos rescates nos han implicado también gastos, que han llegado perritos en situaciones muy críticas, y bueno, pues ahorita la situación económica es la que nos está ahora sí que preocupando, porque pues la verdad es que los gastos veterinarios ahorita tenemos deudas pues casi de 80,000 pesos.
0: La función de Los perros que salvaron mi vida, producida por Vitalux Producciones, destinó parte de sus utilidades a Instinto AC. A ellos se sumaron las ventas de productos del refugio y de la producción teatral, además de las donaciones que el público pudo realizar durante la jornada.
2: Apenas llevamos un año con Vitalux Producciones haciendo eventos a beneficios de perros. Nuestra primera obra fue Lo que queda de nosotros. Llevamos 10 sold out. Y estoy súper emocionado porque es difícil llenar el teatro, pero pues los hemos logrado y la gente nos ha apoyado muchísimo. Y estamos aquí en nuestra segunda producción, que es Los perros que salvaron mi vida, a beneficio de Refugio Instinto. A partir de lo que se venda, de las utilidades, pues son donadas. Y además aquí en el teatro pueden ver los perritos que están en adopción. También venden aquí souvenirs, artículos. Y pues toda la experiencia desde que entran, ven a los perritos que están buscando un hogar, ves la obra, te conmueves, salen y ven a los perritos. Entonces es un apoyo que estamos haciendo. Es como el arte, pues puede ayudar a los refugios de perros.
0: Y aquella noche la casa estuvo llena, las butacas ocupadas, las conversaciones apagándose poco a poco y un público que parecía reconocer desde el inicio que la historia sobre la que estaba a punto de levantarse el telón tenía algo familiar. La obra fue encontrando sus propios cambios de ritmo. Hubo risas y también lágrimas. Pero cuando terminó la función, Cranky seguía ahí, al igual que los otros perros que todavía esperan una familia, mientras las personas de Instinto AC intentaban aprovechar esa noche para reunir algo que en el refugio nunca parece ser suficiente: apoyo. Lucy conoce bien esa sensación.
1: La verdad es que a veces sí es pesado porque son 5 o 6 horas que tienes que quedarte aquí pues desde cuidando perritos, estando vendiendo o recaudando fondos, ¿no? Pero sí, lamentablemente son muy pocos los que han sido recurrentes nuestros voluntarios. Entonces, la verdad es que ojalá que la gente tomara conciencia y que si al menos un perrito ayudara, la verdad yo creo que la situación fuera muy diferente.
0: La comunidad animalera puede seguir apoyando al refugio ubicado en Capital Norte, en Zapopan, a través de sus redes sociales y su página oficial institutoac.org, donde reciben donativos, alimentos, adopciones y más, mientras que Vitalux Producciones continúa apoyando a Instinto AC con Lo que queda de nosotros, que tendrá funciones los domingos 13, 20 y 27 de septiembre en el Teatro Experimental de Jalisco. Con imágenes de Jorge Moreno, para UDG Noticias, Julio León.
3: Eduardo Shadman presentará en Guadalajara el documental Las venas siguen abiertas. Ignacio Pérez Vega nos cuenta.
4: El documentalista argentino y maestro jubilado Eduardo Shadman está en Guadalajara para presentar el documental Las venas siguen abiertas, una película

0: platicó con defensores de derechos humanos, con asociaciones civiles y colectivos. Nachman señaló que el proyecto surgió tras dialogar con el mismo Eduardo Galeano en Chiapas, quien lo animó a recorrer los países de América Latina que él no visitó.
1: Con Eduardo Galeano en Chiapas, entre mate y café y mate, hablando del libro Las venas abiertas a América Latina, él me dijo que no estaba de acuerdo, que no lo haría de vuelta, porque es la historia económica de América Latina. Y él no era ni historiador,
2: ni economista,
1: ni había recorrido los territorios. Y entonces yo le dije, vamos, yo saco fotografías, agarro un filmador, alguien, y lo hacemos.
0: El documentalista estuvo en El Salvador antes de Bukele, en Nicaragua antes del dictador Daniel Ortega, y visitó Guatemala, donde platicó con integrantes de pueblos originarios en resistencia. Galeano le dijo a Eduardo Nachman que hiciera esas visitas pie a tierra y que lo vería como espectador. Sin embargo, el escritor ya no pudo testiguar el trabajo al fallecer en 2015. Las venas siguen abiertas se estrenó en abril de este año y recorre ciudad por ciudad de América Latina.
1: Me dijo que no estaba para salir a la cancha, que ojalá lo pudiese ver desde la tribuna. Bueno, y que ese era mi juego, retratar a los de abajo. Y entonces, después de la pandemia, tomé coraje y deudas, y empecé un trabajo autogestivo, independiente absolutamente, y empecé a recorrer los territorios, empecé a recorrer Centroamérica. La primera fase endovenosa es Centroamérica continental.
0: Nachman dijo que tuvo un ofrecimiento de Netflix para transmitir el documental. Sin embargo, tras darle un sorbo a su mate, les dijo que no, ya que le pedían hacer ajustes a la cinta, a lo que él se negó. Eduardo Nachman también es realizador del documental Gregorio por Nachman, dirigido por Silvina Stirneman, en el que relata la historia de la desaparición de su padre, Gregorio Nachman, teatrista que fue desaparecido en 1976 por la dictadura cívico-militar eclesiástica, la cual duró hasta 1983. Para UDG Noticias, Ignacio Pérez Vega.
3: 50 años que ocurrió la dictadura argentina, y bueno, un hijo de uno de los desaparecidos que dejó, 30.000 desaparecidos dejó la dictadura militar allá en Argentina. 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Nos vamos a la siguiente pausa y volvemos con más información local.
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0: Estamos de regreso a las 8:15, como le adelantaba al inicio de este programa. El CIAPA ya lanzó la licitación para las obras de modernización de la planta potabilizadora de Miravalle, que es a la que se atribuyen los principales problemas de mala calidad de agua que se está surtiendo en la metrópoli. ¿Cuánto va a durar este proceso de licitación y de asignación? Liz Ortiz nos cuenta.
1: El director del Sistema Intermunicipal de Agua Potable y Alcantarillado, Ismael Jauregui, prometió que en marzo de 2027 habrá un cambio en la calidad del agua. Bueno, pues ya se lanzó el concurso a empresas para desarrollar la construcción y el equipamiento del tanque para el sistema de filtración con carbón activado para la ampliación de la planta potabilizadora número 1 de Miravalle. Se tiene previsto que la obra inicie el 6 de octubre y concluya el 30 de marzo del próximo año. Además, fue publicada la licitación para construir el edificio administrativo de la ampliación de la planta. Desde febrero, en distintas colonias comenzó a salir el agua turbia y con mal olor. Luego, el problema creció a tal punto que la Comisión Estatal de Derechos Humanos emitió la recomendación 10/2026. Por la mala calidad del agua, la gente se niega a pagarla. Así que se autorizó un descuento del 80%. Por lo pronto, el CIAPA solamente reconoció 203 colonias afectadas para otorgar el descuento del 80%, pero con opción a sumar otras más adelante. Para UDG Noticias, Liz Ortiz.
2: Luego de la polémica por la construcción de 200 departamentos en la zona de Mirador de San Isidro, ahora proponen parlamento abierto con el director de Lijalbi en el Congreso del Estado.
1: La Comisión de Planeación, Ordenamiento Territorial y de la Gestión del Agua en el Congreso de Jalisco aprobó una mesa de diálogo sobre los problemas de vivienda, con la participación del director general del Instituto Jalisciense de la Vivienda, así como de ciudadanos, especialistas y académicos con experiencia en esta materia. Se trata de un ejercicio de parlamento abierto donde se pueda conocer el punto de vista de distintos sectores para enriquecer el análisis técnico, social y territorial de las políticas de vivienda en Jalisco. En semanas recientes, el director de Lijalbi fue cuestionado por su perfil, por el desempeño del organismo y el proyecto de construcción de departamentos para policías en Mirador de San Isidro. Además, esta comisión avaló reformar diversos artículos de la ley del CIAPA. Entre las principales modificaciones está incorporar representantes vecinales y de usuarios a la Junta de Gobierno, crear un comité de verificación de perfiles y un nuevo procedimiento para designar al director general. Eso significa priorizar su experiencia y conocimientos en el ramo. También quedaron previstos criterios para remover al director relacionados con el incumplimiento de metas y faltas administrativas graves en su desempeño. Además, fueron aprobadas reformas en el Código Urbano y en materia de salud para crear cambiadores en espacios públicos, comerciales y de servicios. Se plantea que los municipios adecúen sus reglamentos en un plazo máximo de 180 días para determinar dónde será obligatoria esta infraestructura. Para UDG Noticias, Liz Ortiz.
0: Esta semana le hemos estado presentando la situación de varias autopistas que se supone que están cobrando por ofrecer un servicio más ágil y seguro, pero en los hechos es todo lo contrario y es exactamente esto lo que pasa en la autopista hacia Ocotlán, una vía altamente transitada por personas de Guadalajara, de la Ciudad de México e incluso de Michoacán, que es una de las zonas más cerca y que es una parte estratégica que se conecta con la región. La nota nos la comparte Juan Carlos Salcido.
3: En los alrededores de Ocotlán y la región Cienega de Jalisco son dos las vías principales en las que miles de personas transitan cada día y que, a decir de usuarios, arrastran problemas crónicos que no son atendidos a profundidad por las autoridades correspondientes. Estas vías son la carretera federal 35 Santa Rosa La Barca, que recorre toda la zona norte del lago de Chapala, y un tramo de la autopista Guadalajara Atlacomulco, que cruza los municipios de La Barca, Ocotlán y Zapotlán del Rey. Martín Madrid Velázquez es un camionero que recorre diversos estados del Bajío de México, siendo las carreteras mencionadas rutas recurrentes. Platicó sobre las condiciones en que se encuentran y cómo afectan su trabajo.
4: No, está muy cateada, Hay mucho bache, mucho... Pues no le dan mantenimiento, más que nada. Y tomarse más tiempo, por si un viaje lo haces de México aquí, la haces en normal, en 8 horas, 9. Te avientas 12, 14 horas.
3: ¿Tienen que bajar la velocidad?
4: Para bajar velocidad y venir, pues, librando todo lo veo.
3: Otra perspectiva es la de Francisco Javier López Muñiz, taxista de Ocotlán, quien no solo lleva pasaje en la zona urbana, sino hacia el Aeropuerto Internacional de Guadalajara o la propia capital del estado. Sobre las condiciones de las vías que utiliza, dijo lo siguiente.
5: La mayoría están en unas pésimas condiciones, muy deterioradas. Principalmente hay tramos como la carretera Santa Rosa-La Barca, que está del tramo de Ocotlán hacia Santa Cruz, que ese tramo está muy, muy, muy, muy deteriorado, que sí ocupa una reparación inmediata, y no nomás tapar baches, sino hasta el tramo completo, cambiarlo, porque la verdad hay unas partes ahí que no se pueden transitar ni a 30, 40 kilómetros por hora, pero hay mucha gente que por la necesidad pues tiene que ir a alta velocidad ahí, ¿eh?
3: Él particularmente habló de cómo estas malas condiciones afectan su vehículo, que es también su principal medio de sustento.
5: Pues un poco ahí lo que repercute es pues en la suspensión del vehículo, ¿verdad? Que pues agarras un bache, agarras un pedazo, un tramo de carretera, pues que ya al ratito te empieza a sonar las rótulas, que pues ya se te deterioró un amortiguador y cositas así por el estilo, ¿verdad? De tu vehículo. Así es que si podías ir a una velocidad, por decir así, de 90, 100, 110 kilómetros, pues ya necesitas bajarle a 80, cuando mucho 90, porque pues tienes que ir esquivando los tramos que están deteriorados en ciertas carreteras de aquí del estado.
3: La carretera Santa Rosa-La Barca es de las vías más utilizadas tanto para llegar a la capital del estado como para conectar los pueblos y municipios que cruza, aunque en la región también destacan la carretera que une La Barca y Atotonilco el Alto y la Federal 90, que cruza los municipios de Degollado, Ayotlán, Atotonilco el Alto y Tototlán. Todas padecen de un mantenimiento limitado, con apenas bacheos por parte de la Federación, y que obliga a los automovilistas o transportistas buscar alternativas como la autopista, pese a su alto precio.
5: Pues mira, la autopista es una opción, pero ahorita anda como en 208 pesos, 212 pesos más o menos.
4: Las casetas son carísimas, ¿eh? Esta de aquí, de Ocotlán a Guadalajara, para tráiler, normal, o sea, normal, no doble, está en 1100.
3: Sobre lo hecho por las autoridades para dar mantenimiento a las carreteras libres de jurisdicción federal, este medio ha documentado lo dicho por alcaldes de la región, Ricardo Hernández en La Barca, o Liliana Padilla en Atotonilco el Alto, quienes en reiteradas ocasiones se han acercado a la Secretaría de Infraestructura, Comunicaciones y Transportes, obteniendo apenas programas de bacheo. En Ocotlán, en abril de este año, la presidenta Daisy Ángel Hernández anunció que el tramo que une Ocotlán y Ponchitlán, correspondiente a la Santa Rosa La Barca, sería reparado, aunque al final se trató de un bacheo superficial. Para UDG Noticias, desde Ocotlán, Juan Carlos Salcido.
2: Y en más sobre el tema, ahora nos vamos a Puerto Vallarta. La nueva autopista reduce poco el tiempo de viaje, es costosa y tiene tantos tramos complicados para los viajeros, por lo que la vía libre sigue siendo opción para muchos.
6: La llamada autopista Guadalajara-Puerto Vallarta, también llamada vía corta, en realidad ni es tan corta y no precisamente es una autopista, porque en un buen tramo es solo de un carril por cada sentido y la promesa de ahorro de tiempo no siempre se cumple debido a diversas circunstancias. Un trayecto que hasta hace 2 o 3 años podía superar las 5 horas, ahora con esta autopista la promesa fue de alrededor de 3 horas, e incluso de 2 horas y media en algunos anuncios que se hicieron. Sin embargo, para quienes utilizan con frecuencia esta vía, el ahorro real de tiempo ha sido mucho menor y el recorrido todavía puede extenderse a 3 horas y media o 4 horas en condiciones sin tráfico y sin accidentes, atascos, fallas en los sistemas de pago electrónico, casetas cerradas, falta de personal y accidentes terminan convirtiendo un trayecto que debería ser rápido en uno que puede prolongarse considerablemente, sobre todo en temporadas de alta afluencia turística o de regreso a clases. A esto se suma la circulación de autobuses y vehículos de carga carga pesada, particularmente en zonas de pendientes, donde la velocidad y las maniobras requieren mayor precaución. Y aunque se le conoce como la vía corta, el trazo de la autopista no necesariamente representa el recorrido más eficiente para quienes se trasladan desde Guadalajara hacia Puerto Vallarta. El trayecto evita parte del recorrido por la Sierra de Jalisco y cruza principalmente por territorio nayarita, beneficiando de manera importante a comunidades y municipios de Nayarit que quedaron conectados directamente con la zona costera. Pero para habitantes de Puerto Vallarta y Bahía de Banderas Nayarit, sin embargo, una de las rutas naturales de acceso continúa siendo el corredor por Ameca y los municipios de la Sierra Occidental como Huachinango, Mixtlán, Atenguillo, Talpa de Allende, Mascota y San Sebastián del Oeste antes de llegar al destino. La diferencia en tiempo entre una autopista y la carretera libre puede ser de 40 minutos apenas o si acaso una hora, pero la diferencia más importante son los más de 1,300 pesos que se ahorran por la carretera estatal 80 y 544, la cual, si bien presenta curvas pronunciadas constantes y derrumbes en temporada de lluvias, sigue siendo una opción para muchos habitantes, incluso turistas. Para UDG Noticias, desde Puerto Vallarta, Osvaldo Granados.
0: Sí, y durante el día de hoy o ayer estuvo viendo un intensísimo tráfico inusual en el periférico. Es porque el Ayuntamiento de Zapopan estuvo retirando espectaculares en plena hora pico. Isaac de Loza nos cuenta.
7: Esta semana, el Pleno del Ayuntamiento de Zapopan sesionó para anunciar que habría una política más estricta contra los espectaculares. El término que se utilizó fue que se les metería en cintura. Dos días después, comenzaron a retirar los que se encuentran en periférico, a la altura de la avenida Servidor Público, y desde ese entonces, la vía más importante de la zona metropolitana de Guadalajara ha colapsado. Miles de automóviles se mantienen inmóviles por horas en esta arteria de la ciudad, con recorridos de más de dos horas en tramos que regularmente duran 15 minutos. La razón es precisamente que las cuadrillas del gobierno de Zapopan utilizan grúas para retirar las pesadas estructuras, pero lo hacen a plena luz del día y en horas que son altamente concurridas. Las principales afectaciones se registran en el sentido norte-sur, es decir, desde la zona de Parres Arias hacia Acueducto, un traslado que, según la hora, puede demorar hasta hora y media. Automovilistas consultados por este medio indican que si bien esa zona está saturada a todas horas, los trabajos de gobierno de Zapopan nunca fueron socializados y han entorpecido enormemente sus traslados. Aunque en general aplauden que se retiren las estructuras, piden que los trabajos se realicen por la noche o incluso en la madrugada, cuando hay menos circulación, en coordinación con la policía municipal para evitar más molestias. La recomendación es que en tanto los trabajos estén en curso, se utilicen vías alternas en el sentido norte-sur, pues es muy probable que pierda más horas de su día detrás del volante. Para UDG Noticias, Diana Flores.
2: Y en otros temas, elementos armados de fiscalía acudieron a dejar citatorio a jubilados.
1: Tanto a la presidenta de la asociación Jubilados Libres, Vicky Alcántar, como a dos de sus compañeros retirados, están sujetos a medidas cautelares para abstenerse de hablar de funcionarias del Instituto de Pensiones y PEJAL.
8: Las medidas cautelares son para que dejemos de publicar que faltan medicinas, dejemos de publicar que existe un mecanismo de terrorismo dentro del instituto, como es público, y que existen las deficiencias en entrega de cirugías que se tardan demasiado.
1: A ella la notificaron primero y luego dos agentes de fiscalía ingresaron a donde se reúnen los integrantes de esta asociación. Las y los jubilados pensaron que eran servidores públicos que se iban a afiliar a la agrupación.
8: Se dieron cuenta que venían armados, yo no estaba allí. Y entonces nos fueron a hablar a los que estábamos preparando pues el agua fresca, lo que ofrecemos a nuestras reuniones, y ya les preguntamos que por qué traían armas. Ya nos dijeron que eran de fiscalía y que iban a presentarnos unos citatorios para dictar medidas cautelares en contra de otros dos de nosotros.
1: Lo raro es que ese no era el domicilio de los compañeros, pero los agentes pidieron que se les avisara, añadió Alcántar. Entonces, como ya son tres los que no pueden hablar de las funcionarias de PEJAL, un grupo de 50 jubilados fue a la fiscalía para preguntar de una vez si hay una lista para que no lo citen uno por uno. Además, las y los jubilados fueron al Ipejal para hablar con el director Fernando Quesada.
8: La persona que salió dijo llamarse Miguel Yáñez y él nos aseguró que el director no tenía tiempo. Le dije, es que nos dé una cita. Digo, porque ya se la pedimos por oficio. Dice, es que el director no va a tener nunca tiempo para atender a los jubilados. Yo soy el consejero jurídico y estoy para... y yo los voy a atender.
1: Para UDG Noticias, Liz Ortiz.
0: Hacemos una breve pausa y regresamos en 2 minutos. No se vaya.
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2: 8:33 p.m. Vamos a las notas de cultura y arrancamos con el anuncio de que se presentó la cartelera de septiembre de UDG en escena.
17: Para el mes de septiembre, como parte del programa de UDG en escena, fue presentada la cartelera que estará activa en el Teatro Experimental de Jalisco, pues serán 7 propuestas locales y una colaboración española. Neo Olvera, productor de la Coordinación de Artes Escénicas y Literatura de la UDG, señaló que en esta cartelera participarán con el Centro Cultural de España en México y la Compañía de la Fármaco, de la bailarina y coreógrafa española Luz Arcas. Será con su obra Morfín, percibida como un rito o ceremonia de tránsito al sueño, la muerte, la locura, la fantasía y la ebriedad. Neo Olvera explicó.
18: Luz Arcas ha desarrollado ya durante 2 años un concepto coreográfico que se llama El Cuerpo Último, ella lo ha nombrado así, en el que lleva el cuerpo hasta las últimas consecuencias del cansancio para poder acceder a un trance. Entonces, con Morfín, pues nos presenta un rito que conmemora de cierta manera a algunas figuras históricas como Emmy Hennings, así como parte de su biografía personal, de su familia.
17: Morfín será el 29 de septiembre. Otra de las obras es Mausoleo, pieza de teatro visual, que pone atención en la imagen y el sonido, sobre las ausencias y sobre la mirada, descrita por su directora, Natasha Varedia, como una experiencia muy sensorial. Será el 8 de septiembre. Las ratas no se ahogan en el agua puerca es una obra que explora uno de los temas más latentes en diversos contextos dentro y fuera de México, el abandono paterno. Esta propuesta es vista desde la situación de los padres y desde el punto de vista de los hijos, con sus perspectivas de la nostalgia hasta el reclamo de quien cuestiona su ausencia. Será el 17 y 24 de septiembre. Quisiera ser un ajolote es otra de las propuestas, en este caso, como una metáfora escénica inspirada en el anfibio mexicano, con un grupo de mujeres en escena y un trabajo de exploración con el cuerpo, la materia, títeres y máscaras, que aborda los miedos, los duelos, cambios y transformaciones que tiene el corazón y la mente a lo largo de la vida. Será el 25 y 26 de septiembre. El monólogo Sirena a Tierra, basado en una historia real donde Azucena es una mujer de 35 años en los 60s, quien vive su vida en carnavales y festivales fuera de su lugar de origen. En ese mundo es donde realmente se siente aceptada, pero vive con un dolor, ya que quisiera ser ella misma, no solo en las fiestas, sino en su vida diaria. Será el 4, 11 y 18 de septiembre. La obra Me Encontró el Amor es un espectáculo de teatro cabaret que por medio del humor, la risa, la improvisación y la música, habla del amor romántico, acerca de cómo su idea ha generado temas como la violencia de género en México. Será el 5, 12 y 19 de septiembre. Y Despertar de Primavera, obra que trata de un grupo de adolescentes quienes se enfrentan a sus primeros cambios y cuestionamientos existenciales, como el despertar sexual y la muerte. En esta obra se aborda cómo las figuras de autoridad, por querer sobreproteger o prohibir estos comportamientos, pueden afectar a quienes viven estas nuevas etapas. Será el 3 y 10 de septiembre. Esta cartelera cuenta con precios especiales para la comunidad de UDG y la información está en artesescénicas.udg.mx/cartelera. Para UDG Noticias, Eladio Quintero.
0: La banda tapatía La Celestina trae nuevo álbum, se llama Estamos Vivos.
17: La agrupación tapatía La Celestina presentará en vivo su nuevo álbum Estamos Vivos, un lanzamiento con el que conmemoran sus más de 20 años de carrera, su interés por seguir adelante y con el que conectan profundamente con sus raíces musicales. La presentación de este material será el viernes 4 de septiembre en el Foro 907 de Guadalajara, con bandas invitadas y la presencia de artistas que colaboraron en el nuevo lanzamiento. Alfie, vocalista de La Celestina, comentó sobre el nuevo proyecto.
16: Estamos aquí porque nos encanta esta industria, somos fans de hacer arte, somos más fans aún del contacto con la gente, por eso es que siempre estamos tratando de buscar algún concierto, algún lado donde podamos tener esa comunión pues entre nosotros y el público.
17: Al igual que Quique Celestina, baterista de la banda, quien añadió.
19: Y de resistencia, como decimos, la verdad sí, pues ya a través de más de 20 años de carrera, pues estar con este rollo, la verdad es que es tal cual, pues una carrera de resistencia, pero pues haciendo lo que nos gusta, ¿no? Y forjando nuestras vidas a razón de pues este caminito hasta llegar a esto, y por eso precisamente como lo comenta Alfie, pues englobándolo todo en Estamos Vivos, ¿no?
17: Estamos Vivos es un material centrado en fusiones con el clásico reggae de la agrupación, donde las rimas y un ánimo urbano se involucran con el jazz, el hip hop y la cumbia. Tendrá 11 temas con colaboraciones de artistas como Fidel Nadal, Tornillo, Sofish, Ya Assassin, Henry de la banda Afro Brothers y Kibray, resaltó Quique Celestina.
19: Que siempre la Celestina la han metido a la línea de lo que es el reggae, pero pues sí, siempre ha sido una fusión desde el comienzo, ¿no? Siempre ha sido todo una mezcla, pero con unos toques de reggae. Y pues básicamente es eso. Y pues también las colaboraciones que desde el primer disco pues las hemos tenido, ¿no? Sabido gente de la ganja, ha estado Fidel Nadal, que ahora en Estamos Vivos, pues cerramos como ese pequeño círculo de haber empezado el primer material de Fiesta del Mundo grabándolo con él, y este que es de Estamos Vivos, también con esa misma rola, grabándola con él.
17: Pero como esto es una celebración de su trayectoria musical, el concierto tendrá sus lanzamientos más escuchados, señaló Alfie.
16: Claro, Fiesta del Mundo, Hoy que la Luna, Cuando me miras, Par de Huaraches, Una canción para ti, todo lo que la gente siempre nos pide en los eventos. Normalmente no tenemos tanta chance porque casi siempre las L's es parte de un elenco, o incluso si vamos de artistas estelares, vamos como parte de un elenco, entonces tenemos 45 minutos, una hora, y si los que tocaron antes se extendieron, pues es menos, ¿no? Entonces, no siempre tenemos ese tiempo de poder complacer a toda la banda con esas rolas. Incluso vamos a tocar un par de... Hay temas de esos tipo lado B, ¿no? Como Hasta que te vuelva a ver, que es una balada con puro bajo y voz.
17: Los boletos para este concierto están en la plataforma de Passline.com. Para UDG Noticias, Eladio Quintero.
2: Como pasa el tiempo, hoy se cumplen 10 años de la muerte de Juan Gabriel, y en conmemoración, el encuentro de Mariachi comenzó con un homenaje al cantautor mexicano.
20: Las trompetas marcaron el primer acorde y por unos instantes la sala Plácido Domingo guardó silencio. Después apareció la canción Guadalajara y con ella comenzó una noche dedicada a dos nombres que forman parte de la memoria musical de México. La 33ª edición del Encuentro Internacional de Mariachi y la Charrería arrancó sus galas con Ídolos de México, un concierto en homenaje a Vicente Fernández y Juan Gabriel. La noche de este jueves, el conjunto Santander recibió al Mariachi Nuevo Tecatitlán y al Mariachi Los Camperos, quienes compartieron escenario con la Orquesta Sinfónica para la Escena bajo la dirección de Enrique Radillo. La obertura dio paso al Mariachi Nuevo Tecatitlán. Los 15 músicos aparecieron con trajes beige oscuro para iniciar con El Principio, canción de Juan Gabriel, y a partir de ahí, el repertorio llevó al público por distintos momentos de las carreras de ambos intérpretes. Motivos, a pesar de todo, Perdón, Yo Quiero Ser y De Qué Te Quiero, formaron parte del primer recorrido dedicado a Vicente Fernández. Las trompetas, violines, guitarrones y violas encontraron respaldo en los arreglos sinfónicos, creando una sonoridad distinta para canciones que el público reconoce desde los primeros acordes. El bloque continuó con No Me Sé Rajar, Por Tu Maldito Amor, Las Llaves de Mi Alma y El Jalisciense, antes de que la música cambiara de tono para abrirse espacio con el repertorio de Juan Gabriel. Poco más de media hora después, los camperos ocuparon el escenario. Con trajes oscuros y moños blancos, el mariachi comenzó su participación con canciones asociadas al repertorio de Vicente Fernández, entre ellas La Ley del Monte, Los Mandados, Acá Entre Nos, Aprendiste a Volar, Hermoso Cariño y Volver, Volver. Ídolos de México fue así una de las primeras postales de esta edición del Encuentro Internacional del Mariachi y la Charrería, que se realizará del 26 de agosto al 6 de septiembre en Guadalajara y distintos municipios de Jalisco. UDG Noticias, Héctor Navarro.
0: La cinta mexicana Tijuana todavía será estrenada en el Festival Internacional de Cine de Venecia.
17: En la edición 83 del Festival Internacional de Cine de Venecia, la película mexicana Tijuana todavía tendrá su estreno. Historia sobre el encuentro de Maxim, un joven queer que huye de Rusia para no ser reclutado en la guerra, y Chava, quien es un hombre gay que vive el machismo en su contexto en la frontera norte de México. Se trata de una producción del actor Humberto Busto, intérprete de Chava, y su estreno en Venecia es gracias a que el proyecto fue seleccionado en la 14ª edición de la Bienal École Cinéma, taller de formación del festival. Esta película navega entre distintas problemáticas sociales y Humberto, quien actuó con Pedro Filimonov como intérprete de Maxim, señaló que es necesario hablar de temas como la migración queer que llega a distintos países, el desplazamiento y la violencia. El guion y la dirección es del mexicano Gabriel Gutiérrez, quien señaló que Tijuana todavía se trata de una película profundamente humana.
5: Que me gusta escribir personajes para actores, entonces eso implica ya una colaboración, ¿no? Durante la escritura del guion, pues no teníamos todavía a Pedro, pero yo partí de experiencias personales, de ser alguien queer estando en Tijuana a mis 20s, como también porque tengo un amigo ruso a través de, pues en línea, ¿no? Que no había conocido en persona hasta que fui a Venecia, y de ahí fui a París a conocerlo, que me tocó pues vivir todo su viaje yéndose de Rusia por la guerra.
17: Humberto Busto comentó que el equipo de Tijuana todavía siente gran emoción por comenzar el recorrido de esta cinta en un festival de gran prestigio y así poder trascender con distintos públicos, pues la historia atañe a la opresión en distintos sectores a nivel internacional.
21: Hemos hecho unas pruebas, digamos, o sea, hay gente de la industria que ha visto la película, que nos ha acompañado en el proceso de postproducción, que nos ha dado conceptos, que nos ha permitido tener como unas tutorías aparte de las tutorías del college. Pero sí es verdad que hay algo que me está llamando la atención que tiene que ver con cómo un público heterosexual sensible no se siente apartado de la historia y de sus problemáticas.
17: El actor Pedro Filimonov destacó la conexión que logró con Humberto, con su propia historia como punto de partida, pues tuvo que escapar de la persecución en Rusia contra la comunidad LGBT.
22: Para mí, no solo como para actor, también como para persona, ha sido muy importante hablar de este tema, y es como parte de mi lucha frente de todo este, y qué bueno que ahora tenemos esta escena grande en Venecia y todo el mundo puede saber un poco más sobre situación para entender todos estos migrantes que ahora quedan en la frontera o no en la frontera o países nuevos, sin documentos, sin nada.
17: El Festival Internacional de Cine de Venecia se celebrará del 2 al 12 de septiembre de 2026. Para UDG Noticias, Eladio Quintero.
2: Vamos a una pausa más y al regreso tendremos la sección deportiva con Sergio Navarro.
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24: Bueno, pues aquí estamos precisamente viendo a las jaliscienses Lía y Mía Cuevas, que bueno, México cerró su participación con lo que es en el Campeonato Mundial Juvenil de Clavados con 12 medallas, resultado que le permitió finalizar en el segundo lugar del medallero general. Los nacionales obtuvieron 3 medallas de oro, 5 de plata y 4 de bronce, ubicándose solo por detrás de Rusia, que terminó con 6 metales dorados. La jalisciense Mía Cuevas fue la mexicana más destacada al conquistar 4 preseas. La clavadista se proclamó campeona en lo que fue trampolines de 1 y 3 metros, además de ganar el oro junto con su hermana Lía en los sincronizados de 3 metros. Por su parte, Ian Nava también tuvo una actuación destacada con 3 medallas de plata. El mexicano fue subcampeón en trampolín de 1 y 3 metros, además de formar parte del equipo mixto que consiguieron el segundo lugar. En la última jornada, Nava y Miguel Sánchez completaron el podio en el trampolín de 1 metro, obteniendo así la plata con 413 puntos y el bronce con 409 respectivamente. Con este resultado, México cerró su participación como el país con más cosechas de metales de la competencia. Sin embargo, bueno, pues Rusia se quedó con el primer lugar del medallero gracias a sus 6 medallas de oro que conquistó. Bueno, y el equipo de caza, los melenudos leones negros de la Universidad de Guadalajara, que aquí los vemos, pues ya están listos y buscan pues extender su racha ganadora y ahora contra los piratas de Veracruz. Aquí los detalles.
25: Los Leones Negros de la Universidad de Guadalajara buscarán su tercer triunfo de forma consecutiva este domingo cuando reciban a los Piratas de Veracruz en punto de las 12 del mediodía en un juego de la fecha 6 de la Liga de Expansión. El conjunto universitario llega a este compromiso como líder de la competencia con 12 unidades, producto de 4 victorias y solo una derrota. En su compromiso más reciente vencieron a los Alacranes de Durango 2-1. Los Piratas, por su parte, atraviesan un momento complicado, pues quienes vienen de sumar su segunda derrota del torneo de forma consecutiva. En su más reciente compromiso cayeron por la mínima ante Cancún. Actualmente los veracruzanos se encuentran en la octava posición de la competencia con 7 unidades, siendo la mejor defensa con solo 3 goles recibidos. Para este compromiso los melenudos aún sufrirán la baja del director Alfonso Sosa, quien fue suspendido 2 partidos luego de ser expulsado en la jornada 4. Sin embargo, volverán a contar con su mediocampista Alejandro Bravo. Para UDG Noticias, Isaac Rodríguez.
1: Y mientras tanto, México tendrá 7 representantes en lo que es la disciplina del tiro con arco, en la modalidad de arco recurvo y compuesto. Entre ellos, bueno, se encuentra Andrea Becerra, campeona defensora, además de Matías Grande, Ana Paula Vázquez, Daphne Quintero, Alejandra Valencia, Sebastián García y Rodrigo González. Sí, bueno, pues lo que es la actividad estará en la 20ª edición de la final de la Copa del Mundo de tiro con arco, perdóneme usted, que se tiene programado allá en Saltillo, competencia que se celebrará los días 12 y 13 de septiembre y que congregará a los 32 mejores exponentes del orbe, con 8 arqueros por categoría en arco compuesto, femenil y varonil, así como en arco recurvo también en ambas ramas. Por su parte, los coahuilenses Matías Grande y Ana Paula Vázquez manifestaron su entusiasmo por competir ante su público y representar a su estado en una de las competencias más importantes del calendario internacional, con el objetivo de aprovechar el respaldo de la afición y contender con el máximo resultado. Con la presencia de los mejores arqueros del mundo y 7 representantes mexicanos, Saltillo marcará el cierre de la temporada correspondiente a la Copa del Mundo. Y la Organización Deportiva Panamericana inauguró lo que es la 64ª Asamblea General. Esto sucedió allá en Lima. Aquí los detalles.
7: Con el objetivo de que Lima logre organizar en el 2027... los mejores Juegos Panamericanos de la historia, la Organización Deportiva Panamericana, Pan Am Sports, inició su 64ª Asamblea General en la capital peruana. Neven Illich, presidente del ente deportivo, recordó que en el 2019 declaró que en Lima se habían clausurado los mejores y más grandes Juegos de la historia. Ahora, valorando el apoyo que ha recibido del gobierno peruano, señala que cree que superarlos el próximo año puede ser posible.
8: Todos esperamos superarlos y no me cabe duda de que el Perú no se ponga nervioso, señor presidente. Todos esperamos poder hacer un mejor trabajo porque se merece el Perú, el Movimiento Olímpico y Pan Am Sports una linda fiesta.
7: Con la misma idea, la presidenta del Perú, Keiko Fujimori, quien se hizo presente en la apertura de la asamblea, declaró que Perú está preparado para organizar los mejores Juegos Panamericanos y que Lima 2027 debe ser más que una fiesta deportiva.
9: Yo considero que el deporte es más que una política pública. El deporte nos da disciplina, nos da salud, unidad, pero sobre todo esperanza.
7: Durante los días previos a la asamblea, que cuenta con la presencia de la presidenta del Comité Olímpico Internacional, Kirsty Coventry, el Comité Ejecutivo de Pan Am Sports realizó una visita a las instalaciones deportivas donde tendrán lugar las justas, así como la Villa Panamericana, que albergará a los deportistas, y la Villa Deportiva Nacional, que será el corazón de los Juegos. Dentro de las principales decisiones que se tomarán en las próximas horas está la elección de la sede de los Juegos Panamericanos Junior de 2029 y el representante del organismo ante la Asociación de Comités Olímpicos Nacionales.
1: El equipo de el Inter de Miami, donde pues milita este señor Lionel Messi, anunció la salida del entrenador argentino Guillermo Hoyos, y quien se estará en su lugar, bueno, pues será su compatriota Cristian González, en una arriesgada apuesta por reconducir el rumbo en la Liga Norteamericana, la MLS. El cambio de los vigentes campeones llega después de 5 partidos sin victoria bajo el mando de Hoyos, una figura muy cercana a Messi y su familia, que asumió el banco tras la renuncia en abril del señor Javier Mascherano.
24: Para sustituirlo, la franquicia copropiedad de David Beckham confía en González, un exjugador de la selección argentina que dirigirá a Messi sin ninguna experiencia como entrenador fuera de su país. En un escueto comunicado, Miami señaló que González asumirá de manera efectiva su función una vez que reciba los correspondientes permisos de trabajo. Nacido en Rosario, al igual que Messi, el ex volante estaba libre desde octubre del año 2025 tras un breve y poco afortunado paso por planteles. El timonel de 52 años ocupó anteriormente el banquillo de Rosario Central. Esto lo hizo de 2020 a 2022 y el equipo de Unión del 2023 al 2025. Como jugador, González militó en el Rosario Central, Boca Junior, antes de iniciar su destacada trayectoria en el fútbol europeo, donde vistió los uniformes del Valencia, el Zaragoza, el Inter de Milán. Ahora se convertirá en el cuarto timonel que ha tenido Messi ahí en Miami, todos ellos argentinos, después del señor Hoyos, Mascherano y Gerardo el Tata Martino. Y hasta aquí la información deportiva. Le deseo una excelente noche, pero sobre todo un extraordinario fin de semana. Yo envío cámaras y micrófonos hasta el otro lado del estudio con mi compañera Violeta. Adelante, Violeta.
0: Gracias por la información y que tengas excelente fin de semana.
24: Gracias.
0: Y nosotros retomamos la información local. Ponga mucha atención porque este fin de semana ya vencerá el plazo para recoger las tarjetas del bienestar. Pablo Toledo nos tiene la información detallada.
10: Este fin de semana vence el plazo para que quienes se incorporaron en junio a la pensión para el bienestar de las personas adultos mayores y a pensiones mujeres bienestar recojan su tarjeta. La delegada de los programas para el bienestar en Jalisco, Katia Meave Fermiza, informó que todavía hay miles de plásticos pendientes de entregar y recordó que los módulos operan de 9 a 4 de la tarde en los 125 municipios del estado. Quienes no acudan durante estos últimos días tendrán que esperar hasta el siguiente periodo de entrega de tarjetas, lo que también retrasará el proceso de su primer depósito. Para recibir el plástico, deben de llevar identificación oficial vigente, original y copia, además del comprobante que les fue entregado al momento de realizar el registro. El primer pago para esta generación está previsto para el bimestre de septiembre-octubre.
11: Estamos aquí en Zacpopan, estamos entregando ahorita 2,600 tarjetas de personas de la pensión para el bienestar de las personas adultas mayores y de la pensión mujeres bienestar. A nivel estatal son cerca de 17,000 los derechohabientes que van a estar recibiendo en estos días su tarjeta y este es el último fin de semana en el que van a poder recogerla, por lo que hacemos una invitación a que quienes ya realizaron su trámite y está pendiente que recojan su tarjeta, que acudan a los 125 municipios, en todos tenemos un módulo de entrega de tarjetas.
10: En Jalisco, más de 947,000 personas reciben actualmente la pensión para adultos mayores con un apoyo de 6,400 pesos bimestrales, mientras que más de 214,000 mujeres forman parte del programa Mujeres Bienestar, que entrega 3,100 pesos cada dos meses. Meave Fernisa llamó a las personas que aún tienen pendiente este trámite a no dejar pasar el último fin de semana. Con las imágenes de Jorge Moreno, UDG Noticias, Pablo Toledo López.
2: Vamos a la siguiente pausa y al volver tendremos lo más relevante de la información nacional e internacional con Nelda Judith Anzar.
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14: Entre mariposas de sangre quemada, caíste de boca como mordiendo el bosque, mordiendo la tierra, dándole la espalda al horror. Ahora las mariposas te llevan al lugar sin muerte, al no lugar. Floreces en el mapa de los sueños, en la magia salvaje. Ahora las monarcas cantan, aletean tu nombre, Homero. Rezan ese cuerpo que sirvió de escudo, no de oruga, no de pino o búho. Un cuerpo humano conservado en milagro. ¿Cómo prevalece la humanidad?
5: aquí en esta superficie labrada de miedo, quemada, talada en la conciencia, así fuiste un escudo bien nutrido, hiciste creer que vale la pena. No solo las mariposas te recuerdan y veneran, querido Homero, un cielo nos espera. Morir en el rito de la sangre quemada, no todos lo merecen, porque la tierra clama a sus hijos e hijas. Florecidos en vida, entre mariposas se irá tu cuerpo justo, pero tú te harás espíritu. Te adentrarás en el bosque, en cada árbol, en todos los sueños que algún día se rompieron, nunca en vano.
16: Paulina Velázquez.
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20: El Estado mexicano recuperó 5.8 millones de dólares por una póliza de fianza y la liquidación de 12 propiedades en Florida vinculadas a la familia Weinberg, relacionada con el esquema de desvío de recursos ligado al exsecretario de Seguridad, Genaro García Luna. Omar Reyes Colmenares, titular de la Unidad de Inteligencia Financiera, explicó que la recuperación fue resultado de una demanda civil presentada ante una corte de Miami que reconoció la legitimidad de México para reclamar los activos.
21: La UIF presentó una demanda civil ante la corte del 11º Circuito Judicial en Miami-Dade, Florida, para recuperar los activos desviados, en donde se reconoció la legitimidad del Estado mexicano para litigar el caso, y el 19 de mayo de 2026 se dictó sentencia condenatoria a favor del Estado mexicano contra la familia Weinberg por su participación en el esquema ilícito de contrataciones públicas vinculadas con Genaro García Luna. Como resultado de este proceso, el 25 de agosto del 2026, el Estado mexicano recibió 5,805,693.50 dólares derivados de la recuperación de una póliza de fianza y la liquidación de 12 propiedades ubicadas en Florida, Estados Unidos, vinculadas con la familia Weinberg. La recepción de estos recursos en la Tesorería de la Federación se realizó a través de la gestión de la Unidad de Inteligencia Financiera. Y es de destacar que aún se encuentra pendiente la liquidación de otros activos a favor del Estado mexicano.
20: Y decenas de pacientes, familiares y activistas marcharon en la Ciudad de México para exigir la legalización de la eutanasia y entregaron a autoridades capitalinas el proyecto de la llamada Ley Trasciende, impulsada por la activista Samara Martínez y respaldada por más de 200.000 firmas. Según los organizadores, la jefa de gobierno, Clara Brugada, se comprometió a dar prioridad al debate de la propuesta que busca despenalizar y regular la ayuda médica para morir de manera indolora a personas con padecimientos crónicos degenerativos en etapas avanzadas o terminales. Actualmente, la legislación ya permite la voluntad anticipada, pero prohíbe provocar deliberadamente la muerte mediante eutanasia activa. En más noticias, un helicóptero de la Fuerza Aérea Mexicana sufrió un accidente durante una maniobra de despegue en el Centro de Adiestramiento Regional de El Salto, en Pueblo Nuevo, Durango. De acuerdo con los primeros reportes, la aeronave no había alcanzado la potencia suficiente para elevarse y durante la maniobra, las hélices habrían golpeado una rama, provocando que regresara al suelo dentro de las mismas instalaciones militares. Los 7 ocupantes del helicóptero presentaron contusiones leves y recibieron atención del personal de sanidad militar sin que se reportaran heridos de gravedad.
3: Internacional.
20: En el acontecer mundial, las labores de rescate en Nepal fueron suspendidas temporalmente ante el desbordamiento de un lago en la frontera con el Tíbet. Así lo indica la radio y televisión española.
4: Los rescatistas nepalíes reptan porque el lodo se ha convertido en arenas movedizas. En ese túnel hay gente con vida. Llegó a haber 350 personas, entre vecinos y trabajadores de la presa, que la riada devoró en el curso alto del río Trisuli. Las han ido sacando una a una. Pocos kilómetros más al sur, en Huacot, la policía anuncia que hay riesgo de inundación, que todo el mundo debe alejarse del río. Aquí solo se han quedado los que no tienen a dónde ir y los que esperan noticias de sus familiares desaparecidos. Este joven cuenta que ha logrado dar con su padrino, pero es el único pariente que le queda. Todos los demás están muertos, como la mujer y el hijo de este hombre. Los cadáveres se van acumulando y empieza a ser difícil gestionar la identificación y el traslado de los cuerpos. El miedo a una nueva inundación viene de este lago. Está en el lado chino de la catástrofe. Se ha formado por un desprendimiento de tierra. El riesgo es que se siga acumulando agua y el embalse se rompa. Esta mañana se desbordó parcialmente, pero China cree que la situación ya se ha estabilizado. Los equipos de rescate chinos están llegando a las zonas más remotas y selváticas en busca de supervivientes y desaparecidos, incluidos decenas de turistas. Oficialmente, Pekín solo reconoce 3 muertos.
20: Y Venezuela sigue marcada por una profunda crisis política, pese a la caída de Nicolás Maduro en enero pasado. Muchos ciudadanos celebran su captura y perciben una sensación de libertad, pero las dificultades económicas continúan. El reporte es de la agencia AFP.
6: A casi 8 meses de la caída de Nicolás Maduro, la sensación para muchos venezolanos es agridulce. Celebran su captura y un poco de libertad, pero dicen que la crisis que destrozó salarios y obligó a millones a emigrar continúa.
17: Como venezolanos abrigamos muchas esperanzas en cuanto a las acciones de Estados Unidos cuando se llevan a Nicolás Maduro Moro. Nos, por supuesto, es algo que a todo el mundo agradó, pero no se llevó la dictadura, se llevaron al dictador y no se llevó la dictadura. De allí en adelante los precios aumentan, no ha pasado nada que beneficie al pueblo.
6: Tras la captura de Maduro, la presidenta interina Delcy Rodríguez, que gobierna bajo fuerte presión de Washington, impulsó una reforma a la ley de hidrocarburos y nueva legislación para la minería con el objetivo de atraer inversión externa. Pero el venezolano de a pie sigue atado a ingresos precarios en un país donde el salario mínimo es de 130 bolívares mensuales, equivalentes a unos centavos de dólar. Rodríguez ajustó en abril a 240 dólares el ingreso de los trabajadores del gobierno, pero todavía está muy lejos de la canasta alimentaria, que en julio se ubicó en más de 700 dólares, según el Centro de Estudios Sendas. La inflación tampoco cede. El aumento de precios anual en bolívares se acerca al 575% y en dólares también es alto. No hay cifra oficial para la inflación en dólares

0: Callao, en Perú, entraron en estado de emergencia por 60 días. Esta medida busca enfrentar la criminalidad y los hechos de violencia que afectan a ambas zonas, informa la agencia Xinhua.
1: El gobierno de Perú declaró estado de emergencia a partir del viernes en Lima Metropolitana, donde se encuentra la capital del país, así como en la vecina provincia del Callao, por un plazo de 60 días con el fin de hacer frente a la criminalidad y a otras situaciones de violencia que afronta la urbe. La medida fue oficializada mediante un decreto supremo publicado en el Diario Oficial El Peruano y está sustentada en informes policiales sobre la perturbación del orden interno con el incremento de delitos como homicidio, sicariato y extorsión. Durante el régimen de excepción, la Policía Nacional del Perú determinará las zonas de intervención, basándose sobre todo en labores de inteligencia, indicadores, estadísticas y mapas del delito. Se dispone asimismo de la restricción o suspensión del ejercicio de determinados derechos constitucionales, tales como la inviolabilidad del domicilio, la libertad de tránsito y de reunión. Respecto a las actividades religiosas, culturales, deportivas y no deportivas de carácter masivo o público, se deberá solicitar el permiso correspondiente ante las autoridades competentes para su respectiva evaluación, mientras que los eventos de carácter no colectivo se realizarán sin requerir autorización previa. La normativa establece además medidas especiales de control penitenciario y contra las telecomunicaciones ilícitas, incluido el corte de suministro eléctrico en las celdas, al permitir solo la iluminación, así como el desmontaje de antenas clandestinas y encargar la vigilancia perimetral a las fuerzas integradas.
0: En otra información, pese a las dificultades agravadas por el recrudecimiento del bloqueo económico de Estados Unidos contra Cuba, los estudiantes se preparan para iniciar el curso escolar. Todos los detalles también con la agencia Xinhua.
1: Cuba iniciará el próximo 1 de septiembre el curso escolar 2026-2027, pese a las limitaciones de electricidad, transporte, combustible y recursos, dificultades agravadas por el recrudecimiento del bloqueo económico de Estados Unidos contra el país caribeño, informó el jueves el Ministerio de Educación, MINET. La ministra de Educación, Naima Trujillo Barreto, explicó que la apertura del nuevo periodo lectivo será con una organización ajustada a las condiciones de cada territorio para garantizar la mayor presencialidad posible y el vínculo de los estudiantes con las instituciones educativas y los claustros.
2: El sistema educativo cubano es consciente de las dificultades tremendas, de los impactos extraordinarios que para nuestras infancias, nuestros niños, nuestros adolescentes, también para nuestras juventudes y para el pueblo todo tiene la asfixia colectiva que nos han impuesto. Y en el caso del hecho educativo, que es un hecho humano, que existe porque existen las personas y necesariamente tiene que darse bajo las normas, reglas de convivencia en las que estamos, el impacto es incuestionable y es brutal.
1: Trujillo explicó que el funcionamiento de los semi-internados, la doble sesión y las frecuencias de asistencia dependerán de las posibilidades de cada territorio, con una organización local del calendario que permita responder a las condiciones existentes y preservar el acceso a la enseñanza. La ministra subrayó que el propósito es mantener a niños y adolescentes en las escuelas pese al escenario que enfrenta Cuba y señaló que el periodo lectivo comenzará con las dificultades existentes, pero con la certeza de que la educación constituye un derecho humano irrenunciable y el compromiso de trabajar para que ningún estudiante quede atrás.
0: Hasta aquí la información más relevante en México y el mundo. Por su atención, gracias. Vamos a un corte y regresamos con Violeta y Rubén con más información para usted. Muy buenas noches y feliz fin de semana.
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4: 41 mujeres víctimas de este tipo de violencia, que recordemos que es el tipo de violencias, porque son varias, que se ejercen hacia la mujer, pero a través de las y los hijos, es decir, a través de estos seres que tanto aman las mujeres, pues bueno, el daño es a través de ellos y ellas, para causarle un profundo dolor y angustia a las mujeres. Y para platicar sobre los resultados de este ejercicio, me da muchísimo gusto recibir a Jennifer Seinfeld Brown, quien es fundadora del Frente Nacional contra la Violencia Vicaria. Muy buenas noches, Jennifer, y bienvenida.
5: Buenas noches, muchas gracias por el espacio.
4: Gracias a ti, encantados de tenerte, Jennifer. Por favor, platícanos sobre, primero que todo, recordarle a la audiencia qué es la violencia vicaria y cómo se manifiesta hacia los integrantes de la familia y de la sociedad en general.
5: Claro, como bien comentabas, justo es una violencia de género hacia las mujeres, porque es importante entender que la violencia de género se puede ejercer tanto a hombres como a mujeres, pero en este supuesto y este específico, este tipo de violencia es hacia las mujeres, y justo es una acumulación de diferentes tipos de violencia a lo largo de una relación, y cuando una mujer decide decir basta, decide separarse, decide denunciar y decide alejarse y alejar a sus hijas e hijos de esta violencia, es cuando de alguna manera esta violencia cambia de forma, se transforma o se convierte en otra situación, y es cuando viene esta agresión al no tenernos, o esta violencia al no tenernos ya a nosotras de cerca para seguirnos violentando. Lo hacen a través de las personas que más queremos, y en el más del 90% de los casos es a través de nuestras hijas e hijos. Entonces, no es una violencia que se da a partir de la separación, es una violencia que siempre tiene que tener como fundamento o como tema principal la violencia de género hacia las mujeres, hacia nosotras previamente, y justo la intencionalidad de causarnos un daño, y que después cambia justo o migra o cambia de tipo de violencia, ¿no?
4: Claro, y de hecho, pues recordar, Jennifer, que al menos aquí en el estado de Jalisco, apenas este año se reconoció la violencia vicaria como un delito, como tal, es decir, es un poco nuevo este concepto, y me llama la atención que en parte de los hallazgos que ustedes presentan se habla que estas mujeres que han sido víctimas de la violencia vicaria no han podido acreditarla a través de sus procesos judiciales. Aquí se señala que solo el 18% de ellas señalan que han podido denunciar violencia vicaria. ¿Por qué sucede esto? ¿Por qué está tan invisibilizada? ¿Por qué es tan difícil poder demostrar, incluso ante tribunales, que se está siendo víctima de esta?
5: Sí, mira, creo que son muchísimos factores. En realidad, esta es la tercera encuesta que hacemos, que hemos hecho. La primera la hicimos en el 2021, la segunda en el 2022, y decidimos hacer una actualización justo por la cantidad de casos que tenemos registrados en el frente, ¿no? Entonces, de por sí, la cultura de la denuncia en México en general, para cualquier tipo de violencia, es complicada. Las mujeres no quieren denunciar, las mujeres tienen miedo, a las mujeres las amenazan, nos amenazan constantemente por si decidimos denunciar. Levantar una denuncia tarda aproximadamente entre 8 y 10 horas, y lo contrario a lo que mucha gente piensa, es muy difícil poder llevar a cabo una denuncia por todas las cosas que piden, ¿no? Y de entrada, muchas veces a las mujeres nos dicen, pues es tu expareja, es el papá de tus hijos, o por muchísimas circunstancias, y de alguna manera desaniman a las mujeres, nos revictimizan para no poder denunciar. Creo que la violencia vicaria en particular, aunque es una violencia que existe de toda la vida, apenas sí hace algunos años se le da este nombre y apellido y estas características para entenderlo como tal. Pero creo que lo importante es, uno, la falta de voluntad de las autoridades de realmente querer hacer un cambio y querer entender un poco más de esta violencia. Sabemos y nos consta que la mayoría de los estados, tanto las fiscalías como Poder Judicial, etcétera, en general las instituciones, han sido capacitadas y capacitados para entender esta violencia. Es una violencia que se ha hablado muchísimo por todas partes. Entonces, no es porque no la conozcan, no es porque no la sepan, es porque simplemente no existe esta voluntad real de poder entender más allá, de poder proteger a las víctimas y de poder proteger una vez más a nuestras hijas e hijos que también están involucrados y que son víctimas de esta situación y de este tipo de violencia. Entonces, es difícil también porque desafortunadamente tenemos abogados en México que son poco éticos, que no conocen bien lo que están haciendo. Yo siempre he dicho que la corrupción no solo involucra el dar dinero o el buscar como estas oportunidades con las autoridades, sino la falta de conocimiento o el no saber o el aceptar que no se conoce de un tema también es una corrupción, ¿no? Entonces, hay abogados que con tal de seguir en estos procesos durante muchísimos años y seguir cobrando, pues no dan la información correcta, no ayudan realmente a las personas a las que supuestamente están defendiendo. Entonces, sí, lo vuelve muy complicado. Y te voy a decir, creo que uno de los temas más importantes que vemos en el frente, las mujeres que vivimos violencia vicaria ya tenemos en un porcentaje, esta encuesta también nos lo dice, entre 5 y 8 procesos promedio abiertos, ¿no? Entonces, estamos hablando que llevar cada proceso, llevar a lo mejor 2 carpetas y llevar 3 expedientes, cuesta dinero, ¿no? O sea, muchas veces los abogados cobran por proceso, por expediente, y es bastante caro. Entonces, ya estando en estos procesos, lo último que queremos hacer es iniciar un proceso más, desafortunadamente, ¿no? Entonces, creo que todos estos factores tienen mucho que ver con el hecho de que siempre ha sido difícil denunciar. Esta violencia no va a ser la excepción. Creo que lo que más sirve nombrarla y entenderla y que exista en las leyes es que las mujeres lo puedan detectar en un momento temprano de esta violencia, que puedan hacer algo mucho antes de que se dé una de las características más importantes, pero también más fuertes, que es esta sustracción, retención y ocultamiento de nuestros hijos. Y creo que eso es para lo que también ha estado sirviendo mucho. Pero sí, definitivamente en México la cultura de la denuncia no existe. Hay una cifra negra enorme, entonces realmente no sabemos, pero la mayoría de las mujeres no quieren ni siquiera denunciar, ¿no?
4: Claro, y aparte, a propósito ahorita que estabas hablando de el enorme costo económico de estos procesos, también hay un dato muy importante en la encuesta que habla de la diferencia de ingresos entre el perpetrador y las víctimas. Platícanos un poquito sobre esta brecha que pues victimiza o revictimiza a las mujeres.
5: Claro, creo que este es uno de los temas principales o más importantes, porque aquí podemos ver definitivamente esta desigualdad, ¿no? O sea, podemos ver desde un inicio que no estamos en un piso parejo en estos casos, que de pronto sí hay una mayor oportunidad por parte de estos agresores de poder tener acceso por lo menos a una representación digna, a poder llevar varios procesos, a poder denunciar por todas partes, a poder enfrentarse a este sistema y estos procesos legales con mucho más facilidad, ¿no? O sea, muchas de las mujeres también es importante decirlo que eran amas de casa en estos procesos, muchas se dedicaron al hogar, muchas salen, se divorcian, denuncian todo lo que están viviendo y muchas se quedan en la calle después de hacerlo, ¿no? ¿Por qué? Porque son mujeres que, una vez más, estuvieron dedicadas a la familia, estuvieron dedicadas a sus hijos, y desafortunadamente muchas de ellas no trabajaron, y volver a ingresar justo al ámbito laboral es difícil. Ahora, ser víctima de esta violencia y aparte intentar mantener tener un trabajo también es sumamente complicado. No hay empleador o muy pocos empleadores que realmente puedan decir, claro, salte dos o tres veces por semana a tus audiencias, ve a supervisar tus procesos. Es muy difícil, ¿no? Entonces, realmente sí hay una brecha importante. Lo vimos justo en esta encuesta y no necesariamente tiene que ver ni siquiera con los niveles de estudio, ¿no? Sabemos y lo podemos ver también aquí que los niveles de estudio del agresor y de la víctima son bastante similares, pero sí en tema de ingresos hay mucho tiempo y mucho espacio en donde una mujer a lo mejor no fue, no generó ingresos por una parte y después salir y empezar a generar ingresos resulta ser también bastante complicado. Y el costo de acceder a la justicia es muy difícil y la mayoría de las mujeres nos endeudamos con estos procesos, empeñamos, sacamos préstamos, pedimos dinero a familiares y todo esto, y se vuelve una bola de nieve que resulta imposible sostener durante el tiempo, lo cual no estamos viendo particularmente en el caso de los agresores en tema de violencia vicaria, ¿no? Entonces sí es un tema bastante importante y vemos a las mujeres desgastadas, vemos a las mujeres dejar procesos porque ya no los pueden pagar, ya no pueden acceder a una representación digna, y aunque sabemos que hay defensores de oficio y todo este tema, resulta también muy complicado porque están saturados o muchos no conocen el tema y resulta sumamente difícil, ¿no? Entonces el costo no es nada más el tema también de dinero, ¿no? Es el costo del tiempo que se invierte y el bienestar y la salud mental y todo esto, ¿no? Entonces sí es un combo de cosas muy importantes en este tipo de violencia.
6: Jennifer, me saltó muchísimo esta cifra, de más de 90% sufren violencia institucional. Si nos puedes un poco detallar a qué se refieren con esto, no sé si es justamente lo que estabas explicando de los trámites. Y la otra, las dos encuestas anteriores, 2021-2022, si hay algunos cambios en los hallazgos que encontraron en esta, para bien o para mal.
5: Claro. A ver, la violencia institucional desafortunadamente es parte de la violencia vicaria. Creo que sin esta violencia institucional no puede existir o durar o persistir muchísimo tiempo un proceso de violencia vicaria. Desafortunadamente, cuando llegamos las mujeres tanto a denunciar como a acercarnos a un juzgado familiar y de pronto sentimos una enorme revictimización, sentimos que no nos hacen caso, y como siempre lo digo, a pesar de lo que todo mundo piensa que las mujeres pueden llegar y por el hecho de ser mujeres nos creen y todo eso, los invitaría a iniciar un proceso y entender realmente lo que sucede, porque piden santo y seña para poder denunciar, y con todo y pruebas, con todo y fotos, con todo y videos, con todo y lo que se puede, ni así nos creen, ¿no? Entonces, uh-huh. eso es una violencia institucional, cuando de pronto nos topamos con jueces que no quieren ni entender el caso, ni ver más allá, y simplemente se dejan llevar por información que realmente no conocen o no estudian el caso o realmente no están enterados, pues también es otro tipo de violencia institucional, ¿no? Entonces, si juntamos todo esto, vemos que sí, que en el 90% de los casos y más, como bien lo comentas, las mujeres justo nos dicen esto, es que es imposible denunciar, es imposible seguir un proceso. De pronto tenemos mamás que llegan a revisar sus expedientes o sus carpetas y les esconden las carpetas, les esconden su información para que no puedan tener acceso a, o de pronto estos abogados de oficio pues no están ayudando tanto como lo deberían de hacer, o no están defendiendo tanto a las víctimas y a sus clientas, que es lo que deberían justo de trabajar, y vemos justo estos temas bien complicados todos los días en todos los procesos, y de verdad si ustedes tuvieran los ojos en nuestros grupos de contención y nuestros grupos de apoyos que tenemos a lo largo y ancho de la República Mexicana, entenderían el cómo diario tenemos un mensaje de fui a revisar esto y no me quieren recibir o no me quieren hacer caso. Fui a hablar con la juez, porque todos, como servidores públicos, todos tenemos el derecho de poder hablar con estos servidores públicos. No me quisieron recibir, me dijeron que estaba loca, me dijeron que como es el papá, pues tiene que seguir conviviendo. Me dijeron que como es el papá, no pueden hacer nada si está sustraído, etcétera, ¿no? Entonces, así me puedo ir con una lista enorme. Uh-huh. Y justo para responder el tema o tu duda de la primera y la segunda encuesta, vemos que muchas cosas son muy similares. Vemos justo el daño en el tema de la salud, el daño en el tema salud mental también, o sea, no solo salud física. De las mujeres todas hablan justo del tema de la ansiedad, del estrés postraumático que sufren a través de esta violencia. Se habla y se detalla mucho la violencia directa que también sufren nuestras hijas e hijos y las consecuencias, en donde ellos también se ven con una ansiedad terrible, con una imposibilidad de poder poder convivir. Muchos de ellos están, la mayoría, no todos, están violentados en sus derechos humanos, en donde al momento de darse esta sustracción y ocultamiento, muchos no vuelven a estudiar, muchos no tienen acceso tampoco a temas de cuidados y de salud, etcétera, ¿no? Entonces vemos que esto es como lo constante. Lo que hicimos diferente en esta encuesta, a diferencia de las últimas dos, es que tuvimos cerca, pues fueron más de 200 reactivos, ¿no? De más de 200 preguntas, que fue una encuesta enorme, ¿no? Y las mujeres sí se sentaron y se tomaron el tiempo para realmente poder contestar. Entonces pudimos entender muchísimo más, pudimos dar con el perfil de la víctima, pudimos dar un poco también con el perfil del agresor, pudimos entender un poco más quiénes son estos cómplices que ayudan a estos agresores en temas de violencia vicaria. Justo este tema del empobrecimiento de las víctimas, que es algo que no habíamos contemplado y considerado en las encuestas anteriores, que ahora sí lo contemplamos. Entonces, creo que lo constante o el común denominador de esta violencia y de cómo lo sufrimos sigue siendo igual y lo podemos ver reflejado en cada una de las encuestas. Y creo que lo diferente es justo los reactivos que fuimos agregando. Conforme vamos aprendiendo más de esta violencia, podemos también indagar más, preguntar más y poder tener estos resultados.
6: Muy bien. ¿No? Pues muchas gracias, Jennifer. Solamente las personas que interesadas, mujeres o personas, hombres interesados en ahondar en la encuesta, ¿dónde la pueden encontrar? Los datos de la encuesta.
5: Sí, se encuentra en nuestra página de internet, uh-huh. Que es www.fncbdevaca.com, y ahí directamente le pueden dar clic en donde dice resultados de la encuesta nacional a víctimas de violencia vicaria y 2026, y ahí se puede descargar todos los resultados y toda la información.
6: Seguramente googleando el nombre del frente aparecerá en la página. Muchísimas
5: también,
6: gracias,
5: sí, así es.
6: Jennifer, por ofrecer estos datos para la audiencia de Medios UDG, UDG Noticias.
5: Gracias a ustedes. Buenas noches.
6: Nos vamos a la siguiente pausa y volvemos con más información.
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4: Y ocurrió un accidente en la carretera Guadalajara a Colima. Las maniobras para limpiar la vía generaron un enorme congestionamiento y atrasos por más de una hora. Andrea Gutiérrez Vargas nos cuenta todo.
11: Una hora detenidos y kilómetros de vehículos varados dejó un accidente en la autopista Colima-Guadalajara. Para los automovilistas fue otro retraso. Para los traileros, una escena que se ha vuelto recurrente. Salir de Manzanillo y no saber si llegarán a Guadalajara en 5, 8 o hasta 10 horas. El accidente ocurrió alrededor de las 2 de la tarde, de acuerdo con Carreteras y Puentes Federales, y obligó a realizar 3 cierres parciales hasta llegar a un cierre total de la circulación, dejando atrapados durante al menos una hora a automovilistas y conductores de tráileres. Pero el problema, dicen quienes utilizan esta vía, prácticamente es todos los días. Ya no es solamente el accidente, es la incertidumbre. Una obra, un choque o una falla en la carretera puede convertir un recorrido previsto en horas de espera.
12: Casi diario.
11: ¿De verdad?
12: Sí. Sí, cuando no es aquí es más adelante o en el transcurso de toda la carretera.
13: Ah, es casi siempre. Si no es por una cosa, si no es por reparaciones, si no es por accidentes, pero la mayor parte de las veces es por retrasos por la... ¿Cómo se dice? Por reparación.
14: Pues es buena, pero sí, de vez en cuando, cuando hay este tipo de accidentes, deben de tener alguna otra opción para salir de la línea.
15: Buena hasta que nos tocó este accidente. Salimos de Manzanillo a la una de la tarde, más o menos.
16: Pues me está retrasando porque tengo la cita para las 8 de la mañana de mañana en México. Y con esto, pues imagínese.
17: Tú ya sabes que no vas a llegar, son las 5 de la tarde.
16: Pues no llego. Ya es quedarme hasta el lunes.
18: Pues es buena, nomás pues este tipo de cosas como el choque, sí está desesperante.
19: No, pues muchas veces la verdad es que en varias ocasiones me ha tocado choques, pues sí que están en obras y nos entretienen muchísimo.
11: Y para los transportistas el impacto es todavía mayor. Aunque Guadalajara no sea su destino final, los operadores aseguran que actualmente salir de Manzanillo y entrar a la zona metropolitana puede tomar hasta 10 horas.
16: A veces hasta 10 horas. ¿Y más aparte otras 9, 10 horas en el puerto? Pues ahora sí que casi nos aventamos un día nomás para llegar a Colima con una carga.
20: Considerando que están arreglando la carretera y todo eso, que duramos ahí en la salada y todo. Pues la última vez duré de Tecomán a Colima, me hice 5 horas. En un lapso de, normalmente se hace unos 30 minutos, 35. Entonces, digamos que de Manzanillo a Guadalajara, imagínense 5 horas ahí en la salada. Y de ahí para Guadalajara otras 3, dependiendo del peso que uno traiga. 8 horas de Manzanillo a Guadalajara.
11: Vacacionistas, trabajadores y transportistas comparten hoy la misma incertidumbre. Saben a qué hora entran a la autopista, pero no a qué hora van a salir de ella ni cuándo llegarán a su destino. No es un hecho aislado, sino el síntoma de una carretera sometida simultáneamente a obras, accidentes y saturación que ninguna autoridad aún puede superar. Para UDG Noticias, desde Radio UDG en Ciudad Guzmán, Andrea Gutiérrez Vargas.
4: Y por cierto, Caminos y Puentes Federales, CAPUFE, acaba de señalar que hay un cierre parcial en la circulación, exactamente en el tramo que nos acaba de reportar nuestra compañera Andrea Gutiérrez. Se trata del kilómetro 10 con dirección a Guadalajara después del lago de San Marcos, y comentarle que personal de la Guardia Nacional y de la autopista continúan realizando labores de trasvase de carga para que lo tome en cuenta y tome sus precauciones.
6: Vamos ahora a dar seguimiento a esta lucha por la defensa de su parque que llevan a cabo los vecinos de Mirador de San Isidro. Y son estos vecinos acá en Zapopan, se manifestaron afuera de Ciudad Judicial en la zona de juzgados federales. Solicitaron al juez que lleve el proceso sobre la resolución definitiva del programa legado que priorice la protección de espacios para uso social. Señalaron que el desarrollo de vivienda previsto en el predio afectaría la zona.
21: Pues esperamos que no, pero sí hay esa duda porque precisamente el día de ayer era la resolución que nos iban a dar y ahora resulta ser que no las amplíen. Entonces queremos precisamente tener esta presencia y queremos contar precisamente con la anuencia positiva de los magistrados, que ellos son los que están haciendo esta ampliación de nuestro amparo. Y bueno, de alguna manera vamos a seguir nosotros insistiendo, porque no solamente es Mirador de San Isidro, somos más de unas 15 colonias que estamos en este apoyo.
6: La protesta fue pacífica y busca que sus planteamientos sean considerados dentro del proceso judicial, defendiendo áreas que consideran esenciales para la comunidad y el entorno.
4: Y en otra información, el Instituto Electoral y de Participación Ciudadana lanzó una convocatoria para reconocimientos a mujeres.
0: Seguramente conoces a mujeres que promueven redes de confianza, participación política y el ejercicio de sus derechos. Entonces, puedes postularte o a alguien más para ser reconocida por el Instituto Electoral y de Participación Ciudadana, organismo que publicó la convocatoria Reconocimiento al Afidamento en Jalisco 2026. El afidamento significa una forma de hacer política desde la confianza, el reconocimiento y el sostenimiento mutuo entre mujeres. Consejeras de la Comisión de Igualdad de Género dieron a conocer los detalles de esta convocatoria. Miriam Guadalupe Gutiérrez Mora explicó que hay 5 categorías: redes de confianza y liderazgo entre mujeres, organización comunitaria e incidencia social, educación y formación para la participación política, autonomía para la participación y el ejercicio de derechos, e inclusión y transformación de entornos para la participación. La consejera SOAD Janine García explicó que, en caso de una nominación, es necesario el consentimiento de la persona. Esta convocatoria está en la página web del IEPC en español, náhuatl, birrárica y lengua de señas mexicana. Los expedientes van a ser revisados del 12 al 27 de septiembre. Los resultados se van a publicar el 28 y la ceremonia de entrega se realizará el 10 de octubre de 2026. Para UDG Noticias, Liz Ortiz.
6: Y a través de la música, madres buscadoras encuentran otra forma de seguir su lucha. La historia nos la cuenta Liz Ortiz.

0: La desaparición marcó sus vidas. Todo cambió. Ahora tienen otro lazo que las une. Un coro para seguir en la lucha. La artista y facilitadora del coro inolvidable, Miriam Rodríguez, explicó.
1: Pues noté que ellas cantaban en la glorieta y se unían en este canto. Entonces pensé que era una buena manera de manifestarse y de que las personas empatizaran de otro modo con ellas, para sensibilizar y visibilizar. Entonces el coro creo que ayuda políticamente justo a visibilizar y denunciar, socialmente empatiza y sensibiliza, y personalmente para ellas es una forma de sanación el canto.
0: Interpretan canciones del folclore mexicano o piezas realizadas a partir de la crisis de desaparición, y cuando ellas cantan, resignifican las melodías. Las y los integrantes ensayan en Casa Luisita, un lugar donde acogen a personas que buscan a sus desaparecidos.
1: Hay tres músicos, uno de ellos es mi papá, y otra señora que se llama Ángeles, vive cerca de aquí, se acercó porque nos escuchó cantar, y Juan Álvarez ya viene apoyando a las buscadoras solamente por el simple hecho de acompañar.
0: Buscadoras de Guanajuato las invitaron a presentarse en noviembre. Este coro quiere hacer una metodología y un cancionero para que cualquiera pueda organizarse y formar uno.

0: Con imágenes de Jorge Moreno para UDG Noticias, Liz Ortiz.
1: Acompáñenos a hacer nuestra última pausa. Regresamos en 2 minutos.
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8: Regresamos a nuestro último bloque en esta emisión nocturna y derechos humanos ante el nuevo orden mundial. Ese es el eje del 7º Congreso Internacional en Derechos Humanos que se llevará a cabo la siguiente semana.
9: El 7º Congreso Internacional de Derechos Humanos y Derecho Internacional Humanitario 2026 se realizará el 4 de septiembre. La inauguración será en la Biblioteca Pública del Estado de Jalisco Juan José Arreola y las mesas de trabajo en el CUCEA de la Universidad de Guadalajara. El programa contempla 6 actividades académicas sobre derechos humanos, derecho internacional humanitario, democracia, libertad de expresión, inteligencia artificial, vigilancia, desinformación y conflictos armados bajo el tema desorden mundial.
10: En el cual se busca enriquecer el estudio, análisis y promoción acerca del respeto y defensa de los derechos humanos y la cultura de paz a través del análisis y discusión de temas que se circunscriben en el acontecer nacional y mundial, involucrando a los gobiernos, organismos e instituciones públicas y privadas, así como de los medios de comunicación tradicionales y redes sociales que hoy en día significan un gran reto para el poder entenderlos, controlarlos y orientarlos hacia un bien común.
9: Por su parte, Gabriel Torres Espinosa participará en el encuentro desde el ámbito de la comunicación con un panel dedicado a los desafíos que representan las nuevas tecnologías para las libertades y los derechos humanos, destacando la participación de 2 ministras de la Corte que abordarán diálogos con perspectiva de derechos humanos.
11: El presidente de la red convoca a 2 ministras de la Corte, la ministra Yasmín Esquivel y la ministra Loretta Ortiz, que ya presentó la doctora Leti Leal. Ambas van a estar en la inauguración y además la ministra Loretta Ortiz dará un diálogo también poco después de la inauguración, a las 10:30 empieza hasta las 11:30. Y bueno, pues esto sí es inédito, que habla un poco del el nivel que ha adquirido esta red, su capacidad de convocatoria, también el trabajo y la consolidación y el liderazgo que le ha metido el maestro José Trinidad Padilla a esta circunstancia.
9: Durante el Congreso también se entregará la presea María Látigo 2025 a Pablo Latapí, economista y comunicador, además de líder de conservación de la naturaleza, por su trayectoria en la defensa de los derechos humanos, la biodiversidad y la cultura de paz. El jurado, integrado de manera independiente, determinó por unanimidad otorgar el reconocimiento entre tres propuestas recibidas. Con las imágenes de Jorge Moreno, UDG Noticias, Pablo Toledo López.
1: Y con el Festival de la Juventud se fortalece la comunidad estudiantil de la Universidad de Guadalajara.
9: La convivencia entre estudiantes de las preparatorias de la Universidad de Guadalajara fue el eje del Festival Universitario de la Juventud, realizado en el Centro Cultural Universitario, donde las nuevas generaciones participaron en actividades deportivas, culturales, artísticas y recreativas. La jornada buscó acercar a los jóvenes a los distintos espacios y servicios que ofrece la institución, más allá de sus planteles. Durante el encuentro, autoridades de la UDG destacaron que la formación universitaria también se construye mediante la convivencia, el intercambio entre estudiantes y la creación de vínculos.
12: Que inviten a que los jóvenes hagan esto, salgan a los espacios, retomen los juegos, retomen este cara a cara, que no se pierda esta bonita sinergia de poder convivir de frente con un joven, que se salgan de las redes sociales para estar más en el presente de la comunidad.
9: El festival también contó con la participación del Instituto Mexicano de la Juventud, cuya representación en Jalisco reconoció la colaboración con la UDG para impulsar acciones dirigidas a las nuevas generaciones con música, juegos, freestyle y otras actividades. La Universidad de Guadalajara buscó que los estudiantes comenzaran esta nueva etapa con una experiencia de integración y sentido de pertenencia a la comunidad universitaria. Con las imágenes de Jorge Moreno, UDG Noticias, Pablo Toledo López.
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13: Ya es viernes, viernes de Zona Pixel, y los amigos de CD Projekt Red pues sí que consienten a sus usuarios, porque después de más de 11 años y nos dan contenido para The Witcher 3. Más detalles sobre eso y sobre Grand Theft Auto 6 también, ya saben. Y pues yo soy Mike, y que comience el juego.
14: Durante esta semana, CD Projekt Red anunció que The Witcher 3 Wild Hunt recibirá una nueva versión remasterizada este próximo 29 de septiembre, con una importante cantidad de mejoras que buscarán modernizar uno de los RPGs más queridos de la última década. Como tal, este remaster renovará los gráficos, iluminación, texturas y rendimiento, además de que agregará una mejora en combate gracias a un sistema dinámico con nuevas animaciones y efectos para las habilidades, mientras que los movimientos de Geralt y las físicas de su caballo Roach también recibirán ajustes, además de nuevas mejoras con la IA de los enemigos y un nuevo árbol de habilidades en una interfaz renovada para hacer más cómoda la aventura. Y lo mejor de todos, esta actualización será completamente gratuita para quienes ya posean el juego. Esta nueva actualización prepara el terreno para la próxima expansión del título, Sons of the Past, un nuevo DLC previsto para 2027 que servirá como un puente hacia el futuro de la franquicia, con The Witcher 4 programado su estreno para 2028.
13: Filtraron contenido de GTA 6 otra vez, y a una escala mucho mayor. No ahondaremos en esas filtraciones, sino en el contexto en el que llegaron. Con la apertura de la preventa del título, se supo que la versión física solo incluiría un código de descarga dentro de una caja vacía, y a los días, Sony anunció que dejaría de producir juegos en disco a partir del 2028, pues la empresa nipona ha colaborado con Rockstar Games para optimizar el rendimiento del juego en PS5. No está de más decir que han habido varios casos de crunch dentro de la compañía, gente a la que han hecho trabajar horas extras sin descanso o pago adicional. Esto no ha hecho más que segregar a la comunidad de videojuegos aún más, pues hay quienes ven que la industria puede cambiar para mal tras el éxito del juego, y hay otros que ignoran los sucesos y esperan con ansias las aventuras de Jason y Lucía. GTA 6 se ha convertido en el videojuego más esperado de la historia, pero también se está convirtiendo en el más polémico. Pues ya era hora de que salieran buenas noticias sobre este juego que, pues, como lo acaban de escuchar, es el más esperado de la historia hasta el momento. Y de CD Projekt Red, pues, pone en perspectiva, otros estudios que tienen juegos que ya salieron hace un buen tiempo y que podrían darnos más contenido hasta gratuito, pues se agradecería. Y pues esto fue todo lo que tenemos esta semana en Zona Pixel sobre el mundo de los videojuegos. Espérenos para la próxima, esperen por más sorpresas y nos vemos aquí. Rubén, se nos acabó la semana.
15: Así es, siempre es un gusto verte porque ya sabemos que se acaba la semana, Mike. Y es viernes, ¿qué hicieron los diputados? Nos lo cuenta Canal Parlamento.
16: Hola, ¿qué tal? Muy buenas noches, amigos de Canal 44. Yo soy Ari Arellano y les presentaré las actividades realizadas al interior del Congreso del Estado de Jalisco el día de hoy. Y bueno, en la información, en el Congreso de Jalisco se llevó a cabo el conservatorio La Desigualdad Afromexicana y su lucha contra el racismo, realizado en el marco del Día Internacional de los Afrodescendientes. Especialistas y activistas destacaron la importancia de visibilizar a las comunidades afromexicanas y avanzar en el combate a la discriminación, así como el acceso pleno a derechos fundamentales. Durante el encuentro se señalaron los retos que aún persisten en materia de salud, educación e infraestructura, y se hizo un llamado a impulsar acciones permanentes para erradicar el racismo y fortalecer el reconocimiento de la diversidad cultural del país. Por otra parte, la Comisión Legislativa de Derechos Humanos y Pueblos Originarios celebró su 23ª sesión ordinaria, en la que aprobó el acta de la reunión anterior. Avaló la adhesión a un dictamen de la Comisión de Puntos Constitucionales y Electorales y dio trámite a diversas comunicaciones recibidas. La sesión concluyó sin asuntos generales, reafirmando el compromiso de continuar con el seguimiento de temas relacionados con la protección de los derechos humanos y los pueblos originarios en Jalisco. Pues bueno, hasta aquí la información que se generó al interior del Congreso del Estado de Jalisco. Yo soy Ari Arellano. Que pase buenas noches, que descanse.
15: Y antes de despedirnos, le doy los nombres de los ganadores para asistir al partido de fútbol de los Leones Negros el próximo domingo. Se trata de Alfonso García Jiménez, Enrique Chávez Varela, Fernando Bañuelos Fajardo, Jorge Alberto Ibarra Hernández y Rafael Velázquez Estrada. Muchas gracias por anotarse y nuestros compañeros de redes sociales se pondrán en contacto con ustedes a través de WhatsApp para hacerles llegar sus pases para el partido del domingo.
1: Y antes de irnos, le presento el resumen actualizado del día. El CIAPA ya dio a conocer la licitación para hacer las obras de remodelación de la planta potabilizadora de Miravalle, por cuya obsolescencia se está presentando la crisis de mala calidad de agua en la ciudad. El titular del organismo, Ismael Jauregui, afirmó que con esta medida se podría tener mejor agua hasta marzo del siguiente año. Una autopista cara y carreteras federales con deterioro crónico es el estado que guardan las vialidades que rodean Ocotlán. En los alrededores de la región Ciénega de Jalisco, las vías principales que miles de personas transitan diariamente arrastran problemas que son ignorados. La Procuraduría Federal de Protección al Ambiente determinó que 90 de los 135 animales rescatados en Tamaulipas cuentan con alguna categoría de protección nacional o internacional. Por ahora no se ha definido su destino. En Nepal, los equipos de emergencia tuvieron que detener temporalmente las labores de rescate tras el desbordamiento del lago en la frontera con el Tíbet. La inundación en Rasugua ha dejado 547 muertos y más de 1,000 desaparecidos. Y con esto nos vamos. Yo le agradezco muchísimo su compañía, su preferencia y le esperamos el lunes con todo gusto a las 8 de la noche. Que descanse y pase excelente fin de semana. Nos vemos el lunes, Rubén. Buenas noches.
15: Buenas noches, Violeta. Y con esto llegamos al fin.
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1: Bienvenidos a un nuevo episodio. Soy Claudia Mejía. Creo que han escuchado por ahí en las noticias sobre este gusanito, el gusano barrenador. Hoy tenemos a un invitado, es un infectólogo, es el doctor Bruno López. ¿Cómo estás?
23: Muy bien, muchas gracias.
1: Gracias por estar aquí y hablar sobre este tema. Sí da miedo, ¿verdad? O sea, sí ha como que metido miedito en la población.
23: Pues lo que se ve da más miedo, ¿no? A veces puede ser más peligroso para la vida en corto plazo una bacteria que no vemos, pero estos como los se pueden ver al ojo desnudo, como se dice,
1: o claro.
23: La verdad es que sí generan miedo. La invasión de animales o humanos por este tipo de moscas en su fase larvaria, que son los gusanos, y que esa es una miasis, ¿no? Prácticamente es el término de miasis. Pero esta es una fase intermedia de la vida de la mosca, ¿no? Tiene que estar, llega como la mosca, se para en el tejido, puede ser incluso en una herida, en los conductos auditivos, las orejitas de las vacas, en la boca de un humano, en una herida de un pie de un paciente con diabetes, por ejemplo, con pie diabetes. Se para ahí, deja sus huevos y esos huevos se eclosionan, pues se abren, digamos, y se producen la larva, el pequeño gusanito. Y una vez en mosca, va a otro, se reproduce con otro macho y va a volver a buscar otro sitio donde alojarse. Todas las moscas llevan esa fase. Hay una que es bastante curioso porque ella prefiere poner sus huevos. Se llama Dermatobia, le llaman la mosca peluda en algunas regiones. Aparte, o sea, del
1: ¿cómo
23: gusano
1: se
23: guardado.
1: Se ve
23: similar, la verdad es que la mosca sí tiene unas características en los colores. Por ejemplo, la mosca del gusano barrenador, el Coclidomia hominivorax, que es un nombre así científico, digamos, tiene color como verdáceo. Es color verde,
1: ay,
23: es grande.
1: Son esas moscas grandes.
23: Verdes, exacto, con la espaldita así como verde.
1: Okay.
23: Y que vuelan pues rápido, a grandes distancias. Y esa, y pues se pueden diferenciar en la morfología que tienen. Lo que sí cuesta más trabajo es en la fase de larva, el gusanito, diferenciarlo de otras especies. Ahí sí, porque incluso tienes que verlo con el microscopio, ver ciertas estructuras. El problema del gusano barrenador es que puede dar cuadros graves porque le gusta el tejido humano vivo. Entonces es un parásito obligado. Es decir, para que desarrolle todo su ciclo de vida, necesita una herida de una persona viva para que ahí siga penetrando en el tejido. Barrena, es decir, por literal su nombre, entra, va escarbando el tejido sano y hasta meterse más adentro, hacer cavidades y crear hasta... Y por arrastre, pues lleva bacterias y ahí puede crear infecciones también, ¿no? Por bacterias. Entonces, esa es la importancia que tiene. ¿Qué pasa al ganado? El ganado, pues, se enferma, ¿no? Se enferma porque se llena... Si lo dejan sin un tratamiento, penetra y le da un cuadro grave de invasión de este gusano. A la par, pues, al abrirle esas cavidades, deja que bacterias entren y le da sepsis también al ganado y mueren
1: sí,
23: muchos.
1: Sí, se puede morir.
23: Exacto. Y es tan difícil, a veces, en una sola puesta de una mosca de gusano barrenador, el Coclidomia hominivorax, que es el nombre de la mosca, al poner en una herida, en una cavidad, sus huevos, pone hasta 200 en una sola. Y de esos se embosicionan hasta el 70%. ¿Cuántos gusanos
1: o sea,
23: se van a
1: todos
23: producir?
1: ¿Todos son los que barrenan?
23: Y todos al mismo par pueden ir barrenando.
1: O sea, es muy rápido.
23: Entonces, por eso a veces tienen que sacrificar al ganado. Porque ya están tan invadidos que es imposible quitarle todos.
1: Pero esto ya estaba erradicado.
23: Esto ya estaba erradicado.
1: Desde los 90, ¿no?
23: Desde el un programa de erradicación del 70 al 92. En el 92 se declaró que era libre de México y Estados Unidos. ¿Cómo lo hicieron? Pues liberaron muchísimos cientos miles de millones de machos, pero estaban radiados, o sea que eran infértiles, digamos.
1: Okay.
23: Entonces se reproducían con moscas hembras y las moscas hembras lo que tenían era producción de huevos sin larvas. O sea, eran huevos estériles, digamos, ¿no?
1: Uh-huh.
23: Y así ya dejaron que no se reproducieran hasta que finalmente desaparecieron. Esa fue la técnica que usaron.
1: ¿Y por qué ahora regresó?
23: El problema donde no realmente, aparentemente se había erradicado, pero había pequeños brotes, por ejemplo, en Panamá, en Puerto Rico. Uh-huh.
1: Centroamérica.
23: En Centroamérica, en varios de Venezuela, y por ahí había esos pequeños brotes. Con la cuestión de la inmigración y el tráfico ilegal de ganado, allí empezó, por eso Chiapas fue la primera zona, y de ahí, así es como hemos venido con los casos. Chiapas empezó primero el año pasado con hasta un total de, el año pasado cerró con 90 casos, en todo el 2025, y en 2026, al 3 de julio, lleva ya 55 casos. Después empezó a extenderse ahora nuevamente a Hidalgo, a Jalisco, Hidalgo con 28 casos, Hidalgo con 13, de humanos, humanos con infección. Ha ganado, ha habido más. Oaxaca 39 casos, Puebla 35, Veracruz 90 casos, 24%, es el que más casos tiene ahorita en todo lo que va de este año.
0: ¿Cuál me impresiona los casos en humanos? Porque, ¿cuáles son los factores? Supongo que la mala higiene o la falta de higiene es lo que... pues provoca
23: esto. Bien lo comentaste, la falta de higiene es la primera parte de esto, ¿no? ¿Por qué? Porque si yo baño a mi perro o a mi gato, yo mismo me baño a lo mejor una vez por semana, pues dejo, o dos veces por semana, dejo que todos estos días una mosca se pare en una herida, en alguna lesión, más si es una persona ya frágil, por ejemplo, los animales, las mascotas a veces pueden ni siquiera darse cuenta, ¿no? Pero un humano, por ejemplo, con una pequeña herida, que muchos lo vemos, por ejemplo, con pacientes ancianos, ¿no? Que tienen ya algo de demencia, que solo están en cama y que pueden estar un poco descuidados porque no están al 100% con ellos, pues se le puede parar hasta en la oreja, en la nariz, y ahí dejar los huevos y convertirse en gusanos. Vamos a poner un ejemplo de un paciente con pie diabético que por sí ya tiene demencia y que solamente está en cama, ya no comunica, tiene muy poca movilidad, y de repente pues llega, pues lo encuentran sus familiares con una lesión en su pie, con unas gusanos. Al menos para la persona que no se dedica al 100% a esto, todo... ver los gusanos no va a poder distinguir si es una de estas de mosca doméstica o si es de gusano barrenador o si, o Lucilia, no va a saber. Entonces hay que ver de que no se trate de que efectivamente que sea gusano barrenador. Y lo siguiente es que no podemos quitarlos y echarlos a la basura. ¿Por qué?
0: Porque eclosionan de nuevamente como mosca, ¿no?
23: Y vuelven a reproducirse y a contaminar el ambiente otra vez y a infectar otros pacientes o huéspedes. Entonces lo que necesitamos es quitar la mayoría. Recomienda, si no tenemos en ese momento la posibilidad de que nos ayuden a supervisar qué sea, echarlos en un frasco con alcohol. Con alcohol prácticamente se preservan intactos. Mueren, pero se preservan intactos los gusanos. Echamos una porción en alcohol y lo demás tenemos dos opciones. Una es incinerarlos o inundarlos de alcohol y dejarlos en un recipiente cerrado. Aparte de las muestras que ya tenemos, ¿no? O jabón, agua de jabón y dejarlos ahí encerrados. No recomiendan enterrarlos para que puedan reconocerse al microscopio de qué se trata. Si es Lucilia, si es la mosca doméstica, no pasa nada, ¿no? Finalmente tenemos muchos años viviendo con ellos. Lo ideal es tener mosquiteros, una buena higiene, si se encuentran, reportarlos para ver de qué se trata.
0: ¿Estas son como medidas ya teniendo ahí al gusano?
23: Sí, hay que ir a atenderse porque sí tiene sus cuidados cómo retirar estos gusanos. A veces si uno los retira nada más, la misma persona familiar del paciente los retira, puede a veces también lastimar al paciente, puede favorecer que también haya una infección. En este momento que como vemos vamos en incremento de casos, sí es importante cada vez que lo tengamos, reportarlo y o acudir al centro de salud, a la clínica familiar para que sea revisado.
0: ¿Qué otra medida importante de las que ya hablamos para reforzar?
23: El cuidado de pacientes que están postrados en su cama, pacientes que son inmóviles, pacientes que tienen alteraciones neurológicas que no permiten sentir incluso dolor a veces o comunicar qué problema tienen. Esos son los que deben tener especial atención e incluso hacer una rutina diaria o cada vez que se haya el baño de estos pacientes, el aseo de ellos, revisarles la oreja, revisarles la nariz, revisarles la boca, e incluso hasta las cavidades geniturinarias, por ejemplo, ¿no? La vagina, el ano, a veces también es un lugar donde se pueden alojar las moscas y ahí dejan los gusanos. Y muchas veces puede pasar mucho tiempo ahí y nadie se asome a ver. El gusano barrenador, cuando ya empieza a dar síntomas, incluso dolor en el paciente, ya seguramente ya penetró más las cavidades. O sea, cuando está muy superficial, la verdad es que ni siquiera puede dar nada. O a veces puede ver uno, por ejemplo, una herida que se pone más roja, o que se abulta, ¿no? O sea, se hace un bultito en el tejido. La oreja, por ejemplo, hasta que ya empieza a penetrar el tímpano, más adentro, ahí es donde ya empieza a dar dolor, pero puede no dar ningún problema. Entonces aquí yo creo que no es conveniente esperar hasta que haya un síntoma.
0: Si llegamos a ver esto en pacientes, en mascotas, ya decíamos que hay que reportarlo para, ya tengo el número, es el 800-751-2100. Él es el doctor Bruno López, infectólogo. Gracias por estar aquí.
23: Muchas gracias.
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Nombrar es imposible, y puede ser bello intentar lo imposible. Pero cada vez que hablamos, algo queda fuera de los nombres. Cada palabra omite la única parte única de aquello que quiere decir. Nombrar es olvidar.

Y hoy quiero recordar. Quiero recordar que no hay ni bien ni mal, ni blanco ni negro, ni arriba ni abajo, ni lados ni costados, ni hueco ni profundo, ni límites ni centro, ni género posible que toque algo del mundo.

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4: Los beneficios de tener mascotas de compañía son multidiversos, ya que ellos son grandes aliados en el bienestar emocional de las personas. Aporta beneficios antiestrés, ya que ayudan a mantener a raya el estrés. Aquellos que conviven con perros, por ejemplo, realizan más ejercicio físico al pasearlos, y diversos estudios demuestran que el carácter pausado de los gatos mitiga la ansiedad. Además, su ronroneo produce una vibración considerada relajante. También aporta beneficios educativos para los más pequeños del hogar. Hacerse cargo de las tareas relacionadas con un animal de compañía es extremadamente educativo, ya que les enseña a responsabilizarse de un ser vivo, a mantener ciertas rutinas y ser más disciplinados, y les inculca valores como la empatía y el respeto. También aporta beneficios sociales, ya que tener un perro no solamente implica la posibilidad de hacer más ejercicio al aire libre, también ayuda a socializar con otros propietarios caninos, en especial con el grupo de personas de adultos mayores, que en muchos casos viven solas, y tener un perro es muy positivo, ya que ayuda a establecer contacto con otras personas.
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3: Hola. Muchas gracias a todas y todos por acompañarnos en Página Maestra, el programa de la Editorial Universidad de Guadalajara. Al frente del micrófono les saluda Juan Romo y agradezco a todo el equipo que ha hecho posible este programa. Zairi Karp, Cecilia Cune, Carmina Nahuatlato, Regina Merlo, José Luis Vázquez, Uzi Baro y Juan Almeida. El reconocimiento de la influencia de las comunidades afrodescendientes en América Latina ha ido abriéndose camino porque a menudo ha sido subestimado. La doctora Deiselene de Oliveira Barros Sánchez, coordinadora del libro Reflejos de Tradición y Creatividad, Arte y Cultura en América Latina, África y el Caribe, señala en la introducción del libro que desde tiempos inmemorables las poblaciones afro han contribuido significativamente al desarrollo cultural, artístico y social de estas regiones, dejando una huella indeleble en cada expresión creativa y en la construcción misma de la felicidad. Hoy les presentaremos este libro publicado por el Centro Universitario de Arte, Arquitectura y Diseño, en el que un grupo de académicos hace un homenaje a esta herencia cultural en las artes gráficas, la música, la literatura, el cine y las tradiciones. Hemos invitado a platicar en Página Maestra a los coordinadores de esta obra, Deiselene de Oliveira Barros Sánchez y Manuel Coca Izaguirre. Acompáñenos los siguientes 50 y tantos minutos en Página Maestra, porque los libros tienen mucho que decir.
4: El libro que protagoniza nuestro episodio de hoy hace visible aquello que durante mucho tiempo permaneció oculto en los márgenes. Las huellas de África que atraviesan América Latina y el Caribe y que sobreviven, se transforman y se vuelven a crear constantemente. Gracias a las 14 investigaciones que incluye, emprendemos un recorrido por la historia y las expresiones de comunidades africanas y afrodescendientes. Todas tienen algo en común. Muestran que una cultura no se conserva únicamente guardándola, sino practicándola, y desplaza nuestra mirada cambiándola de dirección. África no se presenta como algo exótico, folclórico y lejano, y nos demuestra cómo siempre ha estado muy cerca, en un ritmo que vuelve a sonar, un cuerpo que recupera una forma ancestral de movimiento, una canción que pasa de una generación a otra y las celebraciones que incorporan nuevos significados y se convierten en recuerdos. Leyéndolo, entendemos que la cultura permanece porque cambia. Y este libro no nos presenta los hechos que relata como algo inmóvil y encerrado en el pasado, sino como una fuerza viva. La tradición en estas páginas no es solamente una invención, es herencia, pero también transformación. Entonces comprendemos la razón de su título. Los reflejos no son reproducciones exactas, sino imágenes que cambian según la luz, el tiempo y el lugar. Poco a poco vamos reconociendo la presencia de África en territorios y épocas diversas. Desde la Nueva Galicia de los siglos XVI al XVIII, hasta las expresiones contemporáneas de identidad afrourbana en México y las manifestaciones artísticas del Caribe. Incluso nos enteramos, gracias a un estudio sobre la distribución y los oficios de la población africana y afrodescendiente en el norte de Jalisco, sobre las historias de las esclavas de la región y de otros muchos personajes. Esta recuperación histórica resulta especialmente significativa, porque obliga a cuestionar una visión incompleta de la historia cultural mexicana y reconocer que la presencia africana no fue un episodio secundario de la época colonial. Dejó marcas profundas en la vida social, las costumbres, el lenguaje y, desde luego, en expresiones artísticas que incluyen al cine y la literatura. Al finalizar la lectura de Reflejos de Tradición y Creatividad, nos invita a mirar de nuevo aquello que creíamos conocer y a descubrir en los reflejos de una supuesta otredad una parte esencial de nosotros mismos.
3: Hoy en Página Maestra hablaremos sobre un libro que incluye estudios de etnomusicología, análisis históricos, reflexiones filosóficas y testimonios personales que nos ayudan a comprender la magnitud y la complejidad de nuestra afrodescendencia a través de las plumas de autores de diferentes disciplinas y países. Reflejos de tradición y creatividad, arte y cultura en América Latina, África y el Caribe es el nombre de este libro que nos permitirá tener mayor conocimiento para combatir el racismo y la exclusión. Nos acompañan los coordinadores del libro, Deiselene de Oliveira y Manuel Coca Izaguirre. Bienvenidos, muchísimas gracias por acompañarnos, gracias por estar aquí.
5: Gracias a ustedes.
6: Muchas gracias por la invitación.
3: Y pues bueno, déjenme decirles que viene recién incluso directo del autobús la doctora, se viene bajando del autobús, viene de Guanajuato, ¿verdad? Muchas gracias por estar aquí. Y bueno, también, doctor, pues también usted viene de un poquito lejos, pero no tan lejos, ¿no? Viene del Quad.
6: Del Quad, sí, de por allá.
3: Déjenme platicarles un poco acerca de quiénes son los invitados del día de hoy. Deiselene de Oliveira, ella es brasileña, radicada en México desde hace 12 años, es miembro del Sistema Nacional de Investigadores, postdoctorante en Arte y Cultura por la Universidad de Guadalajara y es especialista en estudios afro-latinoamericanos y mexicanos. Manuel Coca Izaguirre, él es doctor en Ciencias Literarias por la Universidad de Oriente de Cuba, es profesor investigador del Centro Universitario de Arte, Arquitectura y Diseño, CUAD, de la Universidad de Guadalajara, y coordina el doctorado interinstitucional en Arte y Cultura. Aparte, desarrolla investigaciones orientadas a las relaciones entre literatura, patrimonio, arte e identidad cultural. Es decir, teníamos aquí un cóctel maravilloso para que hablemos de arte y de cultura. Está padrísimo y eso nos encanta aquí en Página Maestra. Vamos entrando, ¿les parece? De lleno a pues ahora sí que la materia. Nos comentan que este libro tiene una perspectiva sociocultural. Platíquenos qué significa esto, ¿no? Primero, ¿cómo está construida esta obra en este sentido? Por favor.
6: Adelante.
5: Bueno, cuando hablamos de esta perspectiva sociocultural en este libro, es básicamente que no vemos el arte y tampoco la historia como algo estático, ¿no? O que está en una vitrina de un museo. No, esto está en constante movimiento y está en la sociedad. Okay. Entonces, trajemos para este libro una perspectiva muy interdisciplinaria, ¿no? Porque aquí pueden encontrar artículos que hablan desde la literatura, filosofía, la música, la danza. Entonces, es algo intercultural, multicultural y que está relacionado con el entorno social también, ¿no? Traemos problemáticas, pues, sociales que están relacionadas al arte y la cultura. Entonces, es esta mezcla como de personas y del arte, ¿no? Que traemos en el libro, nos trae esta perspectiva sociocultural.
3: Esta perspectiva es muy interesante porque nos ayuda a ver, a quitarnos esa idea de que el arte y la cultura son elitistas, ¿no? Y que solamente se dan en la montaña de esta sociedad, pero verla como una relación entre la gente que habita y que hace las sociedades, pues es una cosa más interesante y mucho más rica, ¿no, doctor?
6: Sí, ahí lo interesante del libro es, como dice la doctora de Selene, justamente eso. Se sale justamente de la parte artística teórica para meterse en cómo esa literatura, esa danza y todos los elementos artísticos se mueven en un contexto cultural vivo. Eso hace que evidentemente vaya cambiando, vaya evolucionando, la gente lo asimile y lo demuestre de una forma u otra. Esa es la parte interesante del libro y la parte sociocultural que estamos planteando desde esta obra.
3: Y de alguna forma también de repente en México tendemos a olvidar que tenemos una afrodescendencia muy importante. De hecho, déjenme platicarles que hace unos meses estuvimos aquí trabajando, platicando sobre otro libro que se hizo una investigación en los Altos de Jalisco, que tradicionalmente la gente de los Altos de Jalisco dice, no, aquí son puros europeos.
6: Es que muchas veces marcamos mucho la parte europea,
3: sí,
6: porque fue la parte de la conquista, pero también marcamos la parte indígena por la parte nacionalista y nos olvidamos de ese otro grupo de personas que llegaron obligados, porque no llegaron porque quisieron llegar.
3: Exacto.
6: Llegaron obligados y formaron parte de ese espacio cultural. Por eso también la parte sociocultural es muy importante, porque esa gente no solo llegan, trabajan y se van. Llegan, trabajan, mezclan su cultura, se van uniendo incluso con la comunidad mexicana, sí, con la comunidad europea, exacto, y se va mestizando la población de una manera que la cultura no llega a delimitar hasta dónde llega la europea, hasta dónde llega la indígena y en qué medida la africana influyó.
3: En el libro vemos que hay capítulos que abarcan una gran cantidad de temas como los oficios de la población afrodescendiente, el significado del término negritud, la música y la danza que son emanadas de los afrodescendientes. Platíquenos, por favor, sobre esta variedad.
5: Sí, es muy interesante ver la perspectiva que yo tengo veniendo de Brasil para México y que el doctor Manuel también tiene de Cuba para acá, ¿no? O sea, podemos ver cómo se conforma la diferente las diferentes afrocidades, o sea, cómo se hace el afro en México, cómo es la cuestión afro en Brasil, cómo es la cuestión afro en Cuba, y por esas diferentes visiones fuimos como que siguiendo un camino para decir, mira, el título del libro mismo se llama Arte y Cultura en África, América y Caribe, América Latina, África y Caribe, ¿no? O sea, ¿por qué juntar estos tres espacios geográficos en un mismo lugar, ¿no? Y de esta forma decimos, es importante porque tenemos como que un ombligo, tenemos todas esas diferencias aquí en México de que viene esta raíz nacionalista adelante, ¿no? La cuestión indígena adelante. Entonces, y por esto mismo viene el nombre Tercera Raíz a los afromexicanos, ¿no?
3: Okay.
5: Porque viene después de la cuestión indígena, después de la cuestión europea, vienen los afromexicanos. Afromexicanos,
3: claro,
5: entonces
3: claro.
5: Es la tercera raíz, ¿no? Y es muy interesante esta perspectiva y la oportunidad también me siento muy bendecida, sin embargo, siempre falta, ¿no, doctor? Uh-huh. Siempre hay un huequito ahí que se puede ver una cosa diferente o encajar con otras cosas. Incluso este libro también vino para sanar vino para llenar determinados huecos, ¿no?, que tenemos en la cuestión de la investigación de los estudios culturales afromexicanos.
3: Y aquí en el libro vienen estudios sobre música, vienen estudios sobre danza, vienen estudios también sobre arte, cultura. Platíquenos un poquito de los temas que se abarcan y quiénes estuvieron colaborando en el libro.
6: Bueno, el libro, cuando lo armamos, lo pensamos, lo trabajamos muchas veces porque viene justamente de un congreso que hicimos con un nombre parecido al libro. Hicimos un congreso, invitamos personas de Colombia, de acá de México, de Cuba, de varias zonas de México, estudiantes que se habían graduado ya del doctorado y también trabajaban temas relacionados con esto, y nos agradó mucho el dedicar un homenaje al primero que aparece en el libro, porque él siempre trabajó con nosotros en el doctorado esa parte afro. Él es de Haití, bueno, era de Haití, vivió en Europa, pero seguía siempre trabajando los elementos haitianos y siempre se vinculó con el doctorado. De ahí surge la idea fundamental del evento y de esto. De ahí surge el trabajo de Chamorro. Y ahí voy a pararle para darle paso a Daisy, porque también está ahí motivada con esto, porque ella fue la organizadora del congreso. Este trabajo de Chamorro me agradó que fuera el segundo o tercero en el texto, porque hace un recorrido teórico histórico de lo que es lo afro en el África, en América Latina y el Caribe, y nos da pie al resto de las temáticas que se trabajaron posteriormente ya más individual, y nos da pie forzado para que cada uno de nosotros podamos posteriormente con los trabajos individuales marcar una brecha, marcar un hito en lo que está pasando en nuestro espacio, dígase Tijuana, Brasil, en Veracruz, toda esta zona donde sabemos que hay afro. Aparentemente está invisibilizada, aparentemente no existe, está marcando brecha en muchos espacios. Y esa es la razón fundamental de los trabajos y cómo los organizamos en este libro.
5: Me gustaría de regresar un poco al motivo del congreso y del libro, que fue un homenaje que hicimos a Vogli Just Constant, que fue un investigador que nos apoyó mucho en la cuestión afro en la Universidad de Guadalajara, juntamente con el doctor Chamorro, que ha trabajado con él. Y antes del congreso se falleció.
3: Okay.
5: Vivía en Canadá y falleció. Entonces no pudo venir, no pudo participar. Entonces, o sea, yo no llegué a conocerlo, pero de todos modos él iba a ser parte de esto, ¿no? Y se me hizo justo, incluso a todas las personas que estaban con nosotros en el congreso, hacerle el homenaje. Invitamos a su hermano que vive en Australia a escribir sobre, y él escribió sobre la cuestión de la religión y de la literatura y de la música en Haití, porque son haitianos. Y se me hizo muy interesante este artículo también, porque hay muchos prejuicios, ¿no? Cuando hablamos, pues, de afrodescendiente, de la cultura africana, porque está relacionado, pues, a un proceso de colonialismo, ¿no? A una mente colonial que todavía existe en muchos de nosotros, ¿no? Entonces, ese es el primer artículo, ahí ya va el impacto en el libro, ¿no? Y después, pues, venimos con el doctor Chamorro hablando de la cultura y de la historia afro-latinoamericana, y el doctor Chamorro también nos trae una diversidad de cosas que uno no se imagina, claro, ¿no? Y muchas veces nomás la falta de conocimiento, y como usted mismo dijiste, este es un programa para la divulgación, o sea, que conozcan, ¿no? Que conozcan, que sepan, sí, ¿no? Una cosa que siempre pienso también es la cuestión de las palabras, ¿no? Usamos todos los días palabras que no sabemos el origen de estas palabras y nomás ya está tan naturalizado, ajá, que es del, ajá, español, ¿no? Que no, nunca buscamos, por ejemplo, la palabra mochila, la palabra marimba, ¿no? Del instrumento musical mismo que tanto vemos, por ejemplo, en el son jarocho y pues pensamos que es de Veracruz, ¿no? Sin embargo, no.
3: Tenemos que hacer en este momento una pausa, si me permiten. Tenemos que hacer un corte de estación. Estamos platicando con la doctora de Iselene de Oliveira y el doctor Manuel Coca.

0: Última ilusión de Valeria Manzano, una coedición entre el Centro María Sibila Merian de Estudios Latinoamericanos Avanzados, CALAS, y la editorial Universidad de Guadalajara.
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5: El libro Reflejos de Tradición y Creatividad contiene un texto de mi autoría titulado Negritud por Aimé Césaire, la trascendencia de un término. Es un texto al cual le guardo un profundo cariño, no porque sea mi primer texto derivado de una tesis doctoral que trata sobre él y sus textos, sino porque Aimé Césaire se deja entrever muy humano, acrisolado, compenetrado con su entorno y su negritud. Construí el texto que narra su vida y formación en la lucha decolonial, ferviente en todo aquello que me iba mostrando cuanto más leía sobre él. Que la regla dice, no conozcas a tus héroes, pero a mí Aimé Césaire y su marcadísima e insurrecta personalidad me cautivaron. Tanto que espero que quien lo lea sienta esa misma sensación. Encontrarte con un autor o autora tan dispuesto a luchar, escribir y difundir lo que cree y conoce es revolución pura. Tanto así como el término que creó para la desalienación de lo aprendido y reformular lo escrito en francés para menoscabar sus dichos coloniales. Fue tan revolucionario que Sartre le dedica su texto El Orfeo Negro diciendo: Césaire es el mejor poeta en lengua francesa del momento y probablemente de toda la historia. André Breton llama a su libro Cuaderno del Retorno al País Natal el mayor monumento lírico de la época, y ambos lo encumbran como el negro fundamental o el negro universal, según sea la traducción. Que aunque yo estoy profundamente enamorada del texto publicado, espero que se den el tiempo de leerlo y de querer a Césaire tanto como las páginas del libro que lo acogieron y hoy presentan para ustedes.
6: Patricia Montserrat Laguna Gómez sobre Negritud por Aimé Césaire, la trascendencia de un término, en Reflejos de Tradición y Creatividad, Arte y Cultura en América Latina, África y el Caribe, publicado por el Centro Universitario de Arte, Arquitectura y Diseño de la Universidad de Guadalajara.
7: Estamos en Página Maestra. Nos acompaña la doctora Deiselene de Oliveira y el doctor Manuel Coca Izaguirre. Y estamos platicando con ellos sobre este libro que coordinaron que se llama Reflejos de Tradición y Creatividad, Arte y Cultura en América Latina, África y el Caribe. En el segmento pasado nos quedamos un poquito a medias con las diferentes temáticas y quienes escribieron en el libro. ¿Podríamos ser como sintéticamente qué otros temas se tocaron, por favor?
8: Bueno, entre la aparte del Charal de Chamorro, como decía, fue parte inicial, se habló de la Nueva Galicia, que casi siempre se dice que acá en esta zona no hubo negros. Ajá. Y cuando uno va al Museo de la Ciudad te encuentran con, aunque sí hubo una población importante de negros, y aquí aparecen dos trabajos importantes, de la doctora Claudia, de la doctora Diana Rangel. También hay trabajos en Tijuana que hablan sobre el tambor. Hay dos trabajos de brasileñas.
9: Sí, uno es sobre el cine de la doctora Edileuza Peña, que trabaja con mujeres afro en el cine contemporáneo, pues, y también de la literatura afroamericana con esta Poliana Martínez, escribió sobre la literatura afroamericana, pero más en el sentido con la conexión.

0: con África, ¿no? El continente, la influencia de la literatura africana en América. Y es un trabajo también muy interesante. Y tenemos también sobre danza con la doctora Alejandra Rabadán de la Universidad Michoacana, que de las danzas, de la influencia de la danza cubana, ¿no? De Cuba.
1: De Cuba. Sí. También está tu trabajo.
0: Mi trabajo sobre, que es sobre el son afro jarocho.
2: Okay.
0: Yo en mi tesis de doctorado, bueno, en mi investigación doctoral, intenté buscar los orígenes afro del son jarocho, como por así decir, ¿no? Porque muchas veces escuchamos el son jarocho como algo nacional, ¿no?
2: Sí,
0: como algo
2: sí,
0: mexicano.
2: Sí.
0: Sin embargo, es de origen africano.
2: Tiene mucha influencia.
0: Sí, tiene mucha influencia africana. Entonces, a partir de esto, intenté como que hacer un recorrido histórico, ¿no? Para descubrir, pues, sus orígenes afroafricanas, en este caso. Y cómo se da esto en la identidad actual, ¿no? O sea, cómo los músicos lo manejan hoy, esto en el siglo XXI, ¿no? Para ver qué saben ellos de este origen africano, ¿no? En el son jarocho. Y fue un trabajo muy bonito, me dio mucho gusto trabajar con esto y descubrir cosas nuevas también y poder percibir un poco la cuestión de esa identidad afro en el siglo XXI.
2: Hace un momento, fuera de los micrófonos, comentábamos pues esta forma de cómo llegaron de África y que llegaron de una forma diferente a otras que a otros lugares. ¿Nos puede platicar un poquito, doctor, que me pareció muy interesante cómo es que llegaban como asociados con Hernán Cortés, ¿no?
0: Son contextos diferentes, ¿no? O sea, son miradas diferentes, por así decir. Cuando miramos la cuestión del racismo en México, no es lo mismo que el racismo en Brasil, no es lo mismo que el racismo en Cuba, ¿no? Y todo esto se da a través de procesos históricos que tenemos que observar. Por ejemplo, cuando hablamos de cómo llegaron los esclavos a México, llegaron ayudando a Hernán Cortés a colonizar México, ¿no? No llegaron en la condición de que iban a trabajar. Al contrario, los indígenas en México fueron esclavizados de cierta forma, ¿no?
2: Okay.
0: No necesariamente los negros que llegaron con Hernán Cortés. Y en Brasil, sin embargo, no, se dio de forma más violenta. O sea, los esclavos llegaron para
2: como
0: trabajar
2: esclavos.
0: Y ser esclavos, ¿no? Entonces, y esto cambió un poco el rumbo, pues, de la historia misma, ¿no? De la esclavitud como tal. O sea, tenemos relatos históricos en la cuestión de la religión, donde decían que los negros, pues, no tenían alma, ¿no?
2: Sí.
0: No eran dueños de su propia libertad, de su propio cuerpo. Y en esto también entra el arte, ¿no? Porque cuando alguien dice que... Otro concepto importante que tenemos que pensar es el concepto de diáspora. ¿Qué es una diáspora? Uh-huh. Cuando salen forzosamente de su lugar de origen para otro, ¿no? Que los llevan forzosamente a otro lugar. Y fue lo que pasó con los esclavos africanos, ¿no?
2: No querían venir ellos, por
0: no,
2: supuesto.
0: No, entonces, por eso llamamos diáspora, la diáspora africana en América, ¿no? Cuando los esclavos llegan. ¿Y qué traen consigo? Nada, nomás traen su memoria, su oralidad, su cuerpo. ¿Cómo van a mantener su memoria de su lugar, de su familia, de su cultura, de su identidad? A través del arte. Y de hecho, entramos a otros temas, que es, por ejemplo, la cuestión de la capoeira, ¿no?
2: Ajá.
0: La capoeira, que es una lucha en Brasil actualmente, es considerada una lucha, pero también es un arte, es danza, ¿no? Es identidad, es cultura, es memoria,
2: sí.
0: Pues es algo de resistencia, de resiliencia. Entonces, que los esclavos llegaron y no podían... no tenían cómo expresar su cultura, no tenían cómo expresar su identidad, su memoria, hacían eso de forma escondida, ¿no? Se escondían para bailar, para jugar, y ahí fue surgiendo una danza, un baile, una lucha, música, oralidad y memoria, ¿no?
2: En el libro también hablan de Cuba y hablan de Haití. Platíquenos, doctor, un poquito cómo fue ahí.
1: Bueno, hay una relación importante entre Haití y Cuba. Cuando se da la revolución en Haití, muchos haitianos migraron hacia Cuba, hacia la región oriental de Cuba fundamentalmente, y ya, aunque sí, habían llegado muchos africanos a la parte occidental de Cuba, en la parte oriental entonces llegaron haitianos. Entonces son dos culturas que, aunque tienen un origen africano común, vienen de lugares diferentes, de Haití con el vudú y de África con la santería o la religión yoruba. Todo eso se fue mezclando con lo que ya existía en Cuba europeo. Entonces surge la santería. La santería no es africana. En África era la yoruba, en Cuba se genera la santería y es lo que entonces llega a México. Y ya en México, yo he visto, cuando viajo a Cuba, he visto muchas personas que vienen de Cuba ya iniciados en la santería.
2: La santería, sí.
1: Toda esa relación, porque evidentemente los alimentos que había en África no lo había en el Caribe. Y lo que hay en el Caribe no lo hay en México. Y todo eso hace que varíe la cultura, que varíe las religiones. En Cuba, por ejemplo, tenemos la rumba, que ya es patrimonio de la UNESCO, también tiene un origen africano, que es algo que ha trascendido de Cuba. Tenemos la tumba francesa, que es un grupo musicodanzario de origen haitiano, que también lo hay en Cuba, que son elementos que se han ido mezclando con la cultura cubana, han ido aportándole el son cubano, también patrimonio, que es un elemento también que yo quería mencionar, cómo también la UNESCO ha ayudado en cierta medida a hacer visible muchas de estas culturas, evidentemente con la influencia de los países y los investigadores. Ya muchos de estos elementos que pertenecían a ciertos lugares muy pequeños se han convertido en patrimonio de la UNESCO. Ya están visibles a muchos espacios, no solamente al lugar de donde nacieron, sino a muchas personas, a investigadores, y ha trascendido. Ejemplo, la rumba, el son, la tumba francesa, son elementos cubanos que se mencionan en el libro. Chamorro menciona también muchos teóricos como Fernando Ortiz, que siempre se hablaba en la antropología americana, pero Fernando Ortiz va a plantear una antropología diferente que se mueve acá en el Caribe, y todavía hoy utilizamos el término de transculturación, por ejemplo, que es justamente todo lo que pasó de África al Caribe, América. Miguel Barnett con su libro El Cimarrón. Yo venía oyendo, cuando venía para acá, lo que pasó en Veracruz, que hubo una comunidad de cimarrones que tuvieron incluso un... Ahí está, yo creo que también el origen de lo del son jarocho. Ajá. Y viene justamente de eso, de esos negros que buscaban escaparse, buscaban liberarse a través de la oralidad, desarrollaban su cultura y evidentemente se mezclaban con lo aborigen y se mezclaban con el europeo. Y es lo que hoy tenemos. Hoy es una cultura rica con la mezcla de muchas otras, no solamente la europea y la indígena.
2: Diferentes contextos, diferentes expresiones.
1: Es que estamos muy marcados. La cercanía geográfica nos marca mucho. El hecho de que estuviéramos tan cerca de Haití nos hizo alimentarnos del vudú. El hecho de que formáramos parte del Caribe, tanto Brasil como Colombia, México y Cuba, o sea, y todas estas islas del Caribe, tenemos la cultura en común, claro. Muchos elementos en común. Y la parte africana yo siento que es un elemento que nos une, más allá de la europea.
2: Fíjate, porque qué interesante.
1: Está
2: padrísimo verlo de esa manera, ¿no?
1: Estoy pensando así, porque por ejemplo estuvo Francia en Haití, estuvo Portugal, estuvo España. Pero
2: también estuvo Inglaterra.
1: Cuando nos vamos a los aborígenes, en Cuba estuvieron los taínos, aquí toda la variedad de indígenas que hay.
2: Sí.
1: Y cuando vienes a ver, lo que nos une realmente en toda esta zona es la parte africana.
2: Maravilloso. Nos vamos a quedar con este pensamiento que es muy lindo para hacer el corte de estación. Estamos platicando con la doctora Deiselene de Oliveira y el doctor Manuel Coca Izaguirre, y estamos platicando sobre el libro Reflejos de Tradición y Creatividad. Vamos al corte, regresamos en un momento más.
3: Si como dicen, Brasil es un continente dentro de otro, Chico Buarque es un continente dentro de Brasil. En un país con tan notables compositores, y es casi seguro que me arrepienta de tan contundente aseveración, el mayor de todos es Chico Buarque. No lo digo yo, hasta el mismísimo Caetano Veloso lo ha expresado en más de un modo. Alfredo Sánchez Gutiérrez, en Continente Buarque, del libro Música de Fondo, ensayo sin género ni geografía, publicado por la editorial Universidad de Guadalajara.
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6: El capítulo en el que yo participo en este libro, que se llama Reflejos de Tradición y Creatividad, Arte y Cultura en América Latina, África y el Caribe, se titula Esclavas de Nueva Galicia, un acercamiento a sus historias. Y bueno, les cuento un poco que la esclavitud, como ya ustedes bien lo saben, pues tiene una larga historia en Europa y también desde luego en América con el proceso de conquista y colonización. Por ello, pues los afrodescendientes fueron considerados como objetos, como propiedad de quienes los esclavizaron, y su valor radicaba en la posibilidad de aminorar el trabajo de los conquistadores y la obtención de riquezas a partir de la explotación a la que fueron sometidos y sometidas. Por esto, me parece que es importante ir rescatando estas historias, y lo que yo hago en este texto es justo buscar las historias y las voces de las mujeres en la Nueva Galicia, estas mujeres que pidieron libertad, estas mujeres afrodescendientes que construyeron sus historias contando sus experiencias en condición de esclavitud. Aquí lo que ustedes podrán encontrar es justo las estrategias de resistencia, pero también cómo ellas son protagonistas de su propia historia a través de los textos que pude consultar en distintos archivos, y cómo ellas o cómo a través de estos documentos podemos visualizar la forma en que ellas se relacionaron en esta sociedad, cómo se incorporaron y de qué manera exigieron que se hiciera justicia y se hicieron presentes dentro del ámbito jurisdiccional de la Audiencia de la Nueva Galicia. Así, por ejemplo, encontramos a las mujeres haciendo uso de su voz y acudiendo a la justicia para reclamar situaciones que consideraron ellas injustas. Y algunas de ellas, pues bueno, ya habían conseguido su libertad, pero fueron denunciadas y se les pidió que demostraran ser libres. En el caso de no hacerla o de no hacer esta justificación, pues volverían nuevamente a su condición de esclavitud. Lo que la documentación nos plantea es cómo el color de la piel las condenaba a perpetuidad, a tener que justificar continuamente su libertad.
2: Estamos hablando sobre el libro Reflejos de Tradición, un libro muy interesante que habla sobre arte y cultura en América Latina, África y el Caribe. Este libro es publicado por el Centro Universitario de Arte y Arquitectura, Arte, Arquitectura y Diseño de la Universidad de Guadalajara. Y en la cabina nos acompaña la doctora Deiselene de Oliveira y el doctor Manuel Coca Izaguirre. La doctora nos dijo que quería hablar de algo, un punto muy importante que se junta con lo que estuvimos platicando en el segmento anterior, que tiene que ver con el sincretismo y cómo las culturas afro, la cultura también europea, pero también la cultura de los países pueblos originarios de México y de América Latina, pues hay un algo que no quiero explicar, lo que mejor que nos lo diga la doctora.
0: Sí, es muy interesante cuando pensamos en el sincretismo en la cultura, el arte, en la religión, ¿no? Porque es una forma de resistencia. El sincretismo nos presenta una forma de resistencia y de resiliencia también, ¿no? De determinados pueblos, de determinadas sociedades, donde podemos ver cómo esas personas hacen para que su cultura no se muera. Y me acuerdo que fui hace muchos años a Cuajinicuilapa, Guerrero. También es importante hablar de determinadas regiones de México donde se encuentran más poblaciones afromexicanas.
2: Sin duda,
0: ¿no?
2: Guerrero.
0: Sin duda en la Costa Chica de México, pero hay de norte a sur de México personas afrodescendientes.
2: Bueno, también,
0: ¿no?
2: en Nayarit, también
0: en Coahuila, Jalisco, en Coahuila, los Mascogos, ¿no? Es una población afromexicana muy expresiva, pues, todavía. Y la cuestión del sincretismo, fui a Veracruz y en la fiesta de la Virgen de la Luz, ¿no? Que es una fiesta muy conocida en 2 de febrero en Veracruz. Y cuando llegué yo dije, pero, o sea, yo había acabado de llegar a México, no tenía muchos años en el país, y de dónde venía en 2 de febrero siempre supimos que era día de Yemanjá en Brasil, ¿no? Uh-huh. Y entonces se festejaba, que es una entidad yoruba y carga toda esta herencia africana en Brasil, ¿no? Entonces en Brasil tienen religiones propias de matriz africana, son religiones propias. Y entonces yo dije, mira, 2 de febrero, aquí en México, en Veracruz, Virgen de la Luz, en Brasil, Yemanjá. Yo dije, a lo mejor es nomás una simple coincidencia, ¿no? O sea, coincidió con los días ahí, 2 de febrero. Sin embargo, cuando llegué allá, vi que traían la Virgen por el río. O sea, la Virgen entraba a la ciudad cargada por un río. Toda la gente en los barcos, adentro del agua, cargando a la Virgen hasta llegar a la ciudad. Yo dije, no es una simple coincidencia. Esto se llama sincretismo religioso. Uh-huh. el son jarocho en determinado tiempo, en la época de la Inquisición en México, que duró poco tiempo, pero fue prohibido en Veracruz el son jarocho. Entonces, porque era considerado sones de negros, ¿no? O sea, era una música muy sensual y por esto fue prohibido, entonces no se podía cantar. Se escondían.
2: Completamente prohibición.
0: Ajá, completamente. O sea, hay documentos históricos.
2: No nos gusta porque eso es de la clase baja. No se puede.
0: No, era, o sea, fue un decreto del gobierno. Hay registros históricos, documentos en el archivo histórico que se prohíbe por completo el son jarocho porque es una música sensual.
1: A partir de prohibiciones se sincretizan esas culturas que se discriminan y todo, se mezclan con la cultura dominante, vamos a decir, o permitida, y van generando una cultura nueva. Pasó con la santería.
0: Sí.
1: La religión yoruba viene con el nombre yoruba de África.
0: De África.
1: Pero acá se le cambia como santería porque sincretismo viene de la unión de dos culturas y el surgimiento de una nueva. Eso lo hablaba Fernando Ortiz con su transculturación y posteriormente lo hicieron otros. Cuando miramos la escultura sincretismo que está en federalismo, eso es México. México no es ni Coatlicue ni Virgen de Guadalupe. México es esa unión de culturas y es lo que pasa con el Caribe, lo que pasa con América y lo que igualmente ha pasado con África, que aunque el origen viene de ahí.
2: Si tú le preguntas a gente que no esté muy enterada sobre la santería o sobre Yoruba, te van a decir, eso es malo,
1: ¿sí?
2: Porque no es...
0: Es del diablo.
2: Exacto, exacto.
1: Hay mucha discriminación justamente, pero también es el desconocimiento.
2: ¿Por qué es importante reflexionar sobre la cultura afrodescendiente aquí en nuestro país?
1: Yo pienso que, sobre todo, hay que rescatar de dónde venimos. Hablábamos del sincretismo. Somos mexicanos, ya soy mexicano. Aparte que vengo de Cuba, ya soy mexicano. No somos europeos, no somos comunidad originaria, no somos afro. Somos mexicanos, somos esa amalgama. Y el rescatar esas raíces me hace reconocerme mejor como persona. Yo pienso que reconocer a mis ancestros, el reconocer de dónde vengo, no solo por sangre, sino por cultura, por conocimiento, saber más quién soy. Me pasaba algo cuando yo trabajaba en Cuba, esto de la parte afro con la tumba francesa, los africanos o los haitianos se decían franceses.
2: Ok.
1: Entonces tú decías, no, tú no eres francés, tú eres haitiano. No, pero decían que eran franceses. Y era el hecho de no conocer esa raíz haitiana que traían, porque sus apellidos eran franceses. Entonces, reconocimiento en México de todas esas culturas que nos complementaron va a ser que el día de mañana podamos defender mejor nuestra raíz, podamos defender más quién soy y no pelearnos por algo que realmente no tiene una razón.
2: Antes de irnos al corte, que nos queda poquito tiempo, me gustaría que nos platicaran qué reflexiones podemos sacar acerca de la identidad, de la memoria, que se pueden desprender de esta publicación y que, pues bueno, ¿hacia dónde van estos contenidos?
0: Traemos artículos que hablan del presente, de cómo estas personas se ven ahora. No, esto también es muy importante. Todavía existe una identidad en el son jarocho. Todavía los hijos de los cantantes del siglo pasado tocan el son jarocho. Tiene una identidad afromexicana. ¿Cómo está esto ahora? Porque hay un investigador jamaiquino, Stuart Hall, que habla de las identidades flotantes, ¿no? El concepto para él de la identidad es algo flotante, que nosotros ya no tenemos una identidad como tal, sino que vamos agarrando del aire identidades de aquí, de allá, ¿no? O sea, vamos por un lado, por el otro, y así vamos formando nuestra identidad, pero ya no es una identidad fija, ¿no?
2: Ajá.
0: Entonces, este concepto en parte sí me gusta porque es lo que está pasando ahora, ¿no? Sin embargo, yo todavía creo que hay identidades muy fuertes establecidas, ¿no? Arraigadas en el suelo, como es la identidad afromexicana. O sea, una persona cuando ve un afromexicano que se identifica con la cultura afro, porque esto es tener una identidad, ¿no? Se lo identifica fácilmente y se ve esto claramente, ¿no?
2: Una forma muy honesta de reconocernos y de reconocernos como parte de un todo. Vamos al corte, regresamos en un momento más.
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7: Yo soy yo, más mis microbios.
8: Un mundo nos habita. Nuestro cuerpo es el ecosistema en el que miles de millones de microbios viven y conviven con nuestras células. Y cuando todo va bien, hacen posible que vivamos en paz y con buena salud.
7: Se trata del microbioma humano. Y aunque suele decirse que el premio Nobel de Medicina Joshua Lederberg acuñó el nombre, La realidad es que esta palabra y su actual significado, junto con uno que otro mito, nos acompañan desde hace más de 3 décadas.
8: Es común encontrar, por ejemplo, que hay 10 microbios por cada célula nuestra, con lo que, exclusivamente en términos numéricos, cada uno de nosotros sería más microbio que humano.
7: Esta idea tuvo su origen en una estimación a ojo de buen cubero o de microbiólogo durante los años 70. Pero la realidad es que, si bien la proporción varía en cada persona, hay más o menos un microorganismo de nuestra microbiota por cada célula humana.
8: Se dice también que nuestra madre nos hereda su microbiota al nacer.
7: La realidad es que la diversidad de virus, bacterias, hongos, protistas y otros microbios que terminan constituyendo nuestro microbioma se incorpora poco a poco, a partir de la suma de nuestras exposiciones a diferentes ambientes, junto con nuestra dieta, los antibióticos que hemos tomado y nuestra propia genética.
8: En el siglo XIX, según una sentencia anónima, los hombres perdieron el temor de Dios y adquirieron el temor a los microbios.
7: En el siglo XXI, estamos adquiriendo una nueva comprensión de este microcosmos.
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11: En este capítulo se expone que la danza y la percusión de África Occidental han encontrado en México un espacio de crecimiento que va más allá de la música, sino a partir de prácticas culturales que han dado origen a comunidades urbanas de personas que aprenden, interpretan y resignifican los ritmos tradicionales africanos. Hay, pues, enormes comunidades de intercambio cultural donde destacan los yembéfolas o maestros africanos expertos en tocar el tambor yembé, así como estudiantes mexicanos que buscan aprender y acercarse a la cultura africana. Es a través de talleres, festivales y encuentros que se construyen las redes globales que conectan las ciudades mexicanas con las comunidades de artistas africanos. Y más que una simple apropiación musical, esta experiencia cultural permite crear nuevas formas de identidad y de pertenencia. La práctica de la danza y la percusión africana se han convertido en un espacio de convivencia, de aprendizaje y de resistencia cultural, donde también se negocia la tradición, la autenticidad y la diversidad. En conclusión, pues la tradición no es algo fijo ni inmóvil, al contrario. La cultura se transforma constantemente mediante el encuentro entre personas de distintos orígenes. Así, en este caso, pues se expone cómo los tambores africanos no solo viajan por el mundo, sino que también ayudan a crear nuevas comunidades, nuevas experiencias, nuevas maneras de entender quiénes somos en un mundo que está cada vez más conectado.
8: Y Gael González, sobre danza y percusiones del oeste de África en México. Experiencias e identidades afrourbanas contemporáneas en Reflejos de Tradición y Creatividad Arte y Cultura en América Latina, África y el Caribe, publicada por el Centro de Arte, Arquitectura y Diseño de la Universidad de Guadalajara.
2: De regreso en Página Maestra, aquí en la cabina, platicando muy bien, muy a gusto, con la doctora Deiselene de Oliveira y el doctor Manuel Coca Izaguirre. Doctora, me gustaría muchísimo que llegáramos a este tema en donde siempre, bueno, no siempre, pero mucha gente dice, no, en México no hay racismo. A ver, platíquenos cómo lo ven ustedes.
0: Ay, es algo muy interesante de platicar y ver y analizar y reflexionar sobre
2: sí,
0: esto,
2: por
0: ¿no?
2: favor.
0: Porque sí trae muchas cosas en sí. O sea, cuando hablamos del racismo en México, hablamos de una cuestión que no se quiere ser hablada, ¿no? Uh-huh. Es mucho más fácil decir que no somos racistas.
2: Claro que no.
0: Pero en México el racismo se da de forma muy cruel, muy cruel, porque vemos en las estadísticas, por ejemplo, que la población marginada es la población afromexicana, ¿no? La que tiene menos acceso a cultura, a bienes materiales, menos oportunidades, a la educación. Hace mucho tiempo estaba escuchando la radio, todavía escucho radio.
2: Excelente.
0: La radio de la Universidad de Guanajuato, y mencionó una investigación que hicieron sobre en bancos, cómo se daba el racismo en bancos. Por el tono de la piel en el banco, las personas dicen, tú vas a recibir este monto de préstamo. Tú no vas a recibir préstamo porque tienes este color de piel. Esto me asombró.
2: Claro.
0: O sea, ¿cómo voy a llegar yo al banco? Y otra cosa que decía también, después fui a descubrir que sí hay esta investigación. Está en la UNAM, salió incluso en un libro de Virri Ríos, una investigadora también mexicana,
2: sí, ¿cómo no?,
0: sobre estudios sociales. Y ahí están todos los datos bien, bien organizados, pero incluso con la cuestión de información, ¿no? A lo mejor que una persona de un color de piel más oscuro que llega a un lugar para pedir una información, suponemos que al Superior Tribunal Federal, ¿no?, de aquí de Jalisco, necesito una información sobre este trámite. La persona te mira, tienes un color de piel más oscuro, la información va a ser muy resumida,
2: menor.
0: Va a ser menor o hasta mismo no va a tener la información correcta.
2: Okay.
0: Y si es una persona de un color de piel claro, aquí está su información, mira,
2: okay,
0: es esto y esto y tienes que ir a este y este lugar.
2: Y si se combina también con el clasismo, porque aparte del tono de color viene con otro tipo de ropa y con otro tipo de forma de vestir o con otra forma de presentarse, pues se vuelve una cosa espantosa.
0: En Brasil tenemos un documento de identidad como el INE y toda la gente anda con ese documento de identidad. Y vi una vez que dijeron, bueno, mi mamá siempre me dijo, tienes que andar con tu INE, por así decir, ¿no? Siempre tienes que, no puedes salir de la casa sin tu INE. A mis hermanos también siempre les decía, ajá, lo mismo. O sea, cuando la policía te para o algo, aquí está tu INE. O sea, eres, ajá, una persona, ¿no?
2: Sí.
0: Y entonces hay estudios
2: persona
0: que dicen,
2: legal.
0: Es una persona legal, ¿no? No eres un bandido, no eres un vagabundo,
2: sí,
0: no eres nada de esto. Entonces, porque se confunden, ¿no?, las personas de raza negra con marginalizados, con vagabundos, ladrones. El internet también está alimentado,
2: sí,
0: de determinados prejuicios,
2: definitivamente,
0: ¿no? Y todo eso tiene que ver con la mente colonial que tenemos.
2: Definitivamente.
0: Con la mente colonial. Pero regresando a eso del INE, entonces tenía que andar con el INE para enseñar que yo era una persona legal. Y esto viene desde el tiempo de la esclavitud en Brasil. O sea, que tenía,
2: ajá,
0: que andar con su carta de que era un esclavo libre. Siempre tenía que andar con un documento.
2: No podías perder ese
0: documento. No puedes andar sin un documento diciendo que tú eres una persona. O
2: no
0: sea,
2: te lo creen.
0: Ajá, son prácticas todavía del tiempo de la esclavitud que traemos, ¿no?
2: Sí,
0: o sea,
2: sí,
0: que un esclavo que era libre tenía que andar con su carta de alforria, así llamamos en portugués, ¿no? Con su carta de libertad para decir que era,
2: okay,
0: un esclavo libre.
2: Okay.
1: Claro. Y eso no solo se da en Brasil, ¿eh? Se da en México, se da en Brasil, se da en Cuba. Aunque tenemos políticas que dicen que no hay racismo, sí lo hay muchísimo.
2: Claro.
1: Cuando llegas a un hotel, el gerente del hotel no es negro, es un blanco, y el que está en la puerta es negro y el que te atiende es negro. Y
0: claro,
1: decías algo también interesante que iba amarrando. En Cuba también usamos el término negro normal, porque, uh-huh, no es algo que veamos despectivo. Yo creo que es algo humano,
0: uh-huh,
1: el hecho de rechazar a lo diferente a mí. Podemos, ya sea blanco, ya sea negro, ya, uh-huh, sea mestizo, rechazamos, porque también hay mucho rechazo hacia la persona indígena.
2: Sí.
1: Hacia la persona originaria.
2: Sí.
1: Entonces, claro, lo notamos más en la parte afro porque es parte de nuestra temática, pero cuando viene a ver con los estudios de comunidades originarias lo notan muchísimo.
2: Definitivamente.
0: Y hay una cosa también que se llama racismo estructural, ¿no? Que es la propia palabra ya dice, ¿no? Algo que está estructurado en la sociedad,
2: ajá,
0: ¿no?
2: Correcto.
0: Que viene desde mucho tiempo, pues. El Estado, pues, eligió políticas, eligió determinadas culturas para ser representante de una identidad nacional, ¿no? ¿Y cuáles fueron estas culturas? ¿Cuáles fueron estas manifestaciones, esta estructura social que el Estado elige? Generalmente son estructuras eurocéntricas, ¿no? El Estado uh-huh. elige determinados tipos de música, fue lo que pasó también con el son jarocho, hasta ser reconocido como parte de la identidad nacional de México no fue algo sencillo, uh-huh. pues generalmente son los padrones eurocéntricos, ¿no?
2: Muchísimo.
0: Para determinar esto.
2: Muchísimo. Entonces, por pensar por al pensar, respecto,
0: sí,
2: porque
0: claro.
2: Eso lo vemos en todas partes. Se nos está acabando ya el tiempo y antes de terminar, sí, me da mucha tristeza, me gustaría tratar de cerrar el tema y que nos platicara ¿Qué mensaje quisieran transmitir ustedes a nuestros radioescuchas o a los lectores de libros sobre el legado africano en América Latina y el Caribe?
1: El legado es muy fuerte y eso pienso que hay que dejarlo muy claro. Y el conocimiento nos va a ayudar a un poco eliminar ese racismo que traemos. No es culpa nuestra, viene justamente de todos nuestros antecedentes. Entonces, el hecho de acercarnos más al conocimiento, el hecho de indagar un poco, y el libro justamente aporta eso, sacar lo que hay, lo que tenemos, para que se conozca. Muy rápido también me gustaría mencionar a Quiñones y a Rosarena, los dos únicos negros del fútbol mexicano y del béisbol mexicano.
2: Sí, sí.
1: Entonces, el hecho de tenerlos ahí, el hecho de reconocerlos, es un elemento que nos va a salvar al día de mañana.
2: Y que aportan muchísimo.
1: Eso es muy aportan importante muchísimo. Tenerlo. Todos aportamos y ellos también.
2: Claro.
1: No tenemos por qué despreciarlo. Y es parte de lo que plantea el libro. Tenemos
2: Perfecto.
1: Música, tenemos literatura, tenemos muchos elementos.
2: Arte,
1: todo está muy relacionado con
2: correcto.
1: La cultura afro y con nosotros. De eso va lo que yo quiero aportar desde el libro y adelante.
0: Este libro no es un ejercicio, ¿no, doctor Coca? Como de una nostalgia histórica, uh-huh. ¿no? Uh-huh. Es como que para apropiarse de estos conocimientos, de toda esta creatividad, ¿no? Porque cada autor utiliza una creatividad para escribir, ¿no? Para hablar de cada tema muy en específico. Por ejemplo, los villancicos de negros en Puebla. Ahí hay un artículo sobre ese del doctor Claudio.
2: Okay.
0: Entonces, ¿qué nos puede aportar, ¿no? Y tener esta noción de la realidad y apropiarse también de la belleza que es este libro, ¿no? Y de la complejidad también que son los estudios afro-latinoamericanos en el arte. Esto también es muy importante.
2: Les invitamos a conocer y celebrar la riqueza y también la diversidad de las expresiones artísticas afrodescendientes, y acercarnos al libro como un testimonio de la belleza de la cultura africana y como un intento de comprender y visibilizar la influencia de nuestra vida cotidiana. Muchas gracias, doctora. Gracias por
0: gracias
2: estar con nosotros.
0: Ustedes. Gracias.
2: Gracias, doctor.
0: Por la invitación.
2: Muchísimas gracias por acompañarnos a platicar sobre este libro que es interesantísimo, Reflejos de Tradición y Creatividad, Arte y Cultura en América Latina, África y el Caribe. Y ustedes que nos están escuchando lo pueden encontrar en acceso libre en nuestra página editorial.udg.mx. Ponemos a disposición el correo contacto@editorial.udg.mx para solicitar información sobre este libro y también todos los libros que hemos presentado aquí en este programa. Les invito a que escuchen Página Maestra en Spotify o a través del podcast de Radio Universidad de Guadalajara, y también hago la invitación a que sigan nuestras redes sociales: Instagram, YouTube, Facebook, TikTok y X Twitter. Mi nombre es Juan Romo. A nombre de todo el equipo de Página Maestra, agradezco su presencia aquí en este programa. Esto fue Página Maestra, el programa de radio de la Editorial de la Universidad de Guadalajara. Hasta la próxima.
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1: Hola, hola, bienvenidos a Ultravioleta Radio. Qué gusto encontrarnos con todos ustedes el día de hoy. Arrancamos esta emisión con un proyecto jalisciense de la escena alternativa que además tiene mucho talento femenino, y me refiero a Babas Tutsi Pop. Esta canción se llama Coral y con esta melodía yo les prometo ir hasta las profundidades del mar y regresar de un salto para contarles sobre el programa científico de hoy. Solo no se preocupen porque no tardamos en volver a zambullirnos. ¿A poco no se les antoja asomarse a la playa el día de hoy? Yo soy Anabel Casillas, arroba Dime Chascona, y les doy la bienvenida a ustedes y a mi compañero Ricardo García.
2: Hola Anabel, ¿cómo estás? Buenos días, buenas tardes, buenas noches a todas y todos los que nos estén escuchando en esta nueva emisión de Ultravioleta. Yo soy Ricardo García, arroba aquel Ricardo, y me da mucho gusto poder llegar hasta sus oídos en el 104.3 de la FM Radio Universidad de Guadalajara, en la zona metropolitana. También a quienes nos escuchan en las estaciones de la red Radio Universidad de Guadalajara en el interior del estado de Jalisco, a quienes nos escuchan en Radio Universidad de Colima y a quienes prefieren el formato de podcast que pueden encontrar en www.udgtv.com.
1: En emisiones pasadas ya habíamos hablado de que un coral es un animal, no es una planta ni una roca como en muchas ocasiones uno pudiera pensar. Y cuando esos animales se juntan, forman colonias que hacen algo así como ciudades submarinas. Eso es mejor conocido como los arrecifes y sirven como hábitat para muchísimas especies, como murallas y como medio para garantizar la pesca y el turismo. De hecho, nuestra diversidad de corales es tan vasta que fue justo lo que hizo que nuestra invitada del día de hoy viniera desde Australia y se quedara definitivamente entre nosotros, lo cual agradezco muchísimo porque es una auténtica heroína de los corales, y me refiero a la doctora Anastasia Banaschak, que tuvimos el gusto de entrevistar en esta ocasión para compartirla con todos ustedes.
2: Sí, porque ella, como bien mencionas, Anabel, es una entusiasta, experta y devota de la fauna y la biodiversidad marina, y que pues está en nuestro país haciendo investigación con respecto a estos animales que, sí, como dices, Anabel, puede pasar por a veces, en esta ignorancia que a veces tenemos, podríamos pensar que son plantas o podríamos pensar que son otro tipo de organismos, pero son animales muy fijos y muy lentos en su crecimiento, pero fundamentales para la biología marina. Estábamos hablando de que existe una enorme biodiversidad en en estos hábitats, que son por lo general costeros y que concentran a una biodiversidad altísima de todos los océanos de todo el mundo. Existen una gran cantidad de estos hábitats alrededor del mundo y muchas veces podríamos pensar, ¿no?, en la barrera de coral de Australia, que es la más famosa, pero en nuestro país y en esta región caribeña que bordea la península de Yucatán, encontramos una de las barreras de coral más importantes y diversas de todo el mundo.
1: Déjenme platicarles algo para tomar perspectiva. Existen 4 bancos genéticos de corales a nivel mundial que buscan garantizar que sigan existiendo las especies. Nuestra invitada del día de hoy está en el único de Latinoamérica, que se encuentra además aquí en Quintana Roo y que hace una labor importantísima. Y pues platicamos con ella porque lo que hacen es rescatar células de ciertas especies para garantizar la reproducción y el mantenimiento. Es decir, no solo es proponer esta reproducción in vitro como se hace con los humanos, pero en específico en el caso de los corales, sino que además hay que criarlos y colocarlos de nuevo en su hábitat y después monitorearlos para asegurarse de que sigan adelante, lo cual pues es una labor bien interesante, bonita, pero también no deja de tener dificultades porque por más que uno tenga fe en la ciencia. La verdad es que la crisis que están viviendo los corales requiere de mucho más que fe en el trabajo científico. Creo que es momento también de reflexionar que todos los problemas que tienen los pobres corales en este momento tienen que ver con mera actividad humana y con formas de vivir que se los están acabando.
2: Es un problema sistémico que hemos hablado de él en múltiples aristas en este programa, que en resumidas cuentas se remite al calentamiento global. Este fenómeno causado por la acción de los seres humanos en la emisión de gases invernadero, en especial el CO2, que este gas se disuelve en los océanos y el CO2 disuelto en agua acidifica los cuerpos de agua, en este caso los océanos. Y ese pH tan delicado que existe en los ecosistemas marinos, al romperse el balance, ¿no?, al salirse un poquito de los parámetros sumamente estrechos que conforman la normalidad de esta, pues de esta vivienda de tantos animales y plantas, pues es devastador. Existe este fenómeno del blanqueamiento del coral que hemos hablado también en este programa y que hablaremos a profundidad el día de hoy con nuestra invitada, que es una experta en estos temas y que nos dará luz sobre qué es lo que causa este fenómeno y pues qué es lo que está haciendo la ciencia para poder preservar estos ecosistemas, que no solamente son lugares lindos para ir a bucear, para ir a snorkelear y ver todos los peces de muchos colores que viven en esos lugares, sino que tienen un papel fundamental también en el control del oleaje, en evitar la erosión de las costas y muchas otras cuestiones, sin mencionar el hecho de que son una especie de incubadoras o de invernaderos de biodiversidad en la que pues muchas especies encuentran alimento, encuentran refugio y demás beneficios.
1: Y que además justo este síndrome blanco del que hablabas les hace que les aparezca como nieve bajo el agua. No sé si tú has visto esas fotos, pero si no, no se preocupen porque vamos a compartirlas en @ultravioleta FM para que se puedan imaginar cómo es este síndrome que está poniendo a la comunidad científica de cabeza. Gracias al trabajo que realiza nuestra invitada el día de hoy, se han podido preservar especies tan importantes como el coral cuerno de alce, el que se llama estrella montaña, estrella rocosa, coral cerebro, de los cuales depende que haya una cierta base, como si fueran legos, digamos. Estos corales son los de hasta mero abajo que permiten que todos los demás se vayan poniendo como formando una torre. Y pues son algunos de los que están en riesgo y de los cuales ahora se puede hablar de que se encuentran en este banco. Y que para que se los imaginen mejor, también vamos a poner estas imágenes en ex, antes Twitter, @ultravioleta FM. Así que no dejen de visitarnos por allá, porque creo que la perspectiva cambia totalmente cuando podemos ver estos paisajes oceánicos que nos enseñan a valorar mucho más lo que tenemos aquí en el planeta Tierra.
2: Y pues exactamente, ¿no? Porque muchas veces hemos volteado a las estrellas, hemos volteado a muchos otros lugares también en este programa, que no es por decir que afuera de nuestro planeta no existe nada interesante que ver, pero también no habría nada que ver si no existieran los humanos. Y al estar acabándonos los océanos, pronto no quedarán humanos para poder observar las maravillas del universo, de la Tierra, de los fondos de los océanos y demás. Así que ponemos esta carta de acción no solamente para los ciudadanos de a pie, como ustedes, como nosotros, sino también para que exijamos a las autoridades y a las corporaciones a que respeten el medio ambiente, controlen sus emisiones de gases de invernadero y podamos tener un mejor ecosistema para los corales y, por ende, para la humanidad en su conjunto. Vayamos a un breve corte de estación y regresamos. Esto es Ultravioleta.
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1: Gracias por estar de vuelta con nosotros. El día de hoy tenemos a la doctora Anastasia Banashak, que trabaja en un laboratorio que es más bien un banco genético de especies de corales. Y su trabajo, si pudiéramos resumírselos, es ir a capturar las células en el momento exacto en el que los corales las liberan en el océano, esas noches específicas de verano cuando sucede este milagro. Y no solo es atraparlas, que esta es la primera parte del desafío, sino que también es seleccionar las células más aptas, garantizar que exista la fecundación, que haya diversidad y, por supuesto, el cuidado para que puedan sobrevivir a las condiciones adversas que enfrentarán. Y esto es súper importante porque en México existe un 10% de las especies de corales conocidas en el mundo y el día de hoy enfrentan una crisis que podrían desaparecer a menos que siguiéramos con este esfuerzo de congelar, de mantener ciertas reservas genéticas para, pues, proponer que de alguna manera esto no se pierda.
2: Y es un patrimonio natural, es un patrimonio nacional y pues es al final de cuentas una cadena que pues si rompemos el equilibrio en uno de sus eslabones se hace una pues un efecto ahí mariposa en el que podríamos salir gravemente afectados, porque pues sabemos que una gran parte del oxígeno que se genera y que se libera en la atmósfera proviene de los océanos. Entonces está en nosotros y en exigir también, como ya les mencionaba, a quienes son responsables de hacer las políticas públicas y a quienes contaminan, que son las grandes empresas, que hagan también su parte. Vamos a escuchar esta primera parte de la entrevista ultravioleta de esta semana y regresamos.
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1: Hola, ¿qué tal, amigos de Ultravioleta? Gracias por estar con nosotros el día de hoy. Tenemos el gusto de darle la bienvenida a la doctora Anastasia Banashak. Ella es licenciada en biología marina, también es maestra en biología y su doctorado lo realizó además en énfasis en biología acuática y de poblaciones y pues es una autora.

0: y lo que se llama blanqueamiento de corales, pues ha resultado en una pérdida bastante fuerte de diferentes especies y de muchas colonias de estas especies. Entonces, la situación es preocupante. La verdad, siento que cada año se está poniendo un poco peor la situación y más difícil de intentar rescatar a los arrecifes.
1: Sabemos que los arrecifes de coral pues son ecosistemas muy vastos, muy importantes para la biología costera de nuestro país y de todo el mundo, ¿no? Pero, ¿qué nos puede platicar de estos ecosistemas que existen, ¿no? Tanto en la península de Yucatán como también en otras regiones en menor escala.
0: Creo que primero hay que pensar en la distribución de los arrecifes en México. Hay lo que llaman la segunda barrera más importante del mundo, que es el arrecife mesoamericano. Y a todo lo largo de la costa de Quintana Roo corre este arrecife y se continúa hacia Belice, Honduras y Guatemala. Y por otro lado, hay unos arrecifes muy importantes en Veracruz, en el estado de Veracruz, el sistema arrecifal veracruzano, y también hay poblaciones de corales en el Pacífico, ¿no? Entonces, los tres océanos importantes que colindan con México traen arrecifes, ¿no? Entonces, digamos, ninguna parte es exenta de los arrecifes. Y creo que en los tres océanos, los arrecifes son muy importantes en términos de atraer a turismo, que luego trae ingresos, ¿no? Para el país, y especialmente para comunidades que tal vez no tienen otra forma, ¿no?, de ingreso. Entonces, pues llevan de turismo, también la pesca, ¿no? Es otra actividad muy importante para gente que vive en la costa. Y pues en términos ecológicos, los arrecifes tienen una muy alta biodiversidad, ¿no? A nivel mundial, los arrecifes, la verdad, ocupan poco espacio. Ocupan, en términos de la superficie de todos los océanos, como 0.17%, algo así. Somos una nada casi. Sin embargo, 25%, tal vez hasta, hay nuevos estudios que sugieren que es hasta 30% de las especies de todo el mundo ocurren en arrecifes, ¿no? Entonces, para mí significa que son mega diversos, ¿no? Olvidamos de diversidad, es mega diverso. Entonces, ecológicamente tienen este papel importante, pero también son muy importantes, especialmente a lo largo de Quintana Roo. Los arrecifes son muy cercanos a la costa, ¿no? Por ejemplo, donde trabajamos en ciertos arrecifes están a 400 metros de la costa. Y la importancia de esto es de que los corales que viven en esta parte crecen muy somero, ¿no? Hasta a veces salen un poco del agua si la marea está baja. Pero la importancia de esto es de que cuando hay tormentas o huracanes, el oleaje que producen es amortiguada por estos corales, o sea, absorben toda esta energía. Y esto significa que esta energía no llega ni a las playas y así no se erosiona. Pero para los seres humanos, más importante, que protege la infraestructura de todos los hoteles y casas, etcétera, negocios que están construidos muy cerca de la playa. Entonces, este papel siento yo que es muy importante, pero muchas veces no se toma en cuenta. Y al absorber esta energía también, pues causa un poco de erosión de corales, produciendo arena blanca, y esta arena blanca forma las playas. Entonces, todo es que está asociado a turismo de los hoteles, negocios, etcétera, y la playa, que es lo que atrae a los turistas, pues existen por el hecho de tener los arrecifes, ¿no?, tan cerca.
2: Estaba pensando que en medio de este panorama oscuro puede haber esperanza todavía, y una de esas esperanzas es el trabajo que usted está realizando, y leí

0: Digamos que tiene que ver con guardar ciertas muestras genéticas de los corales para evitar su extinción. Incluso, ¿nos podría platicar cómo es ese trabajo que están realizando?
1: Sí, gracias. Pues para mitigar todo este daño que estamos provocando en los arrecifes, ¿no? Porque mucho de la degradación, si no toda, es debido a la actividad humana, ¿no? Entonces, básicamente en mi laboratorio hacemos dos cosas, para apoyar a la restauración de los arrecifes, principalmente enfocando en los corales. Y las dos actividades inician con predecir cuándo los corales van a liberar sus gametos. Es un evento, se llama desove, que normalmente es sincronizado. Quiere decir de que las colonias de la misma especie desovan en la misma noche a la misma hora. Y esto es para que distintas colonias pueden fertilizarse entre sí. Fertilización es básicamente el evento en donde las espermas y los ovocitos o los huevos se unen y forman un nuevo individuo. Entonces, lo que nosotros hacemos es aprovechamos de este evento para colectar muestras bastante pequeñas de todo lo que se produce en un evento de desove. Usamos redes especiales para colectar estos gametos y los traemos al laboratorio. Y de ahí pasan dos cosas. Una es que hacemos lo que se llama la fertilización asistida, en donde tomamos gametos de diferentes colonias y los juntamos y apoyamos en la fertilización. En unos momentos le voy a decir por qué creemos que esto es muy importante. Pero básicamente lo que estamos promoviendo es la formación de nuevos individuos de corales, cada uno distinto genéticamente, ¿no? Entonces, los cultivamos y hasta llegar a un cierto tamaño en donde ya los llevamos al arrecife y los sembramos en los arrecifes y monitoreamos su crecimiento y sobrevivencia con tiempo para ver qué formas, en qué arrecifes les va bien, qué especies funcionan mejor, en qué tipo de técnicas que usamos para producir estos individuos funcionan mejor. Probamos muchas diferentes cosas para optimizar cada paso. Y la razón por qué hacemos esto es de que con la reducción del número de colonias, que yo estaba hablando hace ratito, nuestra preocupación es que en realidad la fertilización, que es el primer paso en hacer nuevos individuos de corales en la naturaleza, no está pasando. Porque pensando que normalmente las colonias crecen juntas, ¿no? Cercanos uno a otro para que cuando desovan, o ganan estos gametos, hay fertilización. Pero imagina si hemos perdido 80, 90% de colonias de ciertas especies, pues ya la fertilización es poco probable entre ellos, ¿no? Entonces, nosotros lo que estamos haciendo es apoyando a que este proceso, que es muy importante, se lleve a cabo en situaciones controladas, bajo condiciones controladas y optimizadas para su sobrevivencia y su crecimiento hasta tener un suficiente tamaño para ya sobrevivir ya estando en el arrecife. La otra cosa que hacemos, porque la verdad, todas estas técnicas que estamos desarrollando en el laboratorio o sea, no hay otros o hay muy pocos laboratorios trabajando en eso. Entonces, estamos como en la frontera. ¿Por dónde vamos? ¿Por dónde mejoramos las cosas y asegurar? Y pues no tenemos certeza que todo esto va a funcionar, ¿no? Porque pues vienen tormentas, vienen altas temperaturas que provocan mortalidad, vienen enfermedades, ¿no? Entonces, siempre decimos que tenemos que tener otra forma de conservar. Y esto es con lo que se llama crioconservación. Y entonces, cuando colectamos estos gametos, los traemos al laboratorio y antes de hacer la fertilización asistida, tomamos ciertas muestras que tienen que cumplir con ciertos criterios para la conservación. Y a los espermas los congelamos bajo condiciones en donde, aunque están congelados, siguen vivos. Entonces se pueden siempre recuperar, ¿no? Siempre digo a mis estudiantes, no es como comprar pollo en el súper y meterlo al congelador, ¿no? O sea, es un proceso muy similar a lo que es la fertilización in vitro de seres humanos, en donde sí congelan las espermas. La diferencia con corales es que no podemos congelar los ovocitos porque traen muchos lípidos y los lípidos efectivamente son imposibles de congelar.
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3: Si lo piensan detenidamente, lo que les estamos diciendo en este programa es que el futuro de los corales depende de esfuerzos como el de este laboratorio en el que participa la doctora Anastasia Banaschak. Y si en algún momento se detuviera este esfuerzo por cualquier razón, estaríamos en un verdadero aprieto. Lo que significan los corales para nosotros es algo que pocas veces nos detenemos a pensar y creo que es súper importante concederles el sitio que merecen y reconocer el trabajo de las investigadoras que están trabajando por preservar estas especies.
4: Pero antes de continuar con esta entrevista ultravioleta, vamos a un breve corte de estación y regresamos. No se despeguen, que esto todavía no ha terminado.
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5: ¿Dónde se encuentra el sistema de coral más grande del mundo? 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Te damos la respuesta regresando del corte de estación. ¡No te vayas!
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5: ¿Dónde se encuentra el sistema de coral más grande del mundo? La Gran Barrera de Coral se encuentra frente a la costa de Queensland, en Australia, y se extiende por más de 2.300 kilómetros. Es tan extensa que constituye el sistema de arrecifes de coral más grande del planeta.
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3: En este programa estamos hablando sobre la crisis de los arrecifes de coral y su relevancia para todas las diferentes especies que existen en el planeta. También hablábamos de que estos arrecifes están distribuidos en el Pacífico mexicano, el Golfo de México y el Caribe. Y hablábamos que son pilares muy importantes en la formación de ecosistemas marinos. Hoy están enfrentando diferentes enfermedades, están siendo víctimas del turismo y del aumento de la temperatura de los océanos. Y, por supuesto, tenemos que aprender mucho más de estos ecosistemas que el día de hoy estamos platicando con nuestra especialista, la doctora Anastasia Banaschak, que pues depende de ella en gran medida lo que sucedan con estos ecosistemas y a su labor casi heroica.
4: Sí, sí, porque es una labor que involucra una gran cantidad de ciencia, una gran cantidad de pues diferentes facetas del estudio científico, como es la congelación de estos, pues de estos de esos organismos para su posterior utilización, implantación y cultivo, digámoslo, por poner un paralelismo, en ciertas regiones que las necesitan, ¿no? Y el monitoreo después de haber realizado esta labor, que no se acaba en solamente hacerlo y ya, a su suerte, ¿no? Es monitorear, ver las técnicas, si han funcionado, y hacer un seguimiento muy, muy puntual. Entonces, esto es algo que pues, siguen haciendo, sigue desarrollándose y que seguiremos hablando el día de hoy en esta entrevista ultravioleta para poder tener más perspectiva de esto que no es solamente un acuario, sino es vida para la misma humanidad pues, como tal, en su conjunto. Vamos a escuchar la segunda parte de la entrevista ultravioleta y regresamos.
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0: Me imagino que debe ser muy complicado enfrentar una problemática así de grave e ir como a contracorriente de nuestra propia especie, ¿no? Porque mientras ustedes están buscando una solución a un problema grande, pues los seres humanos en general seguimos causando este daño. ¿Cómo le hacen para mantener esta convicción científica y no desesperarse, ¿no? Que mientras tanto el mundo va como hacia el otro lado.
1: Sí, es un excelente punto, especialmente cuando tenemos eventos como el blanqueamiento masivo de 2023 o cuando en 2018 empezó la enfermedad. Sí, es bastante desesperante. Pero por otro lado, siempre creemos mucho en que nuestras técnicas están funcionando. Porque hemos comprobado que sí, inclusive en los corales bebés que hemos sembrado desde ya al menos ya 8 años, sobrevivieron el evento masivo de blanqueamiento aquí en México. Y son 5 diferentes especies de corales constructoras que sobrevivieron. Entonces, eso nos demuestra que esta técnica, al contrario de otras técnicas que usan fragmentación o algo, que sí sufrieron muy altos niveles de mortalidad, estas técnicas sí, basadas en reproducción sexual, sí está funcionando. Entonces, eso nos da mucha esperanza y nos motiva mucho, ¿no? Porque cuando los chicos van a los sitios a ver a los reclutas y ven que sobrevivieron y están creciendo, pues se motivan, ¿no? Y toman muchas fotos y siempre están muy felices, ¿no? De regresar y mostrármelos porque eso significa que sí está funcionando, ¿no? Y además tenemos un sitio, por ejemplo, en Cancún donde tenemos colonias que justo hace 6 días cumplieron 15 años de edad, ¿no? Entonces es una especie muy importante, en mi opinión es la especie más importante en el Caribe, se llama Acropora palmata, el cuerno de alce. Es la que precisamente vive en la cresta de los arrecifes y amortigua toda esta energía de las olas, etcétera. Entonces, es muy importante y también es hábitat y refugio para muchas especies de peces y de invertebrados, ¿no? Entonces, estamos muy orgullosos de tener estas colonias, son como 15 que han sobrevivido y ya tienen sus 15 años y están reproduciendo también. Eso ya hemos comprobado que sí producen los gametos, entonces están contribuyendo a su propia restauración, ¿no? Entonces, eso nos alienta mucho. Y sí, a veces nos desesperamos, inclusive este año, en julio hay una especie que normalmente desova y no desovó y estuvimos saliendo y sí, estuvimos muy preocupados, pero afortunadamente en agosto salimos de nuevo con esta especie y sí desovó y bastante abundante, entonces también, o sea, uno se desespera, se preocupa, pero luego pasan cosas que también te levantan y pues tienes que agarrarte de esto porque pues así podemos seguir, ¿no?
0: Finalmente, ¿hay algún esfuerzo? Nos hablaba de que los laboratorios están trabajando unidos, pero ahora de parte de la UNAM, ¿hay algún esfuerzo específico o varios enfocados a ayudar a que este esfuerzo que ustedes realizan sea conocido y sea puesto como en este lugar de importancia?
1: Sí, luego me hacen entrevistas en la Gaceta y me piden realizar seminarios, etcétera, ¿no? Entonces sí, pero creo que también en la UNAM hay tantos investigadores haciendo cosas tan interesantes y importantes que yo creo que equilibrar, ¿no? Entre todos diferentes los institutos y investigadores. Pero creo que también estamos reconocidos mundialmente por el trabajo que estamos realizando, porque la verdad estamos, o sea, somos pioneros en muchas técnicas que se están usando. Al principio mucha gente me decía, no, es demasiado caro y complicado y todo, y la verdad hemos comprobado que los costos pueden ser muy bajos, o sea, hemos desarrollado técnicas con muy pocos recursos, precisamente porque la mayoría de los arrecifes ocurren en países de pocos recursos. O sea, cuando en el Caribe son pocos los arrecifes que están en países con suficientes recursos, ¿no? Para hacer lo que quieren hacer en restauración. Pero la mayoría es muy limitado, entonces por eso hemos desarrollado estas técnicas. Y yo creo que como a nivel mundial también, ya que se está viendo de que un problema muy grave es el escalamiento, ¿no?, de las tecas, si son técnicas caras, pues escalándolo pues es poco probable. Pero si son técnicas de bajo costo, entonces es mucho más probable que gente lo puede tomar y adaptar a sus condiciones, ¿no? O su logística en cada sitio. Y además hemos puesto mucho esfuerzo, yo creo que también por eso nos conocen como mundialmente, en no precisamente en entrenar, sino que en capacitar, que para mí son dos cosas distintas, ¿no? O sea, tenemos todo un modelo de cómo enseñamos a las personas. Primero empezamos con clases virtuales para poner todos al mismo nivel y asegurar de que tienen el conocimiento necesario ya para seguir. Luego, o vienen o los becamos para venir si tenemos dinero para traer gente. Trabajar en persona, aprender todas las técnicas, todos los trucos, todos los consejos, compartimos toda la información y luego cuando hay oportunidades y regresan a su país y ven, o sea, toda la logística, etcétera, trabajamos con ellos también para determinar con la logística que tienen, con los recursos financieros y humanos que tienen, cuál es la mejor forma de proceder en un proyecto de restauración y si incluye la reproducción sexual, inclusive técnicos de mi laboratorio van y los acompañan o yo voy y los acompañamos en sus primeros intentos. Y esto es para tratar de asegurar que funcione y no, o sea, reducir la posibilidad de fracaso, ¿no? Porque no hay nada peor que tener personas poniendo todo su esfuerzo en algo así y fracasando. Entonces usamos ese modelo de seguir con la mentoría. Inclusive hay un grupo en República Dominicana donde empezamos con ellos hace más de 10 años y siguen luego a veces escribiéndome, oye, tenemos esta situación, ¿qué harías?, ¿no? Entonces y no importa a qué hora de la madrugada, pues contestamos, ¿no? Porque básicamente ese acompañamiento es de por vida, ¿no? Entonces hay, especialmente alrededor del Caribe, pero también en otras partes del mundo, han replicado nuestras técnicas y métodos y la infraestructura que tenemos también, porque funciona y es alcanzable, ¿no?
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3: Ahí estuvo la entrevista del día de hoy, que esperemos que les haya gustado mucho y que pueden ayudarnos a nosotros y a los corales si deciden compartir esta información. Pueden encontrar este programa Ultravioleta en la sección de podcast de la página de Radio Universidad de Guadalajara. Y si no saben dónde está, también se las vamos a compartir en nuestro ex, antes Twitter, @ultravioleta_fm. Gracias a todos ustedes por tomar conciencia y por compartir la ciencia con nosotros.
4: Sí, muchísimas gracias. Y si recuerden, la próxima vez que vayan a una costa, a una región costera con corales, ser muy respetuosos eviten tocar a estos organismos, son sumamente delicados. Si van a bucear o snorkear, respeten el ecosistema, seamos espectadores de esta, pues esta maravilla de que nos ofrece este espectáculo que nos ofrece la naturaleza. Vamos a un breve corte de estación y regresamos.
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1: Muchas gracias por continuar con nosotros aquí en Ultravioleta Radio. Y pues queremos recordarles nuestro X, antes Twitter oficial, @ultravioletafm, donde estaremos poniéndoles el enlace para que puedan escuchar este y todos los demás programas que hemos hecho para ustedes en www.udgtv.com en la sección de podcasts. Y también pues un saludo a quienes nos escuchan en el interior del estado de Jalisco, en la red Radio Universidad de Guadalajara, en Radio Universidad de Colima. También a todos ustedes, muchísimas gracias y un fuerte abrazo. El día de hoy, continuando con el ciclo de las mujeres que hacen música aquí en Ultravioleta, les llevamos a Doreen Carwitan. Ella estuvo en la Royal Academy of Music en 1941 y estudió armonía con William Aubyn, a quien años después convertiría en su esposo. En 1947 fue contratada por J. Arthur Rank para componer música de cine, un terreno que era casi exclusivamente masculino, incluso hasta la fecha, que hay pocas mujeres que componen música. Una de ellas es la compositora del soundtrack de Chernobyl, una serie de HBO bastante, bastante buena, recomendada para todas y todos ustedes. En paralelo, escribió obras de concierto, entre ellas esta que escuchamos, que se llamó Bishop Rock, inspirada en el faro de las Islas Scilly y el mar embravecido del Atlántico que lo rodea. Entonces aquí hay una buena analogía de lo salvaje y lo inhóspito de los océanos y la vida que efervesce debajo de su superficie.
2: Muy poético, me gustó. Mucho que ver con los corales, con todo lo que hemos estado discutiendo el día de hoy. Y pues ya saben, los invitamos a escuchar mucho más de esta composición.
1: Así es, y pues vamos a también escuchar el día de hoy a las mujeres que hacen historia en la ciencia. Vamos a hablar de Ruth Gates.
2: Sí, Ruth Gates, que es una bióloga marina estadounidense que planteó la idea de los supercorales, muy a propósito de lo que hablamos el día de hoy, y que decidió cambiar el enfoque. No solo se trata de ver qué amenaza a los corales, sino también de cómo los volvemos resilientes a las circunstancias que enfrentan. Un punto de vista que me parece muy interesante, y ahora en esta cápsula les vamos a contar qué fue lo que ella encontró a partir de esta pregunta de investigación. Vamos y venimos.
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3: 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Ruth Gates. Ruth Deborah Gates nació el 28 de marzo de 1962 en Chipre. Desde joven quedó fascinada por el mundo submarino, en parte gracias a los documentales de Jacques Cousteau, una influencia que terminaría llevándola hacia la biología marina. Estudió biología en la Universidad de Newcastle, en Reino Unido, donde obtuvo su licenciatura en 1984. Posteriormente, centró su formación en los arrecifes de coral y, durante trabajos de investigación en Jamaica, comenzó a observar un fenómeno que décadas después se convertiría en una de las mayores amenazas para los océanos: el blanqueamiento de los corales provocado por el aumento de la temperatura del agua. En 1989, obtuvo su doctorado en Newcastle, con una investigación, precisamente, sobre la relación entre la temperatura del mar y la simbiosis entre algas y cnidarios. Después del doctorado, se trasladó a la Universidad de California en Los Ángeles, donde pasó alrededor de 13 años investigando biología celular, evolución y genética molecular. Esta etapa fue fundamental porque Ruth comenzó a estudiar al coral no simplemente como un organismo aislado, sino como un complejo sistema biológico que depende de su relación con microorganismos, particularmente con las algas microscópicas que viven en sus tejidos. En 2003 llegó al Instituto Hawaiano de Biología Marina, donde desarrollaría la parte más importante de su carrera. Allí trató de responder una pregunta aparentemente sencilla: ¿por qué algunos corales sobreviven a temperaturas extremas mientras otros mueren? Sus investigaciones demostraban que no todos los corales reaccionaban de la misma manera al estrés ambiental y que estas diferencias podían aprovecharse para mejorar la resistencia de los arrecifes. De esa idea surgió el trabajo por el que Ruth se hizo especialmente conocida, los llamados supercorales. Junto con la científica Madeleine Van Oppen, impulsó la denominada evolución asistida de los corales, una estrategia que busca acelerar procesos que también podrían ocurrir mediante selección natural. La idea consiste, entre otras aproximaciones, en identificar corales naturalmente resistentes al calor, reproducirlos selectivamente y estudiar si esa resistencia puede transmitirse a nuevas generaciones. No se trataba simplemente de crear corales modificados en un laboratorio, como a veces se simplifica el concepto. Ruth quería aprovechar la variación genética y las capacidades naturales de adaptación de los propios corales para producir poblaciones mejor preparadas para sobrevivir en océanos cada vez más calientes y ácidos. Este enfoque fue considerado arriesgado e incluso controvertido en sus primeros años, pero actualmente la evolución asistida continúa siendo una importante línea de investigación para la conservación de arrecifes. Su trabajo también transformó la manera de comunicar la crisis de los arrecifes. Gates apareció en el documental En busca del coral, donde ayudó a explicar al público cómo el calentamiento global estaba provocando eventos masivos de blanqueamiento. Con el tiempo, llegó a dirigir el Instituto Hawaiano de Biología Marina y además fue la primera mujer en presidir la Sociedad Internacional para el Estudio de los Arrecifes. Ruth Gates murió el 25 de octubre de 2018, a los 56 años. Sin embargo, su trabajo continuó a través de su laboratorio y de numerosos proyectos internacionales de conservación. Incluso, la Universidad de Hawái creó posteriormente la Cátedra Ruth Gates para continuar impulsando investigación innovadora sobre arrecifes. Para Ultravioleta, Maggie Flores. Mujeres científicas destacadas. Ruth Gates.
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2: Ahí estuvo la historia de Ruth Gates, que trabajó para ser una divulgadora de la ciencia, muy preocupada por llevar lo que pasaba en las profundidades del mar al interior de los hogares de todos aquellos dispuestos a escucharla. De hecho, si ustedes han visto un documental que se encuentra en Netflix, que se llama En busca del coral, ella es una de las científicas que aparecen en ese documental y que vale la pena verlo para admirar estos paisajes que son muy bonitos y que a la vez es muy triste que estén enfrentando esta crisis de la que hablamos el día de hoy. Afortunadamente hay mujeres trabajando por la conservación y por el patrimonio natural que tenemos en nuestro país. De todos modos, no estaría mal echarles una mano y no ponerles todo ese peso a ellas que están haciendo ciencia. Y creo que con esa reflexión podemos concluir el programa del día de hoy.
1: Así es, queremos agradecer a la producción, a Asael López y Fabián Cázares, que hacen posible esta emisión, que sea posible que lleguemos a sus oídos semana tras semana. Queremos agradecerle también a todas y todos ustedes que nos siguen en nuestras redes sociales, que escuchan este programa en la radio o diferido en su formato podcast en www.udgtv.com. Muchas, muchas gracias. Y también a ti, Anabel, muchísimas gracias por permitirme compartir los micrófonos contigo.
2: Muchas gracias a todos. Yo soy Anabel Casillas, arroba dime chascona, y esperamos que nos encontremos muy pronto en la siguiente emisión Ultravioleta.
1: Y yo soy Ricardo García, arroba aquel Ricardo. Muchísimas gracias por el favor de su atención y hasta la próxima.
2: Adiós.
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1: Les damos la bienvenida nuevamente a este espacio deportivo llamado el Club de los Suplentes, un espacio entre amigos para hablar de fútbol nacional e internacional.
2: Los invitamos a que sean partícipes a través de los teléfonos 3738-250-31 y 3738-265-32. También lo pueden hacer vía WhatsApp en el número 37-121-2325. Los invitamos a seguirnos en redes sociales, en Facebook, Radio Universidad Autlán 102.3 FM, en X, que antes era Twitter, y también en Instagram como @radiodgautlan. Les recordamos que también nos pueden escuchar vía internet en udgtv.com/radiodg/autlan.
1: Un saludo y agradecimiento a quienes integran el equipo de Radio Universidad en Autlán, quienes conforman en la subdirección regional a Elia Macías, en la producción a Silvestre Canil e Immanuel Martínez, en la operación técnica Ángel Hernández y en la programación a Hugo Andrade. Pues bueno, una vez más estamos aquí, su servidor Ricardo Gutiérrez.
2: Yeah. Y su servilleta, el Fernando Fernández.
1: Así es.
2: El Double F, ¿no? Ya tenía mucho que no decía mi gran apodo que...
1: Creativo.
2: Creativo, que... ¿Cómo se dice?
1: Inventado.
2: No, no quiero decir esa palabra. Porque claramente fue inventado, pero que... Un apodo que... Ah, cómo farmea Aura, ¿no?
1: Cómo farmea Aura, claro. Así que sí.
2: Nomás.
1: Este...
2: Que de hecho hoy vamos a hablar sobre las batallas de Aura.
1: Sí.
2: En este momento, porque pues también
1: hoy,
2: es...
1: Hoy no va a haber fútbol, hoy va a haber farmeo de Aura.
2: Hoy va a haber farmeo de Aura. Los invitamos a que nos sintonicen en Facebook, porque va a haber vamos a hacer... ¿Cómo se llama?
1: ¿Batallas de farmeo de Aura?
2: Batallas de farmeo de Aura, pero con video. O
1: sea, con video, ajá.
2: Vamos a hacer una en transmisión
1: vivo.
2: En vivo.
1: Sí, sí, sí.
2: Con video, ya no solo voz como ahorita.
1: Sí, y vamos a andar regalando besos, ¿no?
2: Así nomás.
1: Sí, de esos de, o sea, caramelitos,
2: sí,
1: así.
2: Sí, claro, chicos, ¿no? Claro, claro. Besitos. Evidentemente.
1: Sí, claro, y también va a haber una batalla de besos.
2: También.
1: Aquí al ratito, ¿no?
2: También para el que quiera venir.
1: Para el que quiera venir.
2: Aquí en la Plaza Cívica, va a haber modo, ¿no? Para el que guste.
1: Así es.
2: Después del torneo de farmear Aura.
1: Así es.
2: Ya después va a ser el de besos.
1: Sí.
2: Para los que se peleen, pues se puedan contentar, ¿no?
1: Sí.
2: Claramente. Evidente.
1: Exactamente.
2: Pero bueno, después de tremenda estupidez que acabamos de hablar, pues ha habido mucho fútbol y muchas noticias candentes.
1: Y fíjate que no ha empezado como tal el fútbol. Ponle que aquí en América sí, pero en Europa, en esas ligas todavía no arranca completamente. Pero ya ha habido mucho movimiento, ¿no?
2: Claro, claro.
1: Vamos a estar hablando del Madrid y el Barça un poquito sobre los fichajes, los nuevos fichajes que han tenido cada equipo. Pero también vamos a hablar de la polémica mayor.
2: Uy, uy, qué polémica.
1: De la polémica de Mike Máquina del Mal. Nah.
2: También, aparte.
1: Aparte. No, y de este nuevo formato que se aventó la Femex Foot. La sí. Federación Mexicana de Fútbol.
2: El secretario del Megamente, ¿no?
1: Sí, así es. Se supone que no, se supone que es el mero mero y el Megamente es el como el secretario o algo así.
2: Según.
1: O sea, según eso, ese güey tiene como un rol más secundario y el mero mero fue el que salió a hablar.
2: Ese güey es un pendejo.
1: Los dos, la neta.
2: Con eso te digo todo.
1: Con eso decimos todo, claro que sí. Pero y bueno, también está por arrancar la liga TDP. Es la... No, no, ¿verdad? Es la liga,
2: bueno,
1: Premier.
2: ¿También va a empezar?
1: Sí, ¿también? Van a empezar nuestras ligas.
2: La TDP es la tercera división.
1: Ah, pues la tercera, la segunda y la primera.
2: Uy, que ya no se llama expansión.
1: Y la Liga MX también.
2: Ya no se llama expansión, ya se llama primera otra
1: primera,
2: vez.
1: Primera, así es.
2: Pero ahora ya existen tres ligas y una apartada de todas, ¿no?
1: Sí, sí, sí, claro que sí.

0: Sí.
1: En la cual la Liga MX es, pues, una liga aparte. No tiene nada que ver con la tercera, la segunda y la primera.
0: No tiene absolutamente nada que ver.
1: Que la Liga MX es una liga de franquicias.
0: Así es.
1: O sea, ahí te la pelas, ahí no puedes ascender a esa nunca en la vida.
0: No, de hecho, pues tienes que tener tu... O sea, digamos que si Starbucks hace su... su equipo de fútbol podría ascender, ¿no? O sea, sí, podría estar en la Liga MX porque es de...
1: Sí, Starbucks pone, hace un estadio bien verga, le da un billete bien verga a los directivos y a los perrones.
0: Simón.
1: Porque le tiene que dar también un billete bien verga a cada dueño de los equipos.
0: Sí.
1: Son, ellos son los que aceptan o no.
0: Simón.
1: Y hacer un estadio bien verga y tener un equipo de mierda. Para que te puedan aceptar y digan, ah, no, este güey sí que entre.
0: Sí, incluso teniendo al Piojo Herrera, puedes ser como un equipo de primera, ¿no?
1: Ya después ya contratas gente bien perra y ya los haces garras.
0: Así es.
1: Pero para poder entrar tienes que convencer a todos, ¿no?
0: Sí.
1: Y tienes que tener mucho dinero.
0: Tienes que tener bastante dinero y que la gente te conozca, porque si no te conoce, pues no.
1: Sí, pues te puede pasar como el Mazatlán, ¿no?
0: Sí, exactamente.
1: Que entras y luego te vas.
0: Sí. Sí,
1: así que como le decía el Vicente Fox, ¿no?
0: Comes y te vas.
1: Y te vas.
0: Claro que sí.
1: Así nomás. Pero pues bueno, es una mamada, la neta. Las pendejadas que ponen los güeyes de la Liga MX, que cada vez están peor. Ahora resulta que tienen que aplicar un Atlante.
0: Sí.
1: Porque el Atlante se certificó y el Atlante tuvo la posibilidad de ascender. Así lo dijo el hijo de perra, cuando en realidad
0: sí.
1: No fue así. O sea, obviamente se certificó, pero ¿qué estadio puso?
0: Ninguno.
1: O sea, el Atlante no tiene estadio como tal.
0: Ni el Atlante ni el Cruz Azul tienen su estadio propio.
1: O sea, ¿de dónde sacan que uno de porque uno de los criterios es que tengan un estadio o que tenga aforo?
0: Exacto.
1: ¿Y de dónde sacan que el Atlante tenía estadio para el aforo si el estadio en el que jugaban es el Azteca?
0: Sí.
1: Y sí, las Aztecas sí. De la América.
0: No, de hecho antes jugaban
1: en la Ciudad de los Deportes.
0: En la Ciudad de los Deportes.
1: Y no. De hecho tuvieron que haber presentado la Ciudad de los Deportes como su estadio. Uh-huh. La Ciudad de los Deportes creo que no cumple con los requisitos. Porque no. Hay muchas cosas que no tiene.
0: Sí, no.
1: Entonces, la Ciudad de los Deportes, si lo hubieran presentado como su estadio, no pasaba.
0: Hey.
1: Pero no, le dijeron, no, espérame, no me revises el criterio del estadio, porque voy a jugar en el Azteca.
0: Uh-huh.
1: Ya que juega en el Azteca, ya me revisas.
0: Ándale.
1: Ya que lo tenga, ya que lo rente.
0: Ya, exactamente.
1: O sea que entonces puede, no sé, decir nuestros guerreros, decirle a Guadalajara si le pueden rentar el Akron, o decirle al Atlas si le pueden rentar el Jalisco y presentarlo, y ya con eso ya tienen un criterio.
0: Sí, ya, o sea, ya. Con eso tendrían ya su casi pase libre a Liga MX, ¿no?
1: Sí, es, pero es una reverenda mamada.
0: La neta sí, pero justamente en el próximo bloquecito vamos a explicar bien a fondo de qué trata todo esto que estamos diciendo y por qué es una estupidez, la neta.
1: La neta que sí.
0: Pero... igual, para los que no sepan, pues sí, digamos que...
1: Estoy enojado.
0: Estoy
1: para
0: enojado.
1: Que no sepan, estoy enojado.
0: Estoy desnudo.
1: Estoy desnudo y enojado.
0: Y enojado.
1: Estoy enojado y estoy muy caribeño. Porque está haciendo mucho calor.
0: Exactamente. ¿No?
1: También, aparte.
0: No,
1: Y no me quiero salir de mi casa. Como el video del Gus Green, ¿no?
0: Sí.
1: No me quiero salir de mi casa porque estoy desnudo, ¿no?
0: Y me llevo la bocina.
1: Me llevo la bocina porque es
0: por
1: mía.
0: Por mis huevotes.
1: Por
0: ¿no?
1: mis huevotes, así nomás.
0: No. Digamos que con esto ya se finiquitó el ascenso y descenso.
1: O sea, ya hay ascenso.
0: Ya se eliminó el ascenso y descenso. Sí hay, pero no hay. O sea, sí.
1: O sea, de que hay. Si juegas en tercera, puedes ascender a segunda.
0: Sí.
1: Si juegas en segunda, puedes ascender a primera.
0: Sí.
1: Y pues ahí ya ascendes a primera, ya se acabó. Ya no hay más
0: para. Sí, ya no.
1: Porque la Liga MX es aparte, es otra liga.
0: Sí, no, exactamente.
1: Ahí, o sea, no tiene nada que ver.
0: Y pues de hecho, o sea, está como controversial porque realmente mucha gente pues nada más ve la Liga MX.
1: Claro.
0: Y ya la expansión la deja de lado, o sea, aunque estén muchos equipos muy muy buenos, hablando incluso de de nuestros gloriosos Leones Negros.
1: A huevo, de la UDG.
0: De la UDG. Este, yeah. Pues la, mucha gente no, no ve ni conoce muchos equipos de la Liga de Expansión. Que pues ahora sí que no hay. O sea, no, no va a haber mucho entretenimiento como para. Para que sea como la liga de primera división, claro. Esa liga,
1: deberían,
0: ¿no?,
1: de llevar al medio tiempo a Maná.
0: A Maná,
1: ¿no? ¿Sí? Para que a la gente le, le interese.
0: Exactamente.
1: Apenas, sí.
0: Pero pues,
1: a Brincos Dieras.
0: A Brincos Dieras.
1: O a Franco Escamilla, ¿no?
0: Ándale, estaría bien, ¿eh? En medio
1: o
0: tiempo.
1: O al JJ y no al jugador.
0: Al que le deben el JJ norteño. Macías.
1: No, no, al comediante.
0: Ah, al comediante. Así ah, es. Pensé que el otro güey. Ya no. No se va a lesionar en cuanto
1: sí, entra no, al campo. Sí, sí, con balón y ya está lesionado, seguro.
0: Sí, sí, sí, sí.
1: Pero bueno, pues nos vamos a un cortecito.
0: Ándale.
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1: Estamos de vuelta aquí en El Club de los Suplentes y continuamos con esta gran polémica, esta nueva polémica que pues conmovió, no es cierto, no conmovió a nadie, la neta, pero sí no. Movió mucho el ambiente futbolístico en México, ¿no? Pues comentábamos que el presidente de la Federación Mexicana de Fútbol, Ibar Cisniega, y Francisco Iturbide, el presidente de la Liga MX, salieron en un video bastante bien hecho. A mí me gustó cómo se vio el video.
2: Claro.
1: Explicando el nuevo modelo de fútbol que habrá en México. Y pues este modelo lo que hace es separar por ligas. Ahora sí que habrá dos primeras divisiones aquí en México. Creo que este modelo creo que ya es horrible. De por sí ya era un poco feo que hubiera repechaje, y luego lo quitaron y luego hicieron más estupideces. Pues ahora arruinaron más el modelo, ¿no?
2: Claro.
1: Pues ahora sí que la Liga MX, la Liga BBVA MX, será una liga aparte, y lo que es la Liga de Expansión, la Liga Premier, la Liga TDP y el sector amateur serán como una liga completa. O sea, cada sector tendrá como su propia liga, ¿no? Es lo que hablábamos sobre el ascenso y descenso. Ahora sí que sí va a haber ascenso y descenso, pero pues no para Liga MX, ¿no? O sea, la Liga MX se queda aparte, ahí ya no sube nadie, no,
2: o sea,
1: no va
2: a pasar nada. No.
1: Donde hay billetes, ¿no? Exactamente. Claro. Y pues ahora sí que la Liga de Expansión será ahora la nueva primera división, ¿no?
2: Sí, parece, o sea, ser esa pendejada.
1: Va a haber primera división, que es Liga MX, y primera división, Liga de Expansión.
2: Claro.
1: Que ahora sí que ya pasarán a llamarse como primera división de la Liga FMF, ¿no?
2: Claro. Los de que están ahorita en la expansión pueden decir que ya jugaron en primera.
1: Sí, o sea, exactamente.
2: Estoy jugando primero.
1: Exactamente.
2: Está ahí.
1: Y ya, ahí tienen su primera división, ¿no?
2: Yo jugué en primera, tómate esa.
1: La Liga Premier, que es la segunda división, la nueva segunda división, la Liga
2: TDP. Juegan nuestros guerreros.
1: Donde juegan nuestros guerreros, ellos ya están en segunda división.
2: Ya pueden subir a primera.
1: Exactamente.
2: O sea, ahí te encargo, ¿no?
1: Que también ahí está medio complicado, porque pues igual se separa en grupos y la fregada, ¿no?
2: También es una mamada.
1: Sí. Incluso creo que hay dos como... Está como el A y el B, ¿no? Algo así, en esa liga.
2: Ya ni sé cómo se juega esa madre.
1: Bueno, la tercera división va a ser la Liga TDP, de la que justamente apenas hace unos dos años, ¿no? Que ascendieron. Hace unos ayeres ascendieron nuestros guerreros.
2: Así es.
1: Y pues el sector amateur, que ahí compete a la cantera y a la formación. Ahora sí que los equipos que hacen cantera y los equipos que forman jugadores, pues son los que pueden ascender a la Liga TDP.

0: como un equipo, una ramificación de equipo, como pongámosle de ejemplo Chivas y el Tapatío, que el Tapatío está como en una división más baja que Chivas, pero es como su cantera, digámoslo así, ¿no? Entonces están viendo o exigiendo que cada equipo tenga su propia cantera, digamos, ¿no? Su equipo franquicia.
1: O sea, están exigiendo mamadas, pues.
0: Sí.
1: Básicamente. Porque sí. Se supone que ya todos los equipos tienen sus fuerzas básicas.
0: Exactamente.
1: Se supone que todos sus equipos tienen su sub 15, su sub 21, su sub 20 y tantos y puras de esas.
0: Así es.
1: Y esa se supone que es la cantera de cada equipo. Pero ahora quieren para, ahora sí, según quitarse la pendejada de que no hay talento joven, que México no saca talento joven, que los equipos no están sacando el talento joven.
0: Exacto.
1: Para quitarse esa pendejada, ahora resulta que una de las soluciones es que cada equipo tenga otro equipo.
0: Sí.
1: O sea, que gasten más lana.
0: Sí, sí, sí.
1: O sea, bueno, que realmente yo no creo que vaya a servir de ni ver.
0: No, la neta no.
1: Esa madre va a seguir siendo la misma pendejada de siempre.
0: Uh-huh.
1: Y hoy vengo muy mal hablado, por si no lo han notado. ¿Por qué? Porque estoy enojado.
0: Ay, perro.
1: Estoy molesto con esto que le están haciendo al fútbol mexicano.
0: Así es.
1: La verdad, si te soy honesto.
0: Lo están matando.
1: Permíteme ser honesto contigo y con todos los radioescuchas.
0: Ajá.
1: Estoy molesto. Ahí te lo dejo sobre la mesa.
0: Estoy bastante...
1: Es más, yo me retiro.
0: Nos
1: vemos.
0: Bastante enfurecido, ¿no?
1: Así es.
0: Sí, sí, sí.
1: He sido agraviado con esta decisión.
0: Sí.
1: No sé qué significa agraviado, pero sé que es algo muy cabrón.
0: Es como cuando te rompen así como en una línea, ¿no?
1: No.
0: Ah, no, es agrietado eso. Sí, sí, sí.
1: No, agraviado es cuando que estás acostado y te echaron mucha grava encima, ¿no?
0: Ah, sí.
1: Estás agraviado.
0: Sí, ¿no? Sí, sí.
1: Claro. Es el significado de agraviado.
0: Exactamente.
1: Y como yo venía pasando por ahí por donde estaban acomodando la calle,
0: ajá,
1: pues vengo agraviado.
0: Agraviado.
1: Me sentí agraviado.
0: Ok, ok, ok.
1: Así no.
0: Bueno.
1: Es parte del show. Pero bueno, después de esta mamada que acabo de decir, pues sí, es una pendejada de neta lo que están haciendo. Igual los de la Liga de Expansión, y todo se derivó a porque todos los equipos de la Liga de Expansión, bueno, la mayoría, los que no son lambebotas, los equipos de que no son lambebotas,
0: sí,
1: empezaron a hacer pues protestas.
0: Sí, sí, sí, sí.
1: Ya sea que no salían en la foto, ya sea que llevaban una pancarta, duraban un minuto sin jugar.
0: Así es.
1: O cosas así, pues.
0: Sí. cada equipo hizo su manifestación.
1: Sí, sí,
0: como,
1: sí,
0: como pudo. Y pues sí, los escucharon bastante bien y les dijeron, ahí les va su primera, segunda, tercera, cuarta, quinta división.
1: ¿Quieres,
0: ¿no?,
1: ascender? Ahí está.
0: Ahí está, exactamente.
1: Y ya no me estoy chingando la madre, ¿no?
0: Ajá.
1: Pero pues se supone que van a volver a poner una taza para
0: en el baño, ¿no? Porque se rompió.
1: Van a poner una taza en la queja, ¿no? Van a poner una queja en el TAS.
0: En el TAS.
1: Es que vengo agraviado, recuerdo.
0: Sí, sí, sí.
1: Entonces vengo un poco atontado,
0: ¿no? Sí, sí, sí, también.
1: Pero sí van a poner una queja en el TAS, se supone.
0: Ajá.
1: Y para ver si ahora sí hacen algo, ¿no?
0: ¿Qué es el TAS?
1: El TAS es la Asociación de Transporte Agropecuario Sinaloense.
0: Ah, oh, caray.
1: No tiene nada que ver con el fútbol, pero les va a ayudar. Les va a ayudar porque son de Sinaloa, ¿no?
0: Es el Tribunal de Arbitraje Deportivo.
1: Es correcto, así nomás.
0: Sí, sí, sí.
1: Eso es la indicada. Lo correcto, más bien.
0: Sí, exactamente.
1: El significado correcto de la palabra TAS, que es a donde los equipos van a quejarse.
0: Sí. Y con esto me surge una pregunta bastante controversial.
1: A ver.
0: ¿Tú crees que se le va a dar como la misma atención a los equipos que ahorita están en expansión, que ya van a ser primera división?
1: ¿Pero atención o atención?
0: Atención.
1: Atención.
0: Atención.
1: ¿Qué pasó?
0: Igual que...
1: Estás pidiendo atención.
0: No, no, no, no, no. Que va a haber la misma atención que tuvieron los equipos de expansión, como lo tienen ahorita mismo los de la Liga MX. O sea, ¿tú crees que va a haber el mismo entretenimiento, la misma competitividad?
1: ¿Pero en qué? O sea, ¿en cada liga?
0: Sí.
1: Nah, pues ni de pedo, ¿no?

0: o sea, ¿tú crees que va a haber más gente que vaya a ir a ver a los correcaminos contra los venados o los mineros de Zacatecas?
1: ¿Cómo, por qué cambiaría lo que está pasando ahorita?
0: Sí, exactamente.
1: Va a pasar después si ya es primera división.
0: Exactamente, esa es la, porque, esa es la respuesta.
1: Si es la misma mamá.
0: Es la misma respuesta que todos.
1: Nomás cambia el nombre. Sí. Pero sigue siendo lo mismo.
0: Sí, es lo mismo. No sé para qué. O sea, realmente sí es como para calmarlos y decirles: sí, ahí está su primera división.
1: Hoy les va a tole con el dedo, ¿no?
0: Así
1: como
0: es.
1: Dicen por ahí.
0: Exactamente. Pero bueno, nos vamos a un cortecito de estación y seguiremos hablando de más fútbol.
1: Uy, uy.
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0: 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Reanudamos el partido.
1: Bueno, pues estamos de vuelta en su programa muy, muy favorito, el Club de los Suplentes, en el cual los invitamos a que sean partícipes a través de los teléfonos 3738-25031 y 3738-265-32. También lo pueden hacer vía WhatsApp en el número 37121-2325. Los invitamos a seguirnos en redes sociales, en Facebook, Radio Universidad Tautlán 102.3 FM, en X, que antes era Twitter, y también en Instagram, como @radiodgautlán. 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
2: ¡Vámonos! ¡Yeah! Pues bueno, ya terminando de hablar sobre el cochinero que trae la Federación Mexicana de Fútbol y la Liga MX aquí en México, pues ahora sí pasamos a noticias más caribeñas,
1: candentes,
2: uy, y europeas.
1: Uy. Uy, que llueva la Virgen de la Cueva, ¿no?
2: Sí. Perdón. Pues no sé si te acuerdas que en la final del Mundial, que pasó hace ya rato, ¿no? Claro. Ya pasó mucho tiempo. Sí. Pues
1: hace mucho.
2: Hace muchísimo.
1: Ya ni me acuerdo.
2: ¿Sabe qué pasó, no?
1: ¿Quién sabe?
2: No, pues en el final, ya cuando los españoles...
1: Final, o sea, en el final de la serie.
2: De la serie.
1: De los supercampeones.
2: Así. Exactamente. Claro. En la final, al final. Se empezaron a pelear los,
1: me acuerdo, la los argentinos. Es que me fui, perdón.
2: Tuvieron un encuentro
1: casual, ¿no?
2: Casual. entre jugadores argentinos y españoles.
1: Claro.
2: Y pues ya salieron las sanciones. Ahora sí ya hubo sanciones y todo el rollo. Sí, no hubo sanciones por parte de la FIFA por las pancartas que sacó
1: así
2: Argentina.
1: Se
2: pero
1: se llama cuando ponen la música, ¿no?
2: ¿Cómo?
1: Que es música, o sea, que es música que dura de un minuto a tres, este puede durar hasta cuatro. Hay unas de Queen que duran hasta cinco, siete.
2: Ah, caray, no.
1: Ah, no, son canciones.
2: Ah, sí, claro. Sí.
1: Yo digo que menos mil de aura, ¿no?
2: Sí, bastante. Pero, pues, te caíste del pedestal donde te tenía.
1: Es
2: chale.
1: Que vengo agraviado.
2: Pero bueno, ahora sí que la sanción más baja que hubo fue de un partido de suspensión.
1: La
2: y
1: más pequeñita, ¿no?
2: La más
1: chiquita.
2: Fue para Gaby y para Thiago Almohada. De un partido de suspensión y $30,000.
1: No, y es la pequeña.
2: Es la pequeña, claro que sí.
1: Si a mí me ponen esa,
2: a lo mejor me voy al bote, ¿no? Un rato. Después, la de Nahuel Molina, de 7 partidos de suspensión y $90,000, perdón.
1: Merecido.
2: Y la de Leandro Paredes, de 10 partidos de suspensión y de $90,000.
1: Ese también es mucho mejor.
2: Así es.
1: Qué bueno.
2: Esos fueron no, los...
1: Ya no iba a ser convocado a la selección.
2: Sí, no, saber. Ninguno. La neta, no. Y sí.
1: Y pues sí.
2: Así fue.
1: Pues esas fueron las canciones. Digo, las sensaciones.
2: Las sensaciones que tuvimos, ¿no?
1: Pero Simón.
2: Pero así
1: pues
2: es.
1: Están. O sea, sí se hizo justicia. Claramente. Sí.
2: Poquito, pero
1: claro,
2: se hizo
1: justicia. A ver, ¿por qué no sancionaron a este cabeza de rodilla del Infantino?
2: No, pues es que él es el que sanciona.
1: Que es el sancionador, ¿no? Pues sí, pero excelente noticia. Te felicito.
2: Ah, gracias.
1: Pero, ¿qué crees?
2: ¿Qué creo?
1: Que hemos entrado a su sección muy favorita, muy aclamada por el público.
2: Ajá.
1: Su sección... Las fake news, ¿no?
2: Las fake news.
1: Aquí traemos unas.
2: A ver.
1: Unas fake news.
2: Échamelas.
1: A lo mejor un poco ya viejitas, pero como no nos habíamos visto.
2: Exacto.
1: Son de hace 2 días. Pero, ahí te van unas declaraciones.

0: El Cholo dice: estamos muy contentos por el chino Diego Simeone, la contratación del Real Madrid, ¿sí? Del Atlético de Madrid, que es asiático.
1: Así es.
0: Y luego dice: por favor, dejad de llamarme el chino. Lo dice el chino. Y le ganaron 2-0 al Málaga con un gol al 70 de El Chino y al 85 de Alex Ballena.
1: Muy bien.
0: Así nomás.
1: Muy bien.
0: Pues, Julián Álvarez, se llama apellido Álvarez.
1: Sí, sí, sí.
0: Julián Álvarez vio el partido desde una celda con amordazado para que no pudiera hablar. Pero es el bueno. Insólito.
1: A ver.
0: Cuidado con esta noticia. Pero ya hasta la voz se me va y todo el pedo del miedo.
1: De lo insolitez, ¿no?
0: De lo insólito que es. ¿No? Ajá. Así juega el Athletic Málaga en el Metropolitano. O sea, con una bola en medio, ¿no? Porque no pudieron jugar. Pero tenemos declaraciones también de Julián Álvarez.
1: A ver.
0: Por favor, sacadme de este club. ¿Por qué? Les voy a dar contexto. Que ajá, se la coman sin pretexto.
1: Exactamente,
0: ¿no? Mi deseo es jugar en el Barca. Julián Álvarez.
1: Julián. A la madre ese güey. No,
0: Julián Álvarez.
1: Ok.
0: ¿Por qué? Porque Julián Álvarez no llegó al Barcelona después de esta novela en la que el Barça quería a Julián Álvarez.
1: Sí.
0: Lo querían contratar, pero el Athletic por nada del mundo lo va a dejar salir a ningún equipo.
1: Sí, no, y creo que también los del Barça se pasaron de lanza porque querían contratarlo por, más bien querían comprarlo por 100 millones y estos güeyes querían mínimo 120, 140. Y digo, la neta, sí vale eso, porque sí es buen jugador, pero digo, hay otros jugadores que valen más y son más malos que ese güey.
0: Claro.
1: Entonces el Barça estaba mendigando, la neta.
0: Es que ya había hablado por debajo del agua con ese güey.
1: Queriendo, sí, habían hablado con ese güey y todo, pero pues también los del Atlético dijeron: no, no friegues, o sea, a nosotros nos costó 90, no te lo vamos a dar por 10 más, ¿no?
0: Ganancia es ganancia.
1: Sí, claro, pero pues la neta sí, sí vale.
0: No, yo siento que son bien putos los del Atlético.
1: Valen 80 más. No, creo que el Atlético estaba pidiendo 170 y 10 en variables, una cosa así. Entonces iba a quedar súper caro para el Barça. Ahorita porque pues el Barça no tiene dinero. Y pasando igual al Barcelona, ya que estamos hablando de esos güeyes, contrataron a Rodri.
0: Acaban pero permíteme, tengo una última noticia.
1: Ah, caray.
0: Porque existe una tragedia.
1: Es lamentable.
0: Hay una tragedia en la liga. Yo creo que podemos poner todos atención, todos los radioescuchas.
1: Ajá.
0: Y todos los aquí presentes en cabina. Hubo una tragedia muy lamentable. Es un momento delicado.
1: Sí.
0: Este es un momento delicado. No me hagas reír, por favor, porque es un momento delicado. Necesito ponerme serio en este momento. Porque hubo una tragedia. Javier Tebas sigue siendo el presidente de la liga.
1: Ok.
0: Una gran tragedia, ¿no?
1: Y también Megamente, ¿no?
0: Y también Megamente. Pero hay una noticia espectacular que ya dijimos.
1: ¿Cuál?
0: Regresó el ascenso y el descenso.
1: Sí, sí, sí.
0: Ahí nomás se las dejo, me despido. Hasta luego. Pero sí. Volviendo al tema en el que querías entrar.
1: Sí.
0: Rodri. Rodri llega al Barcelona después de haber pasado, creo que 4 o 6 años, no sé. No me acuerdo.
1: Así,
0: entre 4 y 6 con el Manchester City, ¿no?
1: Sí.
0: Después del Mundial, el Rodri llega al Barcelona. Un fichaje muy mencionado también por el Real Madrid, ¿no?
1: Sí.
0: Se supone que también el Real Madrid lo quería.
1: El Real Madrid lo estaba buscando, ya le había llegado el precio y de repente, a lo que menciona Josep Mourinho, el entrenador del Madrid, dijo que habló con él y que le generó dudas, o sea que Rodri tenía dudas y Mourinho dijo: las dudas de ese güey me generaron dudas a mí, entonces bye. Si dudas de entrar al Madrid, pues no
0: eres bienvenido.
1: No eres hecho para el Real Madrid, ¿no?
0: Claro.
1: Entonces, pues el Barça lo ficha.
0: Con todo y dudas.
1: Con todo y dudas, claro que sí.
0: Porque ante la duda.
1: Rodri.
0: Sí, exactamente. Es correcto.
1: Claro.
0: Pero bueno, como ya vi que no puedes hablar y no tienes idea de qué decir. Yo creo que nos vamos a ir un corte al último. ¿Cómo?
1: Ah, no, pues sí, ¿verdad?
0: No, pues yo sí sé de qué hablar, pero no me salen las palabras.
1: Ah, okay.
0: Nos vamos a ir un cortecito. Ahorita regresamos. Las ideas.
1: Sí.
0: Y te venimos.
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0: Ya estamos listos. Nos llaman a calentar. Todavía hay chance de empatar. 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
1: Estamos de vuelta en el Club de los Suplentes. Ahora sí, ya acomodamos nuestras ideas.
2: Pero ya con las ideas centradas.
1: Ya, ajá. Exactamente, ya con todo bien ordenado.
2: Yeah.
1: Y pues estábamos comentando acerca de los nuevos fichajes del Real Madrid y el Barcelona. Primero empezamos con el Barcelona.
2: Así es.
1: Con el fichaje de Rodri, ¿no? Este fichaje que pues realmente no se ve tan necesario, o no sé, porque también hubo varias salidas. Hubo la salida de, o lo salieron pues, a Ferran Torres.
2: Se fue al PSG.
1: Al PSG, exactamente. Claro. Y pues ahora sí que el Barça se quedó sin un 9.
2: Así es.
1: Le dieron preferencia a una posición que ya estaba totalmente cubierta.
2: Pero que se la ganaron al Madrid.
1: Pero se la ganaron al Madrid. Así creo es. Creo que eso fue el más el fichaje, el ganarle el fichaje al Madrid, que,
2: así es,
1: que algo que necesitara más realmente, ¿no?
2: Es correcto.
1: Porque pues ya tienen también dos extremos bastante correlones.
2: Así es.
1: Que son... ¿Cómo se llama ese güey? El
2: Yamin Lama.
1: No.
2: No, el nuevo.
1: Los dos.
2: ¿Nuevos fichajes?
1: Ajá, es Adeyemi y...
2: Adeyemi y el Gordon.
1: Ah, Anthony Gordon.
2: Que sí, sí, de sí. Hecho acaba de cerrar un penal. En el partido pasado.
1: Ok.
2: Lo falló el güey. Lo tiró y lo falló.
1: Ok.
2: Con eso, pero el Adeyemi ha estado metiendo goles.
1: Ok. Ese
2: güey otro pedo.
1: Ok. Sí. Bueno. ¿Tú estás más enterado del Barça que yo?
2: Pues de tanto, pero ahí andamos.
1: Ok. Y pues también se incorporó Joao Cancelo, que venía del fútbol de Arabia.
2: Así es, también. Un jugador increíble, ¿no?
1: Así es. Pero bueno, otra de las salidas bastante buenas que le pudieron pasar al Barça fue la salida de Ronald Araujo.
2: Por fin.
1: Que por fin ya salió del Barça, se fue al Liverpool. Y yo vi el primer partido que jugó
2: bien el puto,
1: ¿eh? Y jugó, no, o sea, bastante bien.
2: El perro.
1: Ese güey jugó como el mejor defensa del mundo, güey.
2: Es que se emputó, dijo, no, ahorita van a ver cómo se pega.
1: Sí, le echó sí.
2: ganas. ¿Eh?
1: Ahora sí le echó ganas.
2: Pinche puto.
1: Pero bueno, pasando ahora sí con los fichajes del Madrid, ahora sí que del otro lado.
2: Ah, que quiero aclarar. Antes que todo,
1: ajá,
2: quiero aclarar que cuando digo la palabra qué puto, no lo hago discriminando, ni lo hago con nada de género, ni nada de eso.
1: Ni preferencia. Nada
2: además
1: de eso.
2: Digo como una forma de decir pendejo.
1: Claro.
2: Gracias.
1: Perfecto.
2: No lo quería aclarar.
1: Muy bien, gracias.
2: Puedes proseguir.
1: Ahora sí que salió el rumor, bueno, no el rumor, sino que la noticia de que Enzo Fernández y el Real Madrid llegaron a un acuerdo, ¿no?
2: Claro. ¿Cuál es ese acuerdo en el que llegaron?
1: Pues el club merengue afirmó que no tenía interés de fichar a Enzo Fernández, claro. Y Enzo Fernández afirmó que no tenía interés de llegar al club merengue.
2: Es correcto, están de acuerdo.
1: Entonces los dos están de acuerdo en que,
2: claro, que llegaron
1: nada que ver, ¿no?
2: Los dos, claro.
1: Claro que sí.
2: Exactamente.
1: Hablando de otro argentino, que esto sí ya es neta, el Dibu Martínez no llegó a la Juventus.
2: Otra vez, ¿no?
1: Otra vez.
2: Otra vez se despidió de su equipo y no llegó a otro.
1: E incluso el Aston Villa, en donde juega el Dibu Martínez. En donde juega actualmente, claro. Pues ya contrató al arquero japonés Suzuki. Y ya dijeron que lo iban a poner de titular.
2: Claro, por fin. Entonces, le va a llegar su verdadera realidad al Dibu.
1: Así es, su karma.
2: La neta. Qué bueno, porque es un pendejo.
1: Sí, eso sí.
2: Pero hablando de fichajes y todo este pedo, un mexicano se acaba de ir al Olympiacos.
1: Ah, claro que sí.
2: A ver, ¿nos puedes dar esa noticia tú que estás más al tanto?
1: Pues ahora sí que no sé por cuánto... ¿Por cuánto dinero
2: recuerda
1: fue?
2: Que no le importa el dinero.
1: Ah, sí. Bueno, sí es cierto. Porque y le pidieron...
2: Cuando ya se iba a subir al avión, le pidieron 20 pesos prestados.
1: Ajá.
2: También.
1: Y dijo, no, mejor 100.
2: Así es.
1: Y nunca se los prestó, sí, se fue.
2: Nunca.
1: Pero bueno, estamos...
2: No le importa el dinero.
1: No le importa el dinero, exactamente. Claro. Estamos hablando nada más y nada menos que de la hormiga González.
2: El insecto, ¿no?
1: del Insecto González.
2: Insecto González.
1: Que ya se fue al Olympiacos de Grecia.
2: Y se marchó, ¿no?
1: Y se marchó, así es. Para los que están haciendo su campaña de en contra de la hormiga, diciéndole que por qué se va, que no ha ganado nada y que la fregada, la neta dejó un buen varo. O sea, sí dejó mucho varo en el club y pues sí dio bastante buenos partidos. Pero pues hay que confiar en la cantera, ¿no?
2: Pero yo creo que también hay otra pregunta que nos estamos haciendo todos.
1: ¿Qué?
2: ¿Quién es el Olympiacos?
1: Ah, el Olympiacos es un equipo.
2: ¿Qué equipo y por qué?
1: Es, creo yo que es el mejor equipo de Grecia.
2: ¿El mejor equipo de Grecia?
1: Sí. Ahí jugó James Rodríguez, ahí jugó Marcelo. No me acuerdo si Nery Castillo también jugó ahí.
2: Pero déjame decirte una breve.
1: Ay, güey.
2: No, pero. Eso no tiene que saber aquí. Una estadística, si se le puede llamar.
1: Ajá.
2: Todos los jugadores mexicanos que han ido a la Liga de Grecia, nadie ha migrado a otra liga. Siempre
1: sí, ¿no?
2: Se regresan a México.
1: Sí, ahí se quedan. Entonces, o sea, ahí se quedan o se regresan, ¿no?
2: Entonces, muchos están diciendo que fue la peor decisión que pudo haber tomado la hormiga, que se pudo haber esperado un poco más para ver si le llegaba otra oferta.
1: Sí.
2: Aunque también otros dicen, bueno, quizá ya se le estaba yendo el tiempo, pues.
1: Sí, también.
2: Y podía ser que ya no llegara otra oportunidad. Pero pues ir al fútbol de Grecia le puede pasar como al Orbelín, ¿no?
1: Sí.
2: O como a otros que han ido, pues.
1: Sí, la neta igual depende mucho de los agentes.
2: Pues es que se supone que lo que dicen es que los equipos de Grecia, sí, los grecianos, ¿no? Así se llama.
1: Ajá.
2: No le quieren vender a otros equipos.
1: Ah, ok.
2: Entonces no les quieren vender a otras ligas. Pero va a jugar Champions.
1: Sí, aunque va a jugar Champions o no me acuerdo si Champions o Europa League.
2: Champions juega.
1: Sí, ah, bueno. Bueno, pues,
2: sí, Champions.
1: Digo, no está mal, la neta. Digamos que sí, o sea, fue una decisión un poco desesperada, pero no tan mal. Porque pues de todas formas eso es otro rollo deportivo, ¿no?
2: Claro.
1: O sea, es otra exigencia, otro país, otro rollo. Y si se adapta, la neta creo que sí le va a ir bien.
2: Pues ojalá, porque en Chivas no metía nada.
1: Nah, como en estos últimos partidos la neta no, pero
2: ¿qué quieres?
1: Güey, el torneo pasado fue casi campeón de goleo.
2: El pasado es pasado, hermano.
1: Y el anterior fue campeón de goleo, güey.
2: El pasado es pasado, no hay que vivir del pasado.
1: Esos campeonatos.
2: Los chivistas tienen,
1: y subcampeonato,
2: les gusta vivir del pasado.
1: Lo llevó a la selección.
2: La neta. A no jugar,
1: pero claro, pues.
2: Pero lo llevó.
1: Pues güey, para eso.
2: Ahí estaba.
1: ¿Tú llegaste en algún momento a selección?
2: Claro. Me seleccionaron alguna vez.
1: A selección mexicana.
2: Sí. Pues
1: ¿jugaste
2: México,
1: mundial?
2: O sea, México me seleccionaba.
1: No, a lo mejor yo.
2: Los partidos ahí en la calle. Me seleccionaban y nunca fui el último, ¿eh? Déjame decirte. Con eso te digo todo. Y estábamos en México. Así que a mí no me puedes venir con esas cosas.
1: ¿Jugaste un mundial?
2: Claro, claro que lo jugué.
1: ¿El mundial de
2: y
1: tapitas?
2: Lo gané en el Xbox Series X.
1: Ah, mira.
2: En el FIFA.
1: Uh-huh.
2: Así nomás. Bueno, el FC.
1: Ah, ok.
2: Así que a mí no me vengas a decir esas excusas. Porque yo todo lo he vivido. Uh-huh. Así nomás.
1: Muy bien.
2: Pero ojalá que le vaya bien. Ahora sí que, independientemente de que sea jugador, haya sido pues jugador del acérrimo rival.
1: Así
2: es. Pues es mexicano, ¿no? Y ojalá que le vaya bien. Esperemos.
1: Así es.
2: Que la arme el puto. Ah, no, dije que ya me iba a decir eso. que la arme el insecto.
1: El insecto.
2: Pero así
1: el
2: no.
1: Rastrero.
2: El insecto rastrero.
1: Así es.
2: Es correcto.
1: Pero bueno, si quieres, ya para terminar.
2: A ver. Ay, y ya para terminar.
1: Ya para terminar. Se anda cayendo mi celular.
2: No.
1: Ya habíamos comentado que nuestros guerreros van a empezar casi.
2: Ah, claro.
1: Casi la liga,
2: claro,
1: ¿no?
2: Claro, esta gran noticia, ¿no?
1: Esta gran noticia.
2: Claro, claro. Casi se me pasaba.
1: En nuestra.
2: ¿Cómo puede ser posible?
1: En la segunda división del fútbol mexicano, ahora sí.
2: Ahora sí.
1: Ya, ahora sí, en segunda.
2: Claro.
1: Ellos quedaron en el grupo 1 de la Premier A.
2: La Premier A.
1: Es la segunda división A.
2: Así.
1: Así es. Y pues nuestros queridos guerreros inician el torneo, su torneo, el 28 de agosto a las 7 p.m. 7 y media.
2: ¿En dónde?
1: En Zapotlanejo.
2: Está bien lejos. Pero los que puedan ir, ojalá puedan ir.
1: Sí, sí, sí. ¿No? Ellos debutan en el torneo en Zapotlanejo, pero debutarían ya aquí en Autlán.
2: Van a debutar, ¿no?
1: Los van a debutar, justamente.
2: ¿A todos?
1: A todos.
2: Espero.
1: Sí.
2: ¿Pero cuánto, pues?
1: Y aquí en Autlán, el 6 de septiembre a las 4 p.m. en la unidad Chapultepec.
2: En el estadio, ¿no?
1: En el estadio Chapultepec. Mira, aquí dice UD Chapultepec. Entonces yo creo que es Unidad Deportiva Chapultepec.
2: Ah, bueno, entonces sí. Sí, entonces sí. No es estadio.
1: Y pues también han tenido varios fichajes, ¿no?
2: Un putero.
1: 1, 2, 3, 4, 5, 6, 7, 8, 9, 10, 11 fichajes.
2: O sea, el cuadro completo.
1: Sí, básicamente ficharon otro equipo.
2: Sí, sí, sí, sí. Pues el chiste es mejorar y ganar, ¿no? Darle alegría al pueblo de Autlán y sentirnos orgullosos, ¿no?
1: Y subir a primera, ¿no?
2: Y subir a primera, porque ya hay ascenso.
1: Ya hay ascenso.
2: Así es.
1: Claro que sí.
2: Esperemos que sí. Claro.
1: Ajá.
2: Pero pues ya vámonos, ¿no?
1: Pero sí. ¿Tú quieres añadir algo más?
2: No, yo ya estoy bien.
1: Pero
2: yo quiero ir a comer.
1: ¿Te quieres ir a comer?
2: Sí. Bueno, a desayunar porque no he desayunado.
1: Ah, ok.
2: Sí, unos tacos de barbacha.
1: Ah, algo
2: ¿en
1: bien.
2: Los tacos? ¿Qué dijeron? ¿Todavía no nos patrocina? ¿Aún?
1: No.
2: ¿Aún no?
1: Aún no, podrían.
2: Se podrían.
1: Sí.
2: Si quieren, ya les di los números de WhatsApp. O pueden hablar también. Sí. A lo mejor en WhatsApp y ahí nos mandan. Esto es en serio, ¿eh? Esto es en serio, no estoy bromeando. Si alguien quiere que le hagamos promoción, puede mandar al WhatsApp y nos ponemos de acuerdo.
1: Sí.
2: Y vemos cómo le hacemos con un billete.
1: Sí.
2: Ustedes digan.
1: Pero bueno, nos despedimos, no sin antes agradecer al equipo de Radio Universidad de Nautlán, en la subdirección regional a Elia Macías, en la producción a Silvestre Canila y Manuel Martínez, en la operación técnica Ángel Hernández y en la programación a Hugo Andrade. Nos despedimos, su servidor Ricardo Gutiérrez.
2: Fernando Fernández.
1: Hasta la próxima.
2: Bye bye.
0: Otro partido más que nos quedamos en la banca. Tendremos suerte para la siguiente. Gracias por sintonizarnos en El Club de los Suplentes. 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

Hola, ¿qué tal? Muy buenas tardes. Sean bienvenidos todos ustedes a este espacio de Tren al Sur. Iniciamos esta hora de música, este viaje, con una musiquita de un clásico ya conocido de Los Enanitos Verdes, pero en esta ocasión acompañados de Los Pericos y el conocido Dr. Schenka, con este tema que fue La Muralla Verde. Iniciamos esta tarde de jueves, una tarde nublada, una tarde cálida aquí en el sur de Jalisco, en el valle de Zapotlán, y transmitimos totalmente en vivo desde Radio Universidad de Guadalajara, en nuestra sede de Ciudad Guzmán. Es un gusto para mí estar esta tarde acompañándoles. Les saluda en el micrófono su servidor Brandon Cruz, y esta tarde también me acompaña en los controles Edwin de la Cruz. Iniciamos este viaje con Los Enanitos Verdes, ya lo decía, porque esta semana se ha dado a conocer que Javier Cantero y los hermanos Juan Pablo y Natalio Staiti pues continuarán este legado o esta legitimidad simbólica, como se le pudiera conocer, a este famosísimo grupo de rock en español, como lo son Los Enanitos Verdes. Bueno, en esta reivindicación que están teniendo, tercer, cuarto aire que está teniendo la banda, y pues se dice mucho acerca de este reinicio que tendrán Los Enanitos Verdes con el legado de los hijos de los fundadores, de Marciano y de Felipe, y tendremos pues esta nostalgia al rock en español. Mientras tanto, seguimos escuchando estas nuevas reivindicaciones de las míticas canciones y de los míticos temas de esta agrupación. Nos vamos ahora con Mejor No Hablemos de Amor, uno de los temas más lentos, una balada tranquilita de Los Enanitos Verdes, y ahora también acompañados con la voz del chileno Beto Cuevas, que también lideró en algún momento por allá en los años 90 y 2000 una de las míticas bandas también del rock en español, como fue La Ley. Esto es Mejor No Hablemos de Amor, a la voz de Beto Cuevas y este nuevo legado de Los Enanitos Verdes.

Y para cerrar este bloque, bueno, ya les platicaba sobre este reinicio que tendrán los Enanitos Verdes con estos manejos de sus éxitos remezclados o reinterpretados por compañía de los hijos de los fundadores y algunos artistas nuevos. En este nuevo compilación de éxitos tenemos algunos rostros conocidos, algunas voces conocidas como son Jimena Sariñana, incluso la innovación con el norteño de Eden Muñoz. Ya estarán escuchando algunas de las nuevas creaciones en las plataformas digitales. Por lo pronto nos vamos con este bloque y escuchamos ahora Al Ritmo de Los Ángeles Azules y Los Enanitos Verdes, otro de los clásicos, Lamento Boliviano. Vamos con esto a nuestro siguiente corte y regresamos a Tren al Sur.

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0: el municipio de Autlán de Navarro a través del 102.3 de FM. Muchas gracias por estar en la sintonía de Tren al Sur. Continuamos con más musiquita y recordarles que nos pueden sintonizar también nuestro contenido en plataformas digitales @radioUDG Guzmán. Nos pueden encontrar en las redes sociales y aquí en el estudio 341-413-3345, la línea telefónica y la vía WhatsApp para que nos hagan llegar sus mensajes y recomendaciones de qué artistas o qué país podríamos revisitar aquí en este viaje de Tren al Sur. Lo que acabamos de escuchar es la voz inconfundible de Mercedes Sosa con este tema que se llama La Luna Llena. ¿Y por qué escogimos este tema esta tarde? Bueno, está acompañada con Rubén Rada. ¿Quién fuera Rubén Rada? Bueno, es un músico uruguayo que a lo mejor no tenía tanto impacto como su presencia, como su figura, como en nivel Latinoamérica, pero en Uruguay era un músico bastante, bastante comprometido y bastante querido por la audiencia, que lamentablemente esta semana acaba de fallecer, un ícono de la música popular allá en el país de Uruguay. Este vanguardista fusionador de los ritmos conocidos como el candombe, ahorita vamos a escuchar algún temita con este ritmo. Bueno, lo fusionaba con el rock, con los beats electrónicos, la bossa nova y sobre todo el jazz. Y esto lo vamos a ver reflejado en el siguiente tema, que se llama ¿Quién va a cantar?, con la producción, mezcla y voz de, que ahora en paz descanse, el uruguayo Rubén Rada.
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Ya les mencionaba sobre este músico que, bueno, logró introducir las raíces percutivas afro-uruguayas en la música popular latinoamericana, creando, bueno, esta identidad melódica que acabamos de escuchar, sobre todo en este tema. Y, bueno, esta complejidad técnica de las fusiones.

Que podemos escuchar también se combinaba con esta carisma, esta chispa que Rubén proyectaba en todos sus recitales. Y bueno, algo que mencionaba la crítica mucho sobre Rubén Rada es que tenía mucha chispa, mucho carisma, que a veces opacaba la técnica o lo ecléctico que podría ser la música que fusionaba. Vamos a escuchar un siguiente tema que se titula 11 y 16, este tema que también es en colaboración con Fito Páez y también con la mezcla de música de Rubén Rada. Vamos a continuar con más aquí en Tren al Sur y con esto nos vamos a nuestro siguiente corte.

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5 minutos más lo que acabamos de escuchar a la voz de Andrés Calamaro, quien durante esta semana cumple los 65 años y dice él a su propia voz que no piensa jubilarse de la música. Y bueno, este argentino, que es uno de los grandes, digamos, supervivientes del rock en español, con este tipo de canciones que ya son del gusto popular en toda Latinoamérica, en todo los lugares de habla hispana, y bueno, esta relación que tiene con los escenarios, sobre todo los escenarios mexicanos. Andrés Calamaro, vamos a seguir escuchando algo de su álbum El Salmón, de por allá de los principios de los 2000, que bueno, cabe señalar, este disco El Salmón es muy particular porque es un álbum, escúchelo bien, de 103 canciones que se puso a escribir y a escribir, a escribir, a producir 103 canciones, y entre estas 100, más de 100 canciones que sacó en su disco El Salmón, vamos a escuchar el siguiente tema que se titula Tuyo Siempre.

hablar de la trayectoria y del legado musical que nos ha dejado Andrés Calamaro a lo largo de su carrera musical, bueno, también es hablar de los Abuelos de la Nada y sobre todo de los Rodríguez, esta agrupación español-argentino que se realizó por allá a principios de los 90. Bueno, nos dejó muchos temas y muchas fusiones del rock y de los ritmos latinoamericanos con esto que vamos a escuchar, por ejemplo, que es Para No Olvidar, tema de los Rodríguez, a la voz del cumpleañero de esta semana, Andrés Calamaro. Con esto nos vamos a nuestro siguiente corte y continuamos con más en Tren al Sur.

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Acabamos de escuchar a Cultura Profética, este tema que se llama En Bucle, algo de más tranquilo, cambiamos un poquito, relajamos el ambiente. Y es que este tema, En Bucle, es directamente el primer sencillo que se lanza de su álbum, titulado también En Bucle, que ya tiene un par de semanas, meses que se lanzó, de los puertorriqueños Cultura Profética. Sin embargo, bueno, no dejan de estar promoviendo, de estar innovando este trabajo con 14 canciones, un disco que ellos mismos señalan que es un disco para escucharse completo de inicio a fin, y buscan con esto romper un poquito la tendencia, el algoritmo, un poquito de esta rapidez que hay en el consumo de contenidos, sobre todo musical. Y bueno, lanzan En Bucle, este disco que a su voz dicen es para su contemplación de inicio a fin. Esta banda, este disco lo he estado escuchando también últimamente, ya que, bueno, cambian o tratan de romper un poquito esta etiqueta del reggae tradicional, al que le incorporan un poquito de soul, incluso de trap. Se escuchan por ahí algunos afrobeats y armonías, incluso de salsa y boleros en algunos de sus temas. Esto que acabamos de escuchar es de su disco En Bucle. Y vamos a terminar este viaje en el tren al sur el día de hoy, este jueves, con más de Cultura Profética. Este temita también un poquito más movidito, que se llama Bruna. Esa es una de las fusiones precisamente que ellos mismos presentan en este álbum, la agrupación que reunió a 11 músicos para grabar este disco. Y bueno, como toda propuesta artística, bueno, la técnica, la intención están también sobre la mesa, y sobre todo, como todas las canciones que siempre repasamos aquí, la validez de las metamorfosis sonoras y el valor de las letras, el gusto de la música, siempre al final le pertenecen a usted. Gracias, público, que estuvo atento esta tarde a lo que presentamos en el Tren al Sur desde Radio UDG Ciudad Guzmán. Y muchas gracias también a la audiencia del municipio de Autlán en el 102.3 de FM, que nos estuvieron sintonizando en aquellas latitudes. Muchas gracias. Se despide esta tarde Brandon Cruz al micrófono y en la mesa de controles Edwin de la Cruz. Nos vamos escuchando a Cultura Profética, Bruna.

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3: Bienvenidos a Fonofilm. Qué gusto saludarlos, Radio Escuchas, y encontrarnos un sábado más aquí en la sintonía de Radio Universidad de Guadalajara en Autlán por el 102.3 de FM. Mi nombre es Imanol Martínez y les doy la bienvenida a este programa Fonofilm, donde cada semana exploramos las historias y la música que el cine y la televisión nos han contado, nos han emocionado y la manera en que su soundtrack le da vida. Para aquellos que nos puedan estar escuchando por primera vez en este programa, sábado tras sábado nos adentramos a escuchar la música y la narrativa de estas historias, de nuestras series favoritas, para disfrutar, ¿no?, todo este espacio. Entonces, bueno, aquí escuchamos su música y contamos un poco de su historia, platicamos y nos adentramos a toda esta narrativa sonora. Agradezco primero, antes de comenzar el programa, a Elia Macías en la subdirección regional, a mi compañero Hugo Andrade en la programación, a Ángel Hernández en la grabación y, bueno, en la producción está su servidor Imanol Martínez. Y bueno, para el día de hoy nos adentramos nuevamente a una película muy interesante, otra vez una recomendación de su servidor. Hoy tenemos una película que, bueno, desde su propio título parece advertirnos lo que vamos a encontrar y a dónde nos vamos a adentrar. The Drama, o El Drama, dirigida por Christopher Bogley y protagonizada por, bueno, dos actores muy importantes o muy activos hollywoodenses, Robert Pattinson y Zendaya. La película nos presenta a Charlie y Emma, una pareja joven que está a punto de casarse. Al principio pareciera que nos adentramos a una historia bastante conocida, que es una pareja que se enamora, los preparativos de su boda, amigos, familia, los planes a futuro, ¿no? Y toda esta idea de que estamos viendo el comienzo de una nueva etapa para esta joven pareja, ¿no? Pero The Drama rápidamente comienza a cuestionar esa imagen y a cambiarla. Surge esta conversación aparentemente inocente en la que cada persona tiene que revelar algo de su pasado y Emma termina compartiendo una información que cambia completamente la percepción que Charlie tenía de ella. Y a partir de ahí comienza realmente el drama, no solamente por lo que Emma cuenta que ella pensaba hacer un tiroteo en su escuela, sino por todo lo que eso provoca entre ellos, porque una cosa es lo que la persona hizo o pensó, y otra muy distinta es lo que nosotros construimos en nuestra cabeza sobre ellos después de conocerlas. Y creo que esa es una de las partes interesantes de la película, ¿no? Cómo una relación puede cambiar no necesariamente porque la otra persona se haya transformado, sino porque ahora nosotros tenemos una información nueva que modifica la manera en que la vemos, la manera en que la construimos, y creo que ahí es donde cambia este giro y se empieza a construir el drama alrededor de esto, ¿no? Y creo que la forma en que nos presentan esta película es increíble. iniciamos en una cafetería donde, bueno, estos dos personajes, Charlie y Emma, se conocen, ¿no? Vemos como Charlie, entre nervios, intenta acercarse, ¿no? Como algo muy romántico, y empieza a conectar fácilmente, ¿no? Todos hemos estado en esa situación, todos hemos querido acercarnos a alguien. Entonces, bueno, si estás enamorado, ¿no? Bueno, conectas de distintas maneras, entonces rápidamente los empiezas a sentir y descubrimos que es la forma que estamos siendo narrados por Charlie, que está escribiendo sus votos, ¿no? Para la boda. Entonces creo que nos presentan a los personajes muy interesante, de una forma muy linda, algo muy idealizado, entre comillas, para después hacernos este cambio. Lo interesante de esta película, que a mí me pareció maravilloso, Radio Escuchas, es que nos coloca fácilmente de un lado o del otro. No juzga, no señala, sino pone las cartas sobre la mesa y lo deja a tu consideración, ¿no? Yo en momentos decía como, ay, caray, sí está duro lo que pensó. Pero el juzgarla de esa manera creo que es más duro, porque están en un momento de amigos, se sinceró, es un tema difícil, ¿no? Del haber pensado que en hacer un tiroteo porque sufría bullying, porque estaba siendo influenciada, vamos conociendo más cositas así. Entonces creo que es muy interesante cómo el director nos posiciona, ¿no? Y presenta las temáticas, las situaciones sin juzgar, y uno es el que está en el vaivén, ¿no? Y bueno, después de conocer este punto, empieza algo también muy interesante, que es la percepción, ¿no? Porque nosotros también comenzamos a ver las cosas desde otras miradas, desde la mirada de Charlie. Aunque así comenzamos, nos cargamos completamente a su decisión, a lo que está pensando, si se casa, si no se casa. Una conversación que antes parecía completamente normal, ahora puede tener otro significado, ¿no? Comienza a ver esos detalles que te cambian cuando descubres, ¿no? De repente hay algo muy, muy, muy maravilloso, que es en una taza, no recuerdo la frase, pero era como una broma, como si no tomo café, me disparo, ¿no? O te disparo, ¿no? O sea, ella era un arma que usaba siempre y él ya no podía verla, ¿no? Y ya sentía miedo de Emma. Entonces ese cambio de percepción es muy interesante y es lo que empieza a construir esta historia.

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6: Conforme avanza la película, el drama se va alejando cada vez más de la pregunta sobre qué hizo Emma, o estuvo mal eso, ¿no? Y comienza a acercarse a una pregunta mucho más complicada sobre qué hacemos nosotros con aquello que descubrimos de la persona que amamos. Y creo que podría cambiar un poco aquí en el guión la palabra de descubrimos a con esto que nos comparten, porque no es simplemente que Charlie descubrió sin que Emma se lo contara en un diario, en una noticia, bla, bla, bla, lo que planeaba o lo que sintió, sino realmente Emma se sintió en un momento de confianza, estaban bromeando, estaba un poco ya con copas porque estaban disfrutando la degustación y decidió compartir eso, ¿no? Entonces creo que es más el qué hacemos con lo que nos comparte esta persona, que es parte mismo del amor y de las relaciones, porque saber algo no significa automáticamente saber qué hacer con esa información. Puedes estar enojado, puedes sentirte traicionado, sentir miedo, sentirte triste, intentar entenderlo, querer alejarte o al mismo tiempo seguir queriendo a esa persona, y es lo que vuelve complicado, pero también es lo que le da esa ricura, esas capas a las relaciones, ¿no? No solo amorosas, sino a las relaciones entre humanos, entre personas. Y justamente ahí la película encuentra gran parte del desarrollo de este conflicto. Charlie no deja de querer a Emma simplemente porque descubre esto de ella, pero tampoco puede hacer como si no hubiera ocurrido, como que si no hubiera sido un tema, ¿no? Y tiene también esas relaciones con sus amigos, que una de la pareja de o sea, eran dos parejas, y una de ellas realmente la juzga completamente, a pesar de ella haber contado que dejó un niño enfermito, encerrado, y no volvió a decir nada, y la gente, o sea, es cuando dices, bueno, es como yo juzgo, pero ustedes no me juzguen a mí, ¿no? Esos temas complicados. Y bueno, esto genera este tipo como de encrucijada entre las relaciones, entre los amigos y la pareja, genera como esta contradicción muy interesante, Radio Escuchas, porque el amor sigue ahí, mientras todo lo demás comienza a complicarse, ¿no? Comienza a sentirse o verse opacado por este juicio, por los pensamientos y por darle mil y un vueltas en la cabeza. Agregar un poco a la historia, podemos fijarnos un poquito en la música de Daniel Pemberton, que se me hace muy interesante y quería, como les dije, mencionarlo, porque una de las decisiones muy interesantes es trabajar con un conjunto extremadamente reducido, ¿no? El compositor construye buena parte de este universo sonoro alrededor de tres flautas, algo que podría parecer muy sencillo, obviamente todo tiene su trabajo, pero se va a algo muy minimalista, algo muy base, pero que termina siendo como lo bastante complejo para la historia, ¿no? Por la cantidad de posibilidades que se encuentra de esto, dentro de esta decisión, porque crea un tema, ¿no? Este tema es la, es, para poner el ejemplo fácil, Star Wars tiene este tema, ¿no? Este tema principal, o Harry Potter, y que sufre estas variaciones dependiendo si, ay, la situación está triste, está feliz, se acabó la película, el inicio de la película, tiene esas variaciones de ritmo, a veces incluye otros instrumentos, a veces incluye menos, entonces siento que genera este tema sobre la película y dependiendo la situación, la secuencia, tiene esas variaciones, ¿no? Y están ahí estas variaciones no para crear este tema o esta melodía romántica tradicional, si no tiene estos movimientos, esas notas que aparecen y desaparecen, repeticiones, cambios de velocidad, de intensidad, y conforme a la historia se vuelven complicadas, ¿no? Ese mismo lenguaje musical puede sentirse completamente diferente dependiendo qué es lo que estamos viviendo. Es como si la película tuviera una misma idea de que va cambiando de personalidad, y hasta sus mismas canciones lo mencionan. Empezamos con The Drama, después es La Confesión, The Betrayal, La Cata, ¿no? Entonces varía, depende de eso, y Daniel Pemberton lo hace increíble, que con estos mismos instrumentos hace algo lleno de ese, no drama completamente, sino como de esas inquietudes, medio juguetón y algo muy interesante, ustedes lo están escuchando.

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3: Si escuchamos el soundtrack, como les mencioné al principio del bloque pasado, en el soundtrack de Daniel Pemberton encontramos una serie de piezas bastante breves. Muchas de esas están relacionadas directamente con momentos o conceptos de la película. Era esto que les mencionaba. Cambia y se mueve con las secuencias y las situaciones en las que nos encontramos narrativamente. Tenemos el drama, el chisme, el activismo, The Aftertaste, The Delation, The Kiss, el beso, el choque, el padre, el baño, la salida, ¿no? Y eso, estos títulos nos pueden hacer pensar que cada una debería tener una personalidad completamente diferente. Pero cuando escuchamos el conjunto encontramos esa especie de ADN que es lo que lo vuelve interesante y que les digo que cambia y aún así se siente muy increíble, ¿no? Porque sostiene las actuaciones, sostiene la historia y las levanta, ¿no? O sea, obviamente la historia y las actuaciones de Robert Pattinson, de Zendaya y de todo el cast lo hacen increíble, pero esta música así de sutil le da esa... ese toque y esas emociones, o eleva esas emociones como hacía falta. Y esto es algo muy interesante, la música en el cine, ¿no? Y puede ser la música en general, ahorita estamos hablando en el cine, que funciona mucho, que es tomar un motivo y transformarlo. No necesitas crear una melodía nueva cada vez que cambia una emoción. Puedes tomar la misma idea, cambiar de velocidad, de registro, la manera en que se interpreta, la cantidad de instrumentos, el espacio entre las notas, o incluso la manera en que aparece dentro de la escena. Y entonces ahí, como espectadores, podemos reconocer que aunque no se sienta consciente de lo que está, sonando, porque siento que sí, en la película cuando la vean suena muy sutil, pero suena increíble.

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6: Y bueno, Radio Escuchas, estamos comenzando a terminar. ¿Qué tal les ha parecido este viaje a través de la música del drama? Les estoy ahí mezclando algunas canciones también ya existentes que sonaron en la película, pero me quise centrarme más en la música que está sonando, porque sí. Como han notado, la verdad se parecen bastante, pero se disfrutan diferente, ¿no? Y bueno, mientras la película continúa esta historia, todo aquello que comenzó como una pequeña grieta dentro de la relación empieza a crecer hasta convertirse en algo mucho más grande, ¿no? El drama lleva sus situaciones, como les dije, a estos extremos que pueden resultar absurdos, incómodos o incluso difíciles de creer, ¿no? Hay momentos donde dices, ¿para qué te complicaste tanto la vida? Pero creo que esa exageración, como les mencionaba, es parte de lo que nos permite como espectadores relacionarnos de distintas maneras y que la película funcione como una especie de espejo extraño que nos cambia las dimensiones, las formas, pero que nos reconocemos de alguna manera, ¿no? Y no necesariamente porque pensamos que nuestras relaciones van a terminar o son exactamente como las de Emma y Charlie, sino porque podemos reconocer algunas de las emociones que hay debajo, ¿no? Los celos, que son globales, generalizadas y claves. Los celos, la seguridad, el miedo de perder a alguien, la necesidad de tener respuestas, enojo y también esa necesidad de si vale todavía la pena continuar, ¿no? Y algo muy interesante también de la película es que también se define por lo que hacemos cuando algo se rompe o algo cambia, ¿no? Porque es muy sencillo querer a alguien cuando todo está funcionando de maravilla, cuando confiamos, cuando estamos tranquilos, cuando estamos felices y todo está de color de rosa. Pero lo complicado aparece cuando esa certeza desaparece, que es parte de las relaciones, ¿no? Donde nos adentramos más al otro, a sus miedos, a sus traumas, a toda su vida, y eso es lo que, como le dije, le da esa carnita y esa riqueza a estar en pareja, a tener un mejor amigo, una mejor amiga, y que es lo que lo mantiene vivo, realmente es el fuego, ¿no? Y bueno, llegamos entonces al final de la película, donde después de todo lo que hemos vivido con los personajes, de sus decisiones, sus errores y todo el caos que se fue creando a partir de esta confesión, la película vuelve a colocarnos frente a ellos y visualmente en una imagen bastante fuerte, ¿no? Están donde se conocieron, ensangrentados. No les voy a decir por qué, para que eso lo descubran, pero sí les voy a contar el final, una disculpa. Han pasado por una situación completamente fuera de control y aún así existe algo que todavía permanece entre ellos. Y aquí es donde, en mi punto de vista, el drama conecta aún más de Iniciamos con algo muy sencillo que es el amor, una pareja enamorada. De repente esta línea se abre para abarcar todas estas situaciones, volverlo a lo extremo y vuelve a cerrar en un punto tan, tan común que sigue siendo el amor entre dos personas, ¿no? Y que vuelve a este punto sencillo después de todo el espectáculo y el drama que acabamos de ver.

Como les mencioné, después de todo el viaje, de todas las los cuestionamientos, de todas las complicaciones, los enojos y el drama, la película termina regresando al mismo punto desde donde comenzó, que es el amor. Y creo que aquí es donde esta película nos permite abrir una conversación a esas situaciones mucho más reales, porque nosotros probablemente no vamos a vivir, y esperemos que no, porque también está feo, las cosas que exactamente vivieron Emma y Charlie, ¿no? Pero sí podemos reconocer esas emociones. Estar enamorados no significa que nunca vamos a llorar, que nunca nos vamos a enojar, que nunca vamos a pelearnos, a discutir o que nunca nos vamos a equivocar. Todo eso también forma parte de relacionarnos con otra persona. Pero tampoco creo que la película está diciendo que sufrir sea una condición para amar. Amar no significa aguantarlo todo o justificar cualquier cosa, ni mucho menos pensar que porque queremos a alguien tenemos que aceptar absolutamente todo y sufrirlo, ¿no? Creo que más bien habla de esa parte complicada de estar con otra persona, ¿no? Y eso es lo que vuelve esta película tan cercana y real, ¿no? Que habla de esta parte de reconocer que ambos somos imperfectos, que podemos cometer errores y que también tenemos que decidir qué hacer después de esos errores, y ese es el punto clave, ¿no? Entonces, después de todos los juicios, de todo lo vivido, de todo el drama, terminamos con ellos nuevamente solos, dándose la oportunidad otra vez, y ese es el punto. Cuando una persona ve algo desde afuera puede decir, ay, no, ¿por qué está con esa persona? Que ya terminen, van, vienen, distintas situaciones. Pero hay algo que solo le pertenece a esas dos personas, a esa relación, y que solo está en ellos, y que solo en ellos mismos, solo nosotros como pareja lo vamos a entender, pero tenemos que saber bien qué hacer con eso y cómo aprender de esos errores. Y es lo que me gustó tanto de este de final, ¿no? Que después del caos ellos terminan dándose esta oportunidad. No necesariamente porque todo está resuelto y eso es increíble, sino ni porque lo que ocurrió deje de importar o se va a olvidar, sino porque todavía existe algo entre ellos que los hace querer intentarlo. Y eso es lo más maravilloso del amor, ¿no? De las relaciones. Y creo que uno de los temas más humanos o esta narrativa que podemos reconocer de esta película es que no se trata de no equivocarnos, sino de qué hacemos cuando nos damos cuenta de que nos equivocamos, y de cómo cuidar también lo que nos comparte de la otra persona y qué hacer en este conjunto como pareja, ¿no? Si amamos a alguien, podemos intentar mejorar, podemos reconocer lo que hicimos mal, podemos aprender a relacionarnos de otra manera o de qué manera ella también siente o él siente de su significado de relacionarse, de amor, de compartir, ¿no? Va a hacer este punto medio e identificarse entre ambos. Porque quizás amar no significa, obviamente, encontrar a alguien perfecto ni tener una relación donde nunca pasa nada malo, ¿no? Significa encontrar a alguien con quien, después de todo el caos, todavía existe la voluntad de sentarse, hablar, reconocer lo que pasó y preguntarse si podemos hacerlo mejor. Y bueno, intentarlo, ¿no? Y a eso es lo que queda después de todo el drama. La oportunidad de volver a intentarlo. Siempre, cada día, como en todo, pero bueno, aquí en el amor. Y bueno, radioescuchas, ha llegado el momento de despedirnos de una emisión más aquí en Funofilm. ¿Qué tal les pareció esta película? Yo la disfruté muchísimo. También esta película le gustó bastante a mi novia, a mi cuñado. Ellos la vieron juntos, yo la vi antes. Pero sin duda es una gran película. Disfruté muchísimo de verla. Presenta estos temas serios, importantes, pero a la vez lo presenta de una forma que fluye y que se disfruta muchísimo de principio a fin. Y sin duda las actuaciones son increíbles, al igual que la dirección, la música y todo lo que vemos en este mundo, ¿no? Sin duda yo la disfruté bastante, se la recomiendo. Está disponible en Amazon Prime para que la vean, el drama, de drama. Y bueno, no me queda más que agradecerles. Espero que hayan disfrutado esta música. Nos vemos la siguiente semana con más aquí en Funofilm, donde la música y el cine se encuentran. Y si no, nos vemos. Buenos días, buenas tardes y buenas noches.

Y así llegamos al final de Fonofilm. Como en toda gran película, la función ha terminado, pero hemos compartido momentos sonoros que nos han tocado el corazón y nos han transportado a estos mundos imaginarios que seguirán resonando en nosotros. ¡Hasta la próxima! 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
4: 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Bienvenidas y bienvenidos a Línea Universitaria, el espacio donde exploramos lo más relevante de nuestra benemérita Universidad de Guadalajara. Soy Víctor Magaña y los invito a acompañarnos en este recorrido. La luz y el color serán los protagonistas de Papirolas 2026, el Festival Infantil y Juvenil de la Universidad de Guadalajara, que este año llega a su edición número 31 del 7 al 11 de octubre. El pabellón universitario y el conjunto Santander de Artes Escénicas se llenarán de actividades, arte y experiencias para explorar cómo la luz y el color transforman nuestra manera de percibir y entender el mundo.
5: La luz y el color serán el eje de Papirolas 2026, festival que celebrará su edición número 30 del 7 al 11 de octubre en el pabellón universitario y el conjunto Santander de la UDG, bajo el lema Colores Somos Luz. El encuentro ofrecerá actividades para niñas, niños y jóvenes desde disciplinas como la física, química, biología, psicología, moda, semiótica y arte. El programa contempla 21 talleres, 22 pabellones, 6 exposiciones, 53 espectáculos, 16 actividades especiales, 3 salas de lectura y 69 stands con propuestas para los asistentes. También se incorporarán 2 nuevas sedes: Semilla Jardín Cultural del Museo de Ciencias Ambientales y el Café Concert de la Cineteca FIC. Uno de los cambios de esta edición será la incorporación de 3 espacios de calma pensados para niñas, niños y jóvenes con discapacidades o neurodivergencias. Además, las familias podrán consultar información previa sobre algunos espectáculos para conocer sus características, explicó Marcela García Batis, directora de Papirolas.
6: Tenemos aproximaciones a nuestro tema anual, el color, desde disciplinas como la literatura, la pintura, la ciencia, el medio ambiente, la geografía, la cianotipia, la tecnología y la química, entre otras. En los pabellones este año rompemos récord. ya que tenemos el mayor número de nuestra historia y viviremos experiencias inmersivas únicas.
5: La música estará presente con el Concierto de los Colores, a cargo de la Orquesta de Cámara y Gino Rubalcaba. El programa también contempla actividades en lengua de señas y escritura en braille, además del pabellón Caracola de Raíces. La rectora de la UDG, Carla Planter Pérez, recordó que a lo largo de 3 décadas, Papirolas se ha convertido en un espacio para la diversión y la ciencia, albergando a grandes personalidades como el astronauta José Hernández o la divulgadora Julieta Fierro, además de otros personajes como el artista Sebastián e incluso Mafalda.
7: Lo maravilloso de esto es que la universidad, en este caso de la Universidad de Guadalajara, no mira solamente a sus estudiantes de preparatoria y universidad, sino que mira, y vengo de un evento ahorita, a los adultos mayores que los incluye, y sobre todo también a las niñas, a los niños y a los adolescentes, para presentarles y coadyuvar en formar un mejor presente para ellos, porque ellos están aquí, son el presente y por tanto, y al mismo tiempo, un mejor futuro.
5: La imagen de esta edición fue realizada por la artista gráfica Claudia Tello, quien creó a RGIB, personajes inspirados en el sistema RGB. La propuesta también retoma el trabajo del inventor jalisciense Guillermo González Camarena y su desarrollo relacionado con la televisión a color. Papirolas espera superar las más de 104 mil visitas registradas el año pasado. El acceso tendrá un costo de $100 para el público general y $75 para escuelas preregistradas. Héctor Navarro.
4: Especialistas de la Universidad de Guadalajara advierten sobre las deficiencias en el arbolado público de la zona metropolitana de Guadalajara, donde la falta de espacio y la compactación del suelo afectan el desarrollo de las raíces. El problema también provoca daños en banquetas e infraestructura urbana.
8: Especialistas advierten sobre las deficiencias técnicas en el arbolado público de la zona metropolitana de Guadalajara, donde la falta de espacio adecuado y la compactación del suelo en banquetas y jardines impiden la correcta oxigenación e infiltración de agua para las raíces. Esta problemática no solo propicia el deterioro fitosanitario y la inestabilidad de los ejemplares frente a fenómenos meteorológicos, sino que también genera fracturas en la infraestructura urbana y levantamiento de aceras debido al crecimiento natural y las dinámicas de adaptabilidad de las raíces. La pavimentación que asfixia las raíces y las podas agresivas para liberar el cableado, el 25% del arbolado en la metrópoli, convirtiendo a estos ejemplares en un riesgo inminente de colapso durante las tormentas, una amenaza constante que advierte la urgencia de atender grietas en el suelo, daños subterráneos y la presencia de árboles muertos en las banquetas.
9: Hay varios factores y es arbolado prácticamente que llega o lo compran enfermo, no se le da un seguimiento como tal y pues por ejemplo vemos aquí este arbolito, de hecho está en la parte de la línea 3 en donde se hizo y este pues ya está prácticamente muerto, ¿no? Afortunadamente este es un árbol pequeño, pero sí se tiene que remover. Otros daños que presentan en la ciudad, bueno, estos no podrían, bueno, no provocan tanto una caída, sin embargo, también hay mucha defoliación, principalmente por las hormigas. Pero, bueno, en estos casos, aquí, esta fungosis que vemos, incluso este que está encerrado en rojo, pues hay, la mayoría del arbolado en la ciudad presenta este tipo de hongo, ¿no? El llamado ganoderma. Este tipo de afección obviamente daña lo que es el tejido del arbolado, el soporte ya no lo tiene y por ende con cualquier fuerte viento pues puede caer, ¿no?
8: La mala planeación urbana, la pavimentación sobre cajetes y el avance silencioso de hongos como el ganoderma son las causas principales detrás de las recientes caídas de árboles en la ciudad. Gran parte del arbolado urbano es plantado enfermo y sin seguimiento adecuado, lo que, sumado al estrés hídrico y daños mecánicos por obras públicas, debilita la estructura de los ejemplares hasta convertirlos en un riesgo para la ciudadanía.
10: Y vemos establecidos árboles de arrayán. La especie es adecuada, pero si ustedes observan la imagen a la izquierda, ahí está encerrado con el círculo rojo, como casi no tiene espacio de suelo libre el arbolito, ese individuo, y entonces, de hecho, es evidente hasta cómo, a pesar de estar en tiempo de lluvias, casi no hay maleza ahí, casi no hay hierbitas. porque ahí casi no tiene suelo que pueda estar recibiendo agua, que los microorganismos que interactúan entre suelo y raíces puedan tener condiciones aeróbicas. Entonces, aquí tenemos una área verde recientemente establecida, pero que ya empieza con esos problemas. Y a la larga, pues va a generar que el árbol en su crecimiento rellena ese espacio y luego empieza a levantar banquetas.
8: Sara Leos.
4: La Universidad de Guadalajara busca llevar el sistema universitario del adulto mayor a más centros universitarios, ante el aumento en la demanda de espacios educativos.
11: La Universidad de Guadalajara busca ampliar el sistema universitario del adulto mayor a los centros universitarios de la red universitaria ante el crecimiento en la demanda de espacios educativos. Ejemplo, para el ciclo escolar 2026B, más de 450 personas mayores mostraron interés en inscribirse a los cursos, que incluso supera la capacidad disponible, reconoce la rectora general de la UDG, Carla Planter.
12: Ahorita me estaba diciendo, rectora, necesito por favor que nos destines un espacio porque desde las 5 de la mañana, 5:40 o 5 de la mañana, una cosa es increíble. Dice, tenemos fila y tenemos más de 450 adultos mayores queriéndose inscribir a este ciclo y no cabemos. Le dije, bueno, por supuesto, doctora, hagámoslo ya y tengamos ese nuevo espacio.
11: Actualmente el programa opera en 5 sedes: Centro Universitario de Ciencias Sociales y Humanidades, Q-Costa, Q-Costa Sur, Q-Sur y Q-Lagos, y ofrece más de 30 cursos presenciales y virtuales, desde inteligencia artificial y escritura creativa hasta idiomas. Desde su creación en 2013, el sistema ha graduado a 7,973 alumnas y alumnos. Isaura López, Villalobos.
4: Construyendo un futuro compartido, fue el propósito que reunió a especialistas y comunidad universitaria en el primer Congreso Internacional en Cultura de Paz e Interculturalidad del Centro Universitario del Sur.
13: 3 días, un mismo propósito. El Centro Universitario del Sur inauguró el primer Congreso Internacional en Cultura de Paz e Interculturalidad, Construyendo un Futuro Compartido. Dante Haro Reyes, rector de este centro universitario, explica el objetivo de este encuentro.
14: Este congreso nace de una convicción sencilla, pero profundamente exigente. La paz no es solamente la ausencia de violencia. Es una forma de relacionarnos, de reconocer al otro y de construir juntos una sociedad más justa. Ya lo decía Johan Galtung, uno de los grandes referentes de los estudios para la paz. La paz exige ir más allá de la ausencia de violencia directa y construir condiciones de justicia, equidad y dignidad.
13: Este congreso además busca generar un espacio de diálogo y reflexión que fortalezca los derechos humanos, el acceso a la justicia y la cohesión social. Pero detrás de este propósito hay un diagnóstico urgente: una generación de jóvenes atrapada entre la desesperanza y el crimen organizado. Así lo explica la diputada federal Olga Cordero.
15: Porque es una cultura de desesperanza, es una cultura de violencia que todos aquí tenemos que cambiar por una cultura, imagínense, de paz, no de violencia, y de esperanza. Una cultura de esperanza para nuestros jóvenes, que hoy, lamentablemente, tenemos un fenómeno de reclutamiento de nuestros jóvenes al crimen organizado, forzadamente en muchísimos casos, y que, de verdad, son jóvenes, y perdón la palabra que voy a usar, pero son jóvenes para el crimen auténticamente desechables. Imaginémonos esta generación de jóvenes.
13: Frente a este diagnóstico, la respuesta se busca desde las aulas, y el reto, dicen, no es hablar de paz, es normalizarla. Escuchemos a Francisco Gorjón, coordinador del área de paz en la NUIES.
16: El gran reto que tenemos es normalizar la paz. porque hoy tenemos normalizada la violencia. Necesitamos trabajar la paz de la paz. Lo que se está haciendo aquí el día de hoy es eso, hacer la paz de la paz, promover la escalada de la paz. Estos conceptos que tradicionalmente observamos o estamos reaccionando a la violencia, porque la paz hasta este momento ha sido una reacción a la violencia. Tenemos que cambiar y esa es la ley que está...
13: Desde Radio UDG Ciudad Guzmán, Andrea Gutiérrez Vargas.
4: Es momento de ir a nuestra primera pausa, pero no se vaya porque todavía tenemos más información para usted.
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0: Regresamos a Línea Universitaria. Mediciones universitarias han detectado acumulación de hasta metro y medio en cauces de Autlán.
1: La topografía no solamente se utiliza para delimitar terrenos o desarrollar proyectos de construcción. En el Centro Universitario de la Costa Sur también ha sido empleada para estudiar las condiciones de arroyos de Autlán y comparar las modificaciones que presentan sus cauces con el paso del tiempo. José Alfredo Ortega Fierro, responsable del Laboratorio de Topografía, explicó que en estos trabajos han participado académicos de distintas áreas del Centro Universitario. Entre los sitios donde se realizaron estas mediciones se encuentran el Arroyo El Cangrejo, ubicado junto al Centro Universitario. Los levantamientos permitieron observar acumulaciones de materiales que modificaban los niveles del cauce. Ortega Fierro señaló que en algunas comparaciones se encontraron diferencias de entre un metro y metro y medio.
2: Todo eso va a escurrir, ¿a dónde? A los arroyos.
3: A los arroyos.
2: Llega el agua y están obstruidos. ¿Sí? Entonces, cuidar esos detalles. Un tiempo estuvimos haciendo el levantamiento en los arroyos y al otro año volvíamos a medir para comparar cuánto era el cauce. Ajá. De un año a otro, lo que se había reducido.
3: ¿Y qué descubrieron?
2: Pues sí, como metro y medio, suben los niveles, es mucho, del arrastre. Entonces, un tirante de un arroyo baja ese metro y medio. Ajá. Entonces, las máquinas tienen que estar cada año previo al temporal de lluvias.
3: Sí, desasolvando.
2: Desasolvando. Ah, okay. Es algo muy costoso, sí, es algo muy costoso.
3: Pero necesario, porque ya veo luego lo que nos pasa aquí en la localidad.
2: Así es, nos salva mucho. Estas mediciones las estuvimos haciendo junto con gente del área de Manantlán. Ajá. El maestro Rubén Darío, okay. El maestro Emeterio, varios maestros de ahí que sí. Tienen sus proyectos de investigación. Ajá. Están checando a veces esos datos en los arroyos, sobre todo aquí el Cangrejo, que tenemos a un costado del Centro Universitario.
3: Sí, unos pasitos, dado sustos.
2: Nos ha dado avisos. Detallitos. Sí. Y el Cuajinque, que está allá en el otro extremo.
3: No puede faltar.
2: Sí, nuestros dos arroyos que son los que sacan el agua aquí de Autlán.
3: Sí, de Autlán.
1: El académico explicó que materiales provenientes de los cerros, palizada y residuos pueden ser arrastrados durante las lluvias y terminar obstruyendo los arroyos. La reducción del espacio disponible para conducir el agua hace necesario retirar periódicamente estos materiales antes del temporal. Además de estos trabajos, el Laboratorio de Topografía brinda formación práctica a estudiantes de Ingeniería en Obras y Servicios y Agronomía mediante equipos que permiten realizar mediciones de superficies, niveles, pendientes y levantamientos vía satélite. Para Línea Universitaria desde Radio UDG en Autlán, Silvestre Canin.
0: El Instituto de Investigación en Innovación y Gobernanza anunció un nuevo curso de actualización profesional sobre inteligencia artificial en el sector público. La capacitación busca preparar a servidores públicos y profesionales para el uso ético y responsable de tecnologías emergentes. Escuchemos la información.
4: El Instituto de Investigación en Innovación y Gobernanza anunció la apertura del curso de actualización profesional Inteligencia Artificial en el Sector Público, una oferta académica de vanguardia enfocada en dotar a servidores públicos y profesionales de herramientas para implementar, evaluar y regular tecnologías emergentes con un estricto sentido ético. El programa, estructurado en 4 módulos que abarcan desde gobernanza algorítmica y marcos regulatorios hasta el uso de Machine Learning para combatir la corrupción, se impartirá del 13 al 23 de octubre en modalidad mixta, con un costo de $2,500 y un cupo limitado a 30 participantes, cuyo registro permanecerá abierto hasta el próximo 18 de septiembre. Así lo informó Edgar Rubalcaba Gómez, jefe de Área de Innovación de la Administración Pública del Instituto de Investigaciones en Innovación y Gobernanza del CUCSH.
5: En este módulo tratamos también de explorar algunos mecanismos, herramientas que puedan ayudar a fortalecer una de las principales problemáticas que tenemos como sociedad, que es la corrupción, y cómo desde el gobierno ya hay diferentes estrategias de uso de inteligencia artificial, principalmente deep learning, machine learning, que se utilizan como herramientas para anticipar casos de riesgo de corrupción. Y también otro tema que abordamos en el curso es el uso de las redes sociales digitales y estas cómo están siendo también utilizadas en la gestión pública y cómo también todas ellas están intermediadas por lógicas y mecanismos que utilizan inteligencia artificial.
4: El uso de inteligencia artificial en sectores como salud, seguridad y justicia permite analizar grandes volúmenes de datos para prevenir delitos y optimizar procesos. Sin embargo, su implementación plantea debates éticos por el riesgo de sesgos, afectaciones a la privacidad y violaciones a los derechos humanos. Ante esto, instancias como la Unión Europea promueven regulaciones para fijar límites y garantizar un uso responsable de estas tecnologías, explicó Edgar Rubalcaba Gómez.
5: El sector también, digamos, judicial, ya está utilizando los jueces, la inteligencia artificial para apoyarse a resolver sentencias, entrenando máquinas con base a deliberaciones, juicios, laudos anteriores para entrenar máquinas a que faciliten o ahorren horas de trabajo, de lectura, que normalmente vendría siendo un juez, ahora una máquina lo sustituye. Y eso también es una cuestión que plantea dilemas, ¿no? Porque va a llegar el punto en que estemos decidiendo si preferimos que una sentencia nos la dicte una máquina o una persona, ¿no? Sabiendo que las dos tienen sesgos, que las dos pueden equivocarse en ese sentido, ¿no?
4: Sara Leos.
0: El Centro Universitario Costa Sur ofrece más de 60 talleres para fortalecer la formación integral.
6: El Centro Universitario de la Costa Sur puso a disposición de su comunidad estudiantil una oferta de cerca de 60 cursos y talleres de formación integral para el calendario 2026B con el propósito de complementar la preparación académica de los estudiantes mediante actividades que fortalezcan habilidades personales, profesionales y sociales. La coordinadora de programas docentes del Centro Universitario Esmeralda Guzmán Cobian explicó que esta iniciativa busca concentrar en un solo espacio la mayor parte de las actividades extracurriculares que ofrece el centro universitario.
7: Sí, como cada ciclo escolar, a partir del año pasado empezamos como con el objetivo de concentrar en un espacio toda esa oferta que tiene el centro universitario o la mayoría de ella, de esas actividades, cursos, talleres que pueden ser de interés de los estudiantes, que como bien es el concepto de formación integral, que ayuden a complementar esa formación que los estudiantes tienen, sí, de cada programa educativo disciplinar en las aulas, pero también a veces es de interés, por ejemplo, de un área que son económico-administrativas, pero saben que de otra carrera, por ejemplo, en IRNA, que van seguido a la Estación Científica de Las Joyas, ¿no?, que es parte de la esencia, de la característica de nuestro centro universitario, que a veces por estar a lo mejor en alguna disciplina no tenemos tanto ese acercamiento.
6: Uh-huh. La oferta incluye talleres relacionados con emprendimiento, finanzas personales, cocina práctica y sostenible, fotografía, pintura, idiomas, escritura creativa, ajedrez, primeros auxilios, música y actividades deportivas, entre otras opciones. Además se contemplan visitas a espacios emblemáticos del centro universitario como la Estación Científica Las Joyas y el campamento tortuguero, actividades que tradicionalmente registran una alta demanda entre los estudiantes.
7: Los que se nos llenan siempre muy pronto son la de conocer los espacios como la Estación Científica Las Joyas. Uh-huh. Ese sí es cada ciclo escolar. Lo que es la visita al campamento tortuguero, que es también otro espacio del centro universitario, solamente que ese principalmente en los ciclos B, porque por la naturaleza de la actividad, uh-huh, las tortugas salen nada más en esta parte de la temporada del, uh-huh, año, y también son de los que están como más solicitados, uh-huh, pero igual, por ejemplo, cada departamento tiene como esa oferta básica, que también por ejemplo, el departamento de administración, de la parte de emprendimiento, igual la parte de tocar también ahí de guitarra, la parte de contaduría para la cuestión de finanzas personales, uh-huh, la parte, por ejemplo, del SAT, que a veces hay mucho incertidumbre, que si tengo que pagar impuestos como estudiante o no, etcétera, del departamento de estudios jurídicos, lo que debe conocer para importar y exportar mercancías, estudios turísticos, cocina práctica y seguridad para la vida universitaria. Aquí hago un poquito de pausa, por ejemplo, los estudiantes que son foráneos y que a veces no tuvieron como ese acercamiento, pues pudieran tener esas habilidades básicas que le pudieran servir.
6: La coordinadora destacó que los talleres estarán abiertos a estudiantes de todas las carreras independientemente de su área de formación. La información completa sobre horarios, requisitos, fechas y registros puede consultarse a través del portal oficial del Centro Universitario de la Costa Sur en el apartado de formación integral. Para Línea Universitaria, David Mejía.
0: El Centro Universitario de Ciencias de la Salud se prepara para celebrar su quinta carrera de 5 kilómetros, una actividad deportiva que reunirá a toda su comunidad. El evento contará con categorías para participantes de distintos niveles.
8: Todo listo para la quinta edición de la carrera del Centro Universitario de Ciencias de la Salud de la UDG, el próximo 13 de septiembre, arrancando a las 6:30 de la mañana. El rector del CUCS, Eduardo Gómez Sánchez, detalla que este año tendrá una novedad. Habrá varias categorías.
9: En el cual estamos muy contentos porque en este quinto aniversario hemos querido darle un toque especial, en el cual la carrera estará dirigida al público en general, pero con mucho queremos que se vuelva una convivencia de la comunidad de la Universidad de Guadalajara y particularmente de Ciencias de la Salud. Tenemos previsto el que podamos nosotros premiar a los tres primeros lugares de la carrera, pero en esta ocasión hicimos una distinción en la cual hicimos tres categorías, en la cual se darán primero, segundo y tercer lugar a las y los profesores que corran la carrera. Así también, primero, segundo y tercer lugar a la comunidad, a los estudiantes que corran y también al personal administrativo.
8: En Jalisco se organizan al año alrededor de 180 carreras que movilizan a miles de personas. El jefe de la unidad de deportes del CUCS, Luis Armando Quintana Flores, detalló que se trata de una carrera de 5 kilómetros y se correrá en los alrededores del propio CUCS.
10: Una de las cuestiones muy importantes de esta carrera es que no afectamos tanto a las vialidades porque prácticamente toda nuestra salida y nuestra meta es dentro del centro universitario. Nuestra ruta va por Sierra Nevada hacia el norte, dando vuelta hacia la izquierda en Sierra Madre, lo que se convierte en Maestros. Y esa ruta la seguimos hasta Normalistas, ahí regresamos, volvemos por Maestros hasta encontrarnos nuevamente con Sierra Nevada y regresamos al centro universitario. La particularidad es que aquí el tiempo de entrada y salida pues es muy rápido y prácticamente la celebración, que como bien lo mencionaba el rector y el maestro Alonso, esta celebración de los 5 años pues va a ser en nuestra casa, ¿no? En el centro universitario de Ciencias de la Salud.
8: La carrera del CUCS, que tiene como lema 5 años corriendo en comunidad, costará $300. Solo hay 2,000 lugares. El registro ya está abierto y se puede realizar en las redes sociales del propio CUCS. La entrega de kits será el 11 y 12 de septiembre de 9 de la mañana a 3 de la tarde. Rocío López Fonseca.
0: Y hasta aquí llegamos en este programa de Línea Universitaria. Gracias por acompañarnos. Síguenos en todas nuestras redes sociales como Radio UDG. Soy Víctor Magaña y los espero en la próxima emisión. Hasta entonces.
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2: Qué gusto estar nuevamente con ustedes a través de Radio Variedades, este espacio en donde tenemos todas las voces, una gran integración de gustos, de géneros, de todos quienes comparten este espacio aquí en Radio Universidad de Guadalajara. Les saludamos y le invitamos para que estos momentos se quede con nosotros, pues escuchando esta gran variedad de gustos y de voces. Bienvenidas y bienvenidos a Radio Variedades. Vamos a comenzar esta tarde con esta canción que se titula Migrantes, de la cantautora Lavinia Negrete, desde El Grullo, Jalisco, para El Universo. Es una canción nacida de las historias y de las experiencias de quienes emprenden un camino dejando atrás un lugar para buscar otro. Esta canción de Migrantes es la más reciente producción que está compartiendo con todos sus seguidores. Es una reflexión sobre la migración, pero también sobre esos cambios y viajes que de alguna manera todos vivimos a lo largo de nuestra vida, porque todos somos migrantes. La canción de Lavinia Negrete fue escrita y musicalizada por ella misma, y después de varios años de trabajo, finalmente, pues emprende su propio viaje para encontrarse con el público, y uno de estos espacios es aquí a través de la radio. Esta producción musical estuvo a cargo de Alonso de Hert, con la participación de diversos músicos y artistas talentosos en su grabación y videoclip. Esta pieza musical es una invitación a escuchar, recordar y reconocer que detrás de cada desplazamiento existe una historia, una búsqueda y, sobre todo, una persona. Escuchemos, pues, aquí para iniciar esta tarde de Radio Variedades, a Lavinia Negrete con Migrantes.
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Odisio es una banda mexicana que se ha caracterizado por combinar elementos del rock, el pop y sonidos de corte más alternativo, con canciones que suelen hablar de las relaciones y de las distintas etapas del amor. En Hablando Lento, la banda retrata una relación en la que existe una conexión muy fuerte, pero también cierta incertidumbre. La canción habla de ese momento en el que dos personas intentan entender lo que sienten y comunicarse, aunque las palabras no siempre salen de la manera más sencilla. Entre la cercanía, las dudas y el deseo de permanecer junto a alguien, Odisio construye una canción que habla de la intimidad y de lo complicado que puede ser expresar lo que uno siente. Escuchemos Hablando Lento de Odisio.

Te mando flores, de Fonseca. Fonseca es el nombre artístico de Juan Fernando Fonseca, un cantante y compositor colombiano, nacido el 29 de mayo de 1979 en Bogotá, Colombia. Su música combina una variedad de géneros como el pop, el vallenato y el rock, y es conocido por sus letras emotivas y su estilo único. Ha lanzado varios álbumes exitosos y ha ganado múltiples premios, incluidos premios Grammy Latinos. Te mando flores. Es una canción romántica que expresa el deseo de reconquistar a un amor perdido, con una mezcla de alegría y melancolía en su sonido. Con ustedes, aquí en Radio Variedades, Te mando flores, por Fonseca.

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7: Hay canciones que desde los primeros compases nos erizan la piel, esos famosos goosebumps. En esta ocasión, me gustaría o podríamos hacer un pequeño ejercicio. Imaginar que caminamos por un largo pasillo oscuro, un lugar donde los ecos de nuestras propias emociones nos hablan, pero no siempre queremos escuchar. Hay algo en ese silencio que no podemos ignorar, una conversación interna que nos invita o casi obliga a reflexionar. Nos transportamos a 1994. Pink Floyd lanza The Division Bell, un álbum que exploraba, entre muchas cosas, el dolor y la desconexión humana. Dentro de ese viaje, encontramos una canción que, aunque discreta, lleva una carga emocional enorme, Wearing the Inside Out. Esta no es una canción de grandes estruendos o coros pegajosos, es una confesión, una rendición. En ella, Richard Wright, el teclista de la banda, nos revela una faceta de vulnerabilidad casi tangible. La letra nos lleva por los rincones de una mente desgastada, que durante mucho tiempo guardó silencio y se rindió al peso de la indiferencia. Hay algo profundamente humano en esas palabras, como si estuviéramos siendo testigos de alguien que finalmente decide mirarse en el espejo y reconocer lo que ha estado escondiendo. El saxofón de Dick Perry, que acompaña esta travesía emocional, nos envuelve en una atmósfera melancólica y nos

0: tras de todas las capas que la vida nos obliga a vestir. Así que este tema podría envolvernos como un susurro íntimo de una de las bandas más icónicas del rock. Aquí, a través de la frecuencia universitaria 102.3 en Radio Variedades, escucharemos Wearing Inside Out de Pink Floyd, la versión de Live from Remember That Night, David Gilmour, Richard Wright.
1: Richard is going to sing a song for you now that we did on the last Pink Floyd record, The Division Bell. This one's called Wearing the Inside Out.

Carla Patricia Morrison Flores, mejor conocida en la música como Carla Morrison, es la encargada de traernos la canción Te Regalo. Carla es compositora, cantante del género indie pop y ganadora de 3 Grammys latinos. Te la traemos aquí en Radio Variedades.

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3: 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En el año 2005, un pequeño grupo de cineastas plantearon un sueño para crear la película de las raíces de la música en las calles. No solamente el sueño ha sido realizado, sino que ha crecido en una sensación global que ha tocado la vida de millones de personas alrededor del mundo. Canciones que nos llevan a través de este viaje musical de las raíces mexicanas hasta el corazón de África. Te invitamos a escuchar otra canción de Alrededor del Mundo, canción que se rescata también en este proyecto de Play en For Chine, y en la que también se dio rescate a esta melodía, Guantalamera. Empezaron la canción con Carlos Valera en La Habana y se presentan más de 75 músicos cubanos alrededor del mundo, desde La Habana y Santiago a Miami, Barcelona y Tokio. Escuchemos a continuación esta excelente canción, Guantalamera.

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2: Y a continuación aquí en Radio Variedades escucharemos a Los Hombres G, esta agrupación que causó un auténtico fenómeno en los años 80 y eso ha perdurado con el paso del tiempo. Voy a pasármelo bien, es un claro ejemplo de una canción que se convierte en un clásico con el paso de los años, con una melodía fresca y un mensaje de optimismo perfecto para levantar el ánimo en cualquier época. Lo que escucharemos de esta agrupación formada en 1989, Los Hombres G, Voy a Pasármelo Bien. Que lo disfrutes.

A continuación tenemos una canción de Mon Laferte titulada Mi Buen Amor, lanzada en el año 2017 en su álbum La Trenza. La canción creada por Mon Laferte originalmente iba a ser para Los Ángeles Negros, pero ya que no pudieron grabarla por motivos de tiempo, decidió grabarla en colaboración del cantante español Enrique Bunbury. A continuación, disfrútala aquí. Mi

Gabriel García Márquez alguna vez dijo que un bolero puede hacer que los enamorados se quieran más, y a mí me basta para querer hacer un bolero. Lograr que los enamorados se quieran más, aunque sea un momentito, es culturalmente importante, y si es culturalmente importante, es revolucionario. A continuación tenemos un gran dúo incorporados por Daniel Cepeda e Iván de la Roja. Juntos suelen llamarse Daniel Me Estás Matando, que nos traen una propuesta única donde tratan de darle un aire fresco y un toque moderno al bolero, y lo hacen de una manera espectacular. Y que en colaboración con Alex Ferreira, otro cantante que ya hemos presentado aquí, nos harán disfrutar de principio a fin con esta gran canción titulada 10 Pasos Hacia Ti. Lo escuchas en Radio Variedades.

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1: Hoy traigo para ustedes una canción de la banda inglesa Coldplay. Su nombre es The Scientist y es el segundo sencillo del segundo álbum de esta banda. Estás escuchando Coldplay aquí en Radio Variedades.

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2: Muy buenas tardes, sean todos y todas bienvenidas a este nuevo viaje en Culturas del Orbe. Hoy vamos a trasladarnos hasta un lugar que cuando lo miramos en un mapa puede parecer simplemente un enorme espacio vacío entre dos de los países más grandes e influyentes de Asia. Pero antes de irnos por allá, me presento, mi nombre es Alejandra Sánchez y como siempre me acompaña en Subdirección Regional Elia Macías, en Operaciones Técnicas Hugo Andrade, transmitiendo desde el Centro Cultural Universitario José Atanasio Monroy. Bueno, ahora sí, ese supuesto vacío que les mencionaba al principio está lleno de historias y vamos a viajar hasta Mongolia, un país de caballos, de estepas interminables, de montañas, desiertos y cielos enormes. Un lugar durante siglos las personas aprendieron a vivir siguiendo el movimiento de los animales, las estaciones y las condiciones de la naturaleza. Y quiero comenzar con una imagen, que eso es lo que me encanta a mí. Imaginen que están de pie en medio de una llanura. No hay edificios, no hay grandes carreteras, ni una ciudad alrededor. Mira hacia un lado y ven pastizales. Y miran hacia el otro lado y encuentran más pastizales. Arriba tienen un cielo gigantesco y cuando creen que finalmente encontraron el final del paisaje, todavía queda muchísimo más. Esa sensación de inmensidad es una de las primeras cosas que tenemos que entender para conocer a Mongolia. Porque la geografía de este país no es solamente impresionante. La geografía prácticamente escribió la historia de su pueblo. Mongolia se encuentra en el corazón de Asia entre dos gigantes, Rusia al norte y China al sur. Y aquí encontramos un dato que seguramente va a sorprender a más de una persona. Mongolia es uno de los países más grandes del mundo que no tiene salida al mar. Su territorio tiene aproximadamente 1.56 millones de kilómetros cuadrados. Para ponernos en perspectiva, es un país enorme, pero su población es relativamente pequeña para semejante extensión. Actualmente viven alrededor de 3.5 millones de personas. Eso significa que Mongolia tiene una de las densidades de población más bajas del planeta. Y esto se vuelve todavía más impresionante cuando pensamos que la mayoría de esas personas se concentran en unas cuantas zonas urbanas, especialmente en la capital. El resto del territorio está formado por enormes extensiones de estepa, desiertos, montañas y zonas rurales. Por eso podemos encontrarnos lugares donde recorrer kilómetros y kilómetros sin encontrarnos una ciudad es normal. Y esa inmensidad tiene una explicación histórica. Durante siglos, las comunidades que habitaban Mongolia desarrollaron una forma de vida basada en el nomadismo. No necesitaban construir enormes ciudades porque su vida dependía de algo diferente. Dependía del movimiento. Las familias viajaban siguiendo las estaciones y buscando mejores pastizales para sus animales. Caballos, ovejas, cabras, camellos, yaks, ganado. Para nosotros puede parecer extraño imaginar una vida así, pero para muchas generaciones de mongoles, desplazarse de un lugar a otro era simplemente la manera normal de vivir. Y eso solo fue posible gracias al paisaje. La mayor parte de Mongolia está cubierta por la famosa estepa euroasiática. La estepa es una enorme región de pastizales que se extiende por buena parte de Europa y Asia. En Mongolia adquiere una escala impresionante. Durante primavera y verano, algunas zonas pueden cubrirse de verdes pastizales. Pero cuando llega el invierno, la historia cambia completamente. Y aquí aparece otro aspecto fundamental de la geografía mongola: el clima. Mongolia tiene un clima continental extremo. Los veranos pueden ser calurosos, pero los inviernos pueden ser brutalmente fríos. En algunas regiones, las temperaturas pueden descender por debajo de los menos 30 grados centígrados. Y en ciertas zonas, incluso muchísimo más. Y cuando una sociedad depende de sus animales para alimentarse y sobrevivir, un invierno extremadamente duro puede convertirse en una verdadera tragedia. Existe incluso un fenómeno conocido como Dutsurt. Se trata de un invierno particularmente severo en el que las condiciones como nieve profunda, hielo o frío extremo dificultan que los animales encuentren alimento. Cuando esto ocurre, pueden morir enormes cantidades de ganado. Y para una familia nómada, perder sus animales significa perder también una parte fundamental de su sustento. Por eso el clima no es simplemente el clima en Mongolia. Puede determinar la economía, la alimentación y el futuro de una familia. Ahora, hablemos de uno de los lugares más famosos del país: el desierto del Gobi. Cuando escuchamos la palabra desierto, probablemente imaginamos un lugar lleno de dunas de arena. Pero el Gobi es mucho más diverso. Tiene zonas rocosas, montañas, llanuras áridas y dunas. Se extiende entre el sur de Mongolia y el norte de China y es uno de los grandes desiertos de Asia. Y aquí viene otro dato increíble. Gobi es famoso entre los paleontólogos porque han encontrado ahí fósiles extraordinariamente importantes. Durante el siglo XX, expediciones científicas descubrieron restos de dinosaurios y huevos fosilizados en esta región. Es decir, el mismo lugar donde hoy podemos encontrar camellos atravesando países áridos, alguna vez estuvo habitado por criaturas completamente diferentes. Y no estamos hablando solamente de pequeños fósiles. Se han encontrado restos de dinosaurios que ayudaron a los científicos a comprender mucho mejor la evolución y la vida prehistórica. Es como si el desierto hubiera estado guardando secretos durante millones de años. Pero Mongolia no es solamente desierto y estepa. En el norte y el oeste encontramos grandes sistemas montañosos. Uno de los más importantes es el Altái, que se extiende por Mongolia, China, Rusia y Kazajistán. También encontramos las montañas Kangai y Khentchi, regiones fundamentales para la geografía y la historia del país. Entre las montañas, estepas y desiertos encontramos numerosos ríos y lagos. Uno de los más impresionantes es el lago Kobozkol. Situado en el norte del país, es uno de los lagos de agua dulce más grandes de Mongolia y contiene una enorme cantidad de agua dulce. Sus aguas son tan claras que muchas personas las conocen como la perla azul de Mongolia. Y cuando vemos fotografías del lugar, es fácil entender por qué. Montañas alrededor, bosques, agua azul y un paisaje prácticamente intacto. Pero hay algo que todavía es más importante. Mongolia es uno de los lugares donde podemos observar una enorme variedad de ecosistemas en un solo país. Tenemos bosques en el norte, montañas, estepas, zonas semidesiertas, el Gobi y regiones de alta montaña. Todo esto ha permitido que exista una fauna muy particular. En Mongolia viven animales como el caballo de Przewalski, uno de los últimos caballos verdaderamente salvajes que existen en el mundo. También encontramos gacelas de Mongolia, lobos, zorros, marmotas y en algunas zonas montañosas el extremadamente raro leopardo de las nieves. Y por supuesto, no podemos olvidar del camello bactriano. El camello de dos jorobas es uno de los grandes símbolos de las regiones desérticas de Mongolia. Estos animales están perfectamente adaptados a las condiciones extremas del Gobi. Pueden soportar grandes diferencias de temperaturas y pasar largos periodos enfrentándose a condiciones muy difíciles. Y aquí volvemos a la idea central de este bloque. La naturaleza de Mongolia no es solamente un país bonito. Es un entorno que ha obligado a sus habitantes a desarrollar formas extraordinarias de adaptación. Si quieres entender por qué los mongoles se convierten en grandes jinetes, mira sus enormes estepas. Si quieres entender por qué desarrollaron una cultura nómada, mira la necesidad de encontrar pastizales. Si quieres entender por qué el caballo tiene tanta importancia cultural, observa la distancia que debían de recorrer. Si quieres comprender su resistencia, piensa en vivir en un lugar donde el invierno puede llegar con temperaturas extremas. La geografía nos está contando la historia antes de que siquiera lleguemos a hablar de ella. Y eso me parece fascinante, porque muchas veces pensamos que las culturas simplemente son así. Pero detrás de cada tradición suele existir una historia. Un clima, un territorio, una necesidad, una adaptación. Y Mongolia es el ejemplo perfecto. El país que vemos hoy nació de una relación de siglos entre las personas y las estepas. Y esa relación todavía existe. Aunque actualmente Mongolia cuenta con ciudades modernas, universidades, tecnologías, automóviles y una vida urbana cada vez más importante, todavía existen familias que viven de la ganadería nómada. Personas que siguen trasladándose según las estaciones y personas que todavía viven en gerds. Las tradicionales viviendas circulares que probablemente reconoceremos como yurtas. Pero de eso hablaremos más adelante, porque antes necesitamos conocer a las personas que hicieron de estas estepas uno de los escenarios históricos más impresionantes del mundo. En el siguiente bloque vamos a viajar varios siglos atrás. Vamos a conocer a un hombre cuyo nombre se convirtió en sinónimo de conquista y poder. ¿Cuyo nombre? Un hombre que nació como Temujín y que terminaría siendo conocido por un nombre que probablemente todos hemos escuchado alguna vez. Genghis Khan. Hablaremos de las tribus de las estepas, de cómo consiguió unirlas y de cómo desde este territorio aparentemente interminable nació uno de los imperios más grandes que ha conocido la humanidad.

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4: Y estamos de regreso. Ahora vamos a viajar varios siglos al pasado, porque si hay un personaje que resulta imposible ignorar cuando hablamos de Mongolia, es Genghis Khan. Pero antes de convertirse en uno de los conquistadores más famosos de la historia, su nombre era Temujin. Nació alrededor del año 1162 en las estepas de Mongolia, en un mundo donde diferentes tribus competían constantemente por territorios, recursos y poder. Su infancia estuvo lejos de ser sencilla. Cuando todavía era muy joven, su padre murió y su familia quedó en una situación extremadamente vulnerable. Temujin tuvo que aprender desde pequeño a sobrevivir en un ambiente donde las alianzas podían cambiar rápidamente y donde la fuerza de una familia dependía en buena medida de las personas que estaban dispuestas a pertenecer a su lado. Aquí comienza una de las partes más interesantes de su historia. En lugar de limitarse a formar su propio grupo, Temujin comenzó a construir alianzas. Fue reuniendo personas de diferentes tribus y poco a poco consiguió algo que pareciera muy difícil: unificar a buena parte de los pueblos de las estepas bajo un mismo liderazgo. En el año de 1206 fue proclamado Genghis Khan, con un título que suele interpretarse como gobernante universal

de enormes territorios. El imperio llegó a extenderse desde China hasta Europa Oriental, convirtiéndose en el mayor imperio de la historia en términos de territorio continuo. Y todo comenzó aquí, en las estepas. Un territorio que desde lejos puede parecer vacío, pero que durante siglos estuvo lleno de pueblos, rutas, caballos y movimientos. Además, los mongoles desarrollaron una extraordinaria capacidad militar basada en la movilidad. Sus soldados eran excelentes jinetes y podían recorrer grandes distancias rápidamente. El arco compuesto era una de sus armas fundamentales y eran capaces de disparar incluso mientras colgaban. Imaginen enfrentarse a un ejército que aparece rápidamente en el horizonte, ataca y puede retirarse antes de que el enemigo consiga reaccionar. Esa movilidad fue una de las claves de sus conquistas, pero el legado de Genghis Khan es mucho más complejo que simplemente un gran conquistador. Durante el periodo mongol se conectaron territorios que anteriormente estaban mucho más separados. Las rutas comerciales entre China, Asia Central, Persia y Europa se intensificaron. Viajeros, comerciantes y conocimientos comenzaron a circular por distintas distancias enormes. Por eso algunos historiadores consideraron que el periodo del dominio mongol contribuyó a una de las etapas de mayor conexión entre Oriente y Occidente. Claro que también existieron guerras, destrucción y enormes pérdidas de humanas. La expansión mongola tuvo consecuencias terribles por muchas ciudades y poblaciones. Por eso la figura de Genghis Khan continúa siendo profundamente debatida. Para algunas personas representa a un conquistador brutal y para otras, especialmente dentro de Mongolia, también representa una figura fundamental en la construcción de la identidad nacional. Probablemente ambas perspectivas forman parte de su compleja historia. Después de la muerte de Genghis Khan, sus descendientes continuaron expandiendo y gobernando el imperio. Con el paso del tiempo, sin embargo, el enorme territorio comenzó a dividirse en diferentes kanatos. El imperio no perteneció unido para siempre, pero su impacto ya estaba hecho. Y quizá lo más impresionante es pensar que todo esto comenzó con pueblos nómadas que habitaban las estepas, personas que se desplazaban junto a sus animales y que aprendieron a dominar uno de los entornos más extremos del planeta. Hoy Genghis Khan sigue siendo una figura omnipresente en Mongolia. Su rostro aparece en monumentos, museos y espacios públicos, y su nombre se ha convertido en uno de los símbolos más reconocidos del país. Pero Mongolia no es solamente la historia de un conquistador, también es la historia de una cultura que sobrevivió durante siglos y que continúa viva en la actualidad. Y justamente eso vamos a descubrir en nuestro siguiente bloque.

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4: Estamos de regreso y después de conocer la historia de Genghis Khan, ahora quiero que dejemos un poquito de lado las conquistas y nos acerquemos a algo mucho más cotidiano. ¿Cómo vive la gente en Mongolia? Porque cuando pensamos en los mongoles, quizá la primera imagen que nos viene a la cabeza es un jinete atravesando una enorme estepa. Y aunque pueda parecer una escena de hace cientos de años, todavía existen familias que mantienen una vida nómada o seminómada. Para entender, tenemos que conocer una palabra, ger. La ger es la vivienda tradicional mongola que en otros lugares conocemos como yurta. Es una estructura circular relativamente fácil de desmontar, transportar y volver a instalar. Y eso es fundamental cuando tu forma de vida depende de moverse buscando mejores pastos para tus animales. Pero la ger no es solamente práctica. También es espacio familiar. Dentro de ella se cocina, se come, se recibe a los visitantes y se comparte la vida cotidiana. Y hay algo que me encanta de esta tradición, la hospitalidad. En la cultura mongola, ofrecer comida y bebida a un visitante es una muestra importante de respeto. Así que imaginen llegar después de pasar horas recorriendo una estepa prácticamente vacía y encontrar un ger donde una familia les abre la puerta. Probablemente no solo les ofrecerían un lugar para descansar, sino también comida y algo caliente para beber. Y hablando de comida, la gastronomía mongola está muy relacionada con la vida ganadera. Las carnes y los productos derivados de animales tienen una enorme importancia, especialmente en regiones rurales. Entre los alimentos tradicionales encontramos diferentes preparaciones de carne de cordero, cabra, res y caballo, además de productos lácteos. También existen bebidas tradicionales elaboradas a partir de leche como el airaj, una bebida fermentada de leche de yegua que tiene un lugar especial en la cultura mongola. Y si hablamos de la vida nómada, hay una protagonista que simplemente no podemos dejar afuera. El caballo. En Mongolia, el cabello no es solamente un animal, es parte de la identidad. Desde pequeños, muchos niños aprenden a montar. Los caballos permiten desplazarse por las enormes distancias de las estepas y también forman parte de las ceremonias, canciones y competencias tradicionales. De hecho, existe una frase que resume muy bien esta relación. Un mongol sin caballo es como un pájaro sin alas. Y aunque la frase puede sonar poética, ayuda a entender hasta qué punto el caballo está presente en la vida del país. Pero Mongolia tiene otra tradición que aún reúne precisamente las tres habilidades fundamentales de la antigua vida nómada: la lucha, el tiro con arco y las carreras de caballos. Estas tres disciplinas forman parte del famoso festival Nadam. Se celebra cada año alrededor del mes de julio y es una de las celebraciones nacionales más importantes de Mongolia. La lucha mongola es muy diferente de muchos estilos que conocemos. Los competidores utilizan trajes tradicionales y buscan derribar al oponente siguiendo las reglas específicas. Después tenemos el tiro con arco, una habilidad que durante siglos fue fundamental para los pueblos de las estepas. Y finalmente están las carreras de caballo, pero aquí viene un detalle que seguramente les va a sorprender. En las carreras tradicionales de Nadam, los jinetes suelen ser niños. Niños que pueden tener aproximadamente entre 5 y 13 años. Las carreras no se realizan simplemente alrededor de una pista. Los caballos recorren varios kilómetros a través de las propias estepas. Es una tradición espectacular, aunque también ha generado debates sobre la seguridad de los pequeños jinetes, especialmente por las condiciones y las distancias. Y esto nos demuestra algo interesante: las tradiciones no son estáticas. También pueden ser cuestionadas, adaptadas y discutidas por las nuevas generaciones, porque la cultura no significa repetir exactamente lo que hacían nuestros antepasados. También significa decidir qué queremos conservar y cómo queremos hacerlo. La música es otro elemento fundamental. Uno de los instrumentos tradicionales que más conocidos es el morin kojur o el violín de cabeza de caballo. Sus nombres vienen precisamente de la figura tallada de un caballo que tradicionalmente aparece en las partes superiores del instrumento. Su sonido es profundo y puede recordar el viento atravesando las estepas. También existe el famoso canto difónico mongol conocido como komi. Y aquí les recomiendo que si alguna vez tienen oportunidad de escucharlo, lo hagan. El cantante produce una nota grave mientras genera simultáneamente armónicos que crean la sensación de escuchar varias voces al mismo tiempo. Es una técnica vocal impresionante y está profundamente relacionada con el paisaje y la tradición musical de Mongolia. Y quizá eso sea lo más bonito de todo. La cultura mongola no está separada de su entorno. La música recuerda a la naturaleza, las viviendas están diseñadas para una vida móvil. La comida está relacionada con la ganadería, los caballos forman parte de las celebraciones. Y las tradiciones nacieron de las necesidades de quienes durante siglos tuvieron que aprender a vivir en las estepas. Pero Mongolia no vive congelada en el pasado. Hay muchos jóvenes que viven en ciudades, estudian carreras universitarias, utilizan redes sociales, escuchan música internacional y trabajan en sectores completamente modernos. Ahí al mismo tiempo pueden sentirse orgullosos de montar a caballo, conocer las tradiciones de sus familias o regresar al campo durante ciertas celebraciones. Es una mezcla fascinante. Una persona puede tener un teléfono inteligente en una mano y las riendas de un caballo en la otra. Y creo que esa imagen resume perfectamente el mongol actual. Una cultura que no necesariamente tiene que elegir entre su pasado y su futuro. Puede llevar ambos consigo.

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Gracias por regalar una hora de su tiempo para recorrer juntos uno de los lugares más fascinantes del planeta. Mi nombre es Alejandra Sánchez y como siempre me acompañó en subdirección regional Elia Macías, en operaciones técnicas Hugo Andrade, transmitiendo desde el Centro Cultural Universitario José Atanasio Monroy. Ha sido un verdadero gusto compartir este espacio con ustedes. Nos escuchamos muy pronto para seguir descubriendo que el mundo está lleno de países increíbles, culturas maravillosas y personas a las que siempre podemos aprender algo. Hasta la próxima.

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